Entre 1973 y 1982, Leo Sayer consiguió 10 números 1 en todo el mundo. Uno de ellos era este éxito, Fácil de Amar.

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Regresamos con Tool Unlimited, uno de los grupos techno que para muchos fue el favorito en los 90. Tenemos que admitir que este dúo tenía algo especial y todavía hoy pueden hacernos disfrutar melodías.

David Holliday tuvo su primera experiencia musical frente al público en 1979, acompañando a su padre, un gran cantante, en la batería. 11 años más tarde, cantaba sobre el escenario con su propia banda, canciones como esta, Pienso en ti.

con Fin del Mundo, Fin del Radio Classics. Será hasta mañana martes. Que tengan un buen día, que terminen bien la jornada o empiecen bien la jornada, como más prefieran o como les toque en suerte. Mañana martes, aquí vamos a estar de nuevo para disfrutar de buenas canciones en un nuevo Radio Classics. Hasta mañana, gracias.

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Hola, comienza de esta manera, damas y caballeros, nuestro expreso de hoy, lunes 31 de agosto de 2026. En el inicio, el santafesino Chris de Burg y Extrañándote. Seguimos ahora con Take That y su recreación de Qué profundo es tu amor, el clásico de los Bee Gees.

Andrés y en la popular banda californiana Doobie Brothers y escuchen la música, un temazo. Presentamos ahora a los Bee Gees con solo balada que abre el álbum Still Waters, editado en 1990.

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De esa manera sonaba Por Tus Bebés a cargo de Simply Red, la banda que comandaba Nick Red Hagnall. Entre las décadas de los 80 y 90 el dúo Inker and Hamilton tuvo algunos hits. Aquí recordamos uno de ellos, Poesía.

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Ellos son Tom Chaplin en voz, Tim Rice Oxley en piano y Richard Hughes en batería. King se formó en el año 1997 en un instituto de Hastings. En el año 2002, tras varios años de experimentar con su sonido, King decidió que necesitaba salir a tocar en directo. Cerraron dos conciertos acústicos, uno en el 12 Bar Club y otro en el Betsy Trotwood. Simon Williams de Fierce Panda estuvo en el concierto de Betsy Trotwood y les pidió a King que publicaran un single con su sello. Eligieron Everybody's Changing, una onda arrasadora y majestuosa y cuya grabación costó cero penique. La sesión de grabación fue un poco dura, la canción se hizo literalmente en una habitación de la casa de alguien, río Tom. Y tuvimos que irnos a otra casa para mezclarla porque los altavoces se rompieron, dijo.

Sería difícil encontrarle un origen desesperadamente indie. No obstante, Everybody's Changing ya sonaba como un número uno de las listas de éxitos, antes incluso de llegar a los coros. Razón de más para que inmediatamente llamara la atención de muchos. Después de dar a conocer el single en sus conciertos, por fin la BBC los llamó para hacer una sesión de Six Music. XFM también se interesó por ellos y el Sunday Times declaró que King era responsable de 3 minutos y medio de pura belleza pop. También se escribió que Everybody's Changing era indiscutiblemente poderosa y se comparó a King con la era Kid de Radiohead con reminiscencias de A-ha.

Nuestras canciones tienen temas universales y son emotivas, afirma Tim. La gente quiere emoción, algo que parece muy raro hoy en día. No creo que haya muchas bandas que hagan música que realmente signifiquen algo. No hay nada con lo que identificarse. La primera gira de King en el Reino Unido sorprendió a Tom, Richard y Tim tocando en lugares de todo el país ante audiencias de entre 5 y 300 personas. No se parecían a ninguna otra banda. No había guitarrista, un factor que podría hacer que los puristas se rasgaran las vestiduras, dice Richard, aunque no fue una decisión premeditada. Pasó por el Expreso en el destacado del día King con Bed Shape, en un lugar que solo nosotros conocemos, y Sunshine.

En los próximos minutos suena Let Them In de Paul McCartney, que en 1976 alcanzó el puesto número 3 en la lista estadounidense Billboard Hot 100 y la número 2 en la lista británica UK Singles Chart.

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2: Volvemos luego de la pausa con la banda de rock alternativo estadounidense Semisonic, la encargada de tocar Sonrisa Secreta.

En el Expreso, efemérides. Efemérides del día de hoy, damas y caballeros, lunes 31 de agosto de 2026. 1422, muere Enrique V, rey de Inglaterra. 1830, delegados de 10 provincias suscriben el pacto o liga unitaria. 1850, se firma el Tratado de Francia. Este país se compromete a retirar sus fuerzas del Río de la Plata y reconoce la independencia argentina. 1945, nace Itzhak Perlman, talentoso violinista israelí. 1945, también nace el músico Van Morrison, George Ivan Morrison, su verdadero nombre. 1951, se presenta el primer LP en la Feria Alemana de Música. 1962, independencia de Trinidad y Tobago. 1963, entra en funcionamiento la llamada Línea Caliente entre Washington y Moscú. 1989, Libia y Chad firman un acuerdo sobre la franja de Ausu, lo que pone fin a más de 15 años de litigio fronterizo entre ambos países. 1990, se firma en Berlín el Tratado de Unificación de las dos repúblicas alemanas. 1993, los últimos soldados rusos abandonan Lituania tras más de 50 años de ocupación. 1997, muere Lady Di. 1997 también, muere el locutor y animador de radio y televisión Guillermo Brizuela Méndez. 1999, tragedia en Aeroparque. Un avión de la empresa Lapa se despista antes de despegar, cruza la avenida y se incendia. Mueren 67 personas.

Despedimos al cantante y compositor británico Gary Numan, el intérprete de Cars. Bryan Adams nos trae una de las canciones más reconocidas y populares de los años 80. Oigamos Corta como un

En El Expreso te sugerimos un libro. Llegó el momento de la sugerencia de un libro, en este caso Atrapados, de Nicholas Carr. Cada día diversas aplicaciones nos ayudan a hacer ejercicio o incluso a buscar pareja. Confiamos en una voz artificial que nos guía paso a paso hasta nuestro destino. Las redes sociales nos incitan a recuperar amistades. La automatización es imparable y ya se está apropiando incluso de las profesiones más calificadas. Los softwares sustituyen el ojo clínico del médico, el oído del músico, la mano del arquitecto o la pericia del piloto. Coches que se conducen solos, ataques con drones militares, la realidad supera con creces lo que hasta hace poco nos parecía ciencia ficción. Nicholas Carr investiga lo que hay detrás de nuestro culto a la tecnología y de nuestra creciente dependencia de las máquinas para revelar su verdadero impacto desde una perspectiva profundamente humana. Recurrir en exceso a la sabiduría de los algoritmos nos adormece, anestesia nuestra capacidad de aprendizaje y de razonamiento. Sus indudables beneficios, en definitiva, nos están robando también algo esencial. Tejido a base de curiosidades históricas y lúcidas descripciones de las últimas tendencias, Atrapados nos brinda una visión realista y alarmante de un poderoso fenómeno que no solo está determinando ya nuestras vidas, sino que dominará el debate de las próximas décadas. Atrapados, de Nicholas Carr, el libro sugerido por El Expreso en el día de hoy.

Pasó por nuestro expreso Billy Joel con El Río de los Sueños, single lanzado en el año 1993. Hasta aquí llegamos, damas y caballeros, con nuestro expreso de hoy, lunes 31 de agosto de 2026. Meryl Bainbridge en el cierre con Bajo el Agua. Gracias por habernos acompañado a divertirse, a no embromarse y a no embromar al prójimo. El deseo de toda la producción de El Expreso de que este sea el inicio de una excelente semana. Será hasta mañana. Chau, chau.

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5: Villa Dálmine y su empate ante Argentino de Merlo 0-0. Segundo empate consecutivo sin marcar goles del equipo violeta, que no le permite llegar a lo más alto de la tabla de posiciones. No pudo aprovechar la derrota del líder Excursionistas ante Arsenal de Sarandí por 3-0. El empate de Camioneros en Zárate frente a Defensores Unidos 0-0. De esta manera, Villa Dálmine, si ganaba, llegaba a lo más alto de la tabla, pero no pudo convertir en un partido complicado, donde en la primera parte tuvo varias situaciones de peligro local con la participación del volante Romero, con remates desde fuera del área. Y Villa Dálmine, que tuvo la más clara sobre el final del partido, un desborde de Alexis Nievas que no pudo definir debajo del arco Pablo Oro. Fue empate 0-0, el análisis del entrenador violeta Ariel Fuscaldo.
6: Bueno, Ariel, empate 0-0, no pudieron quebrarlo.
7: Sí, bueno, partido raro, como si fuéramos dos equipos, ¿no? Muy sólido defensivamente y difícil ofensivamente, pero en la finalización, ¿no? Siempre decimos lo mismo. Pero bueno, nada, tranquilidad, como está tranquilo y igual que se me agrupaba mucho atrás, en campo propio, no cedía mucho la posesión. Así que, bueno, nada, faltó ese empuje, Phil.
6: Se puso picante el campeonato arriba.
7: Sí, bueno, es medio una constante yo calculo de la fecha 10 en adelante, más o menos está igual el campeonato. Así que, bueno, creo que va a ser así muy probablemente hasta el final.
6: Se vienen dos partidos complicados, durísimos para pelear arriba.
7: Sí, muy duro, muy duro. Todos los partidos son duros. Hoy queda demostrado, el partido pasado también. Todos los partidos son durísimos. Y bueno, vienen dos que por ahí, por la posición en la que estamos, generan un poco más por ahí atención en el afuera, pero para nosotros, no digo que sean dos partidos más, pero sí que son, lo encaramos con la misma seriedad y sabemos que van a ser igual de difíciles que cualquier otro.
6: ¿Se sintió el esfuerzo en el martes hoy?
7: Sí, el martes se había sentido también de otro partido, pero bueno, no, a todos nos pasó lo mismo. A todos los equipos, no, jugamos todos más o menos la misma cantidad de partidos en la misma cantidad de días, así que no hay excusa.
6: ¿Recuperás algún jugador para Arsenal?
7: Vamos a ver. Nico seguro reca por la quinta amarilla y bueno, veremos después con qué confirma. Difícil todo el resto, hoy también, el chino también sintió una molestia, haremos estudio. Ponzo está también con un esguince y bueno, nada, vamos a ver.
6: Gracias, Ariel.
7: No, por favor.
6: Chao, hasta luego.
5: La palabra de Ariel Fuscaldo, el director técnico de Villa Dálmine, tras el empate 0-0 como visitante de Argentino de Merlo, el equipo violeta, que estará recibiendo el sábado a partir de la hora 15 Arsenal de Sarandí, que viene de bajar al puntero Excursionistas, ganándole 3-0. También la palabra para mí de la figura de Villa Dálmine, además de la recuperación, trató de ir buscando alguna aparición ofensiva. Mateo Solís nos decía esto después del juego.
8: Ganar este partido.
9: Sí, no, la verdad que mucha bronca. Creo que era un triunfo que necesitamos para claramente para seguir peleando. Pero bueno, tuvimos muchas situaciones y no pudimos llegar al gol.
8: Partido duro, un rival duro también, ¿no?
9: Sí, un rival duro que propone también, que obviamente va a buscar los tres puntos más jugando en su cancha. Pero bueno, la verdad que sí, tuvieron situaciones tanto ellos como nosotros y creo que fue un partido muy disputado.
8: ¿Cómo terminaron físicamente? Había cuenta que habían jugado el martes.
9: No, bueno, se siente por ahí la seguidilla de partido, pero bueno, nos preparamos para esto. Entrenamos toda la semana para llegar de la mejor forma, pero claramente te cansamos.
8: Era el partido, iba a ganar para saltar a la punta, ¿no?
9: Sí, tal cual. Era un partido muy clave, creo que podíamos despegar de la mayoría de los rivales, pero bueno, esto sigue.
8: No se pudo dar.
9: No se pudo dar, pero bueno, hay que seguir trabajando.
8: Gracias, Mateo.
9: Muchas gracias.
5: La palabra de Mateo Solís después del partido, el volante central de Villa Dálmine, tras el empate 0-0 ante Argentino de Merlo, partido que se jugó en la tarde del domingo. Finalmente, con los resultados que se registraron, Excursionistas sigue manteniendo la supremacía en la tabla de posiciones, acompañado por Talleres de Remedios de Escalada. También está allí en el pelotón, en la pelea, Villa Dálmine, Arsenal de Sarandí y Camioneros.
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5: Maratón Tenaris 10K que se llevó a cabo en la mañana de este domingo 30 de agosto de 2026, 21ª edición, 8.500 inscriptos. Y el ganador de la general fue Laureano Rosas, que ya tuvo la posibilidad de ser el mejor en otras ediciones. Esto nos decía el atleta de Mercedes.
11: La provincia de Buenos Aires.
12: ¿La primera vez que corres?
11: No, no. ¿Eh? No, tengo récord de circuito acá, en 30-42.
5: ¿Pero pudiste bajarlo hoy?
11: No, hoy estaba duro. La verdad, correr solo también es difícil, aparte un circuito desafiante, duro. Donde
12: subida, bajada.
11: Totalmente está de subida, no, nunca hay bajada acá. La única bajada que hay creo que es la ciudad de acá. Después de todo subida y bajada constante, correr un promedio de 3-4, para mí es un montón acá.
5: Bueno, pero el clima favoreció hoy, ¿no?
11: Sí, la verdad que estuvo lindo el clima, un poco de viento, bastante viento para el lado de la fábrica, así que nada, lo pude aguantar el ritmo y pude bajar los 31, que eso me da para el llano un 29 corto.
12: ¿Cuánto tiempo?
11: No, vengo de correr a media maratón de Buenos Aires, luchando el podio. No se me dio ese día y nada, preferí guardarme para lo que viene, que quiero cerrar el fin de año saliendo campeón nacional de ruta como el año pasado. Y nada, intentar bajar de vuelta la barrera de los 29.
5: ¿Y cuánto complica el viento en una competencia?
11: Mucho, te puede sacar como 5 o 6 segundos por kilómetro, que es un montón. Correr con subida 3-4 en un llano es un promedio de 2.55 con viento a favor, que es un promedio de 28.50 a los 10 kilómetros.
5: Pero ya conocías la pista, ¿no?
11: Sí, ya conocía el circuito, sabía lo que era, por eso me guardaba en la subida y en la bajada me trataba de tirar. Conocía el circuito, sabía que en el kilómetro 8 hay la cuesta esa que es eterna. Sí, y después hay otra, creo que en el kilómetro 6, que también cuesta, así que me guardaba para ese y después, nada, aprimí el cuerpo como recién.
13: Bueno, los últimos metros antes ya la
11: No, la verdad que el cariño de la gente, el apoyo, los gritos, te olvidás del dolor, te olvidás de que estás sufriendo y tratás de disfrutar lo más que puedes.
5: ¿Venís acompañado?
11: Sí, vengo con mi novia que está por ahí y nadie más. Mi familia está en Mercedes.
12: ¿Te hablaron
11: Muchas gracias por la nota y bueno, nada, vamos al podio. Gracias.
5: La palabra de Laureano Rosas, el ganador de la general de la Maratón Tenaris 10K con un tiempo de 30 minutos 59 segundos. Otra vez Silvana Hernández repite como ganadora justamente en la comunidad de Campana, y esto nos decía la atleta de nuestra ciudad.
14: Una alegría, la verdad que una alegría, siempre es el objetivo poder participar y estar en el podio, repetir el podio, la verdad que es una alegría enorme. Muchos, muchos años corriendo esta carrera, así que la carrera del año para mí. Sí, bajé de mi mejor marca personal en Campana, en este circuito, digamos. Así que más que contenta.
15: Me has preparado para eso, ¿no?
14: En realidad me estoy preparando para el maratón, pero bueno, la preparación es muy cargada y este año estuve muy bien mejorando todas las marcas, así que la verdad que una alegría, tengo 43 años ya, así que se puede seguir mejorando.
15: ¿Lo climático ayudó, el clima?
14: Sí, está re lindo, a mí el calor me gusta, nunca me afecta mucho igual la humedad y eso porque me gusta, prefiero mil veces antes que el frío. Un día espectacular, la verdad que a comparación del año pasado se puede disfrutar, es una fiesta. Es una carrera muy linda, la organización, todo está muy bueno. Me encanta ser parte de este evento.
5: Muy bien, Silvana Hernández. Así escuchábamos la palabra de la atleta campanense que volvió a imponerse en la categoría Comunidad de Campana Damas, representando al Club Ciudad de Campana. Algunos de los ganadores de la Maratón Tenaris 10K que se desarrolló este domingo por las calles de nuestra ciudad.
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5: Vamos con el repaso de la premiación de la Maratón Tenaris 10K que estuvimos transmitiendo en directo a través de Radio City Campana con nuestro equipo deportivo en la edición número 21. El resumen con el podio en las diferentes clases y categorías.

Bien, muchas gracias, chicas, felicitaciones.

0: Solo para reconocer entonces a los 10 hombres en general, pero antes vamos a invitar a los ingenieros de Tenerife que nos van a acompañar. Santi Piana, ingeniero también de la dirección de fábrica, el doctor Celis, nuestro médico de planta, y Santi García del área de ingeniería, nos acompañan también con sus hijos, la familia de Tenerife presente para reconocer a la vista de hombres en general. Tercer puesto, Héctor Gómez. Segundo puesto, David Fernández. Y primer puesto, Laureano Rosa. Laureano me suena, se ha ganado acá.
1: Laureano ha ganado, claro.
0: De vuelta, entonces, Héctor Gómez, David Fernández y Laureano Rosa, por favor, presentes. Fíjense eso. Los pibes ganan, realmente. Un aplauso a ellos. Y le pedimos también a la gente de Tenaris que le pueden entregar el voucher y las medallas y el reconocimiento. Sí, me
1: muy bien. Decíamos que Laureano fue quien hizo, digamos, el récord de este circuito, considerando que las últimas tres ediciones el circuito fue el mismo. Entonces podemos decir que si lo comparamos con las últimas ediciones, Laureano con el tiempo de hoy hizo un récord. El gran tiempo del circuito de hoy, con alrededor de 30 minutos.
0: En la anterior edición. Muy bien, nos acompaña. apoya nuevamente. Perfecto, los resultados están de como son. Esca, hombre serena. El tercer puesto es Luis Fernando Lazo. El segundo puesto de Oscar Martínez. El primer puesto de Marcos Arroyo. Fuerte el aplauso de esos.
1: Gracias. Vamos a continuar con hombre
2: de la comunión. Vamos con el tercer.

0: perdón. Ah, no, está. Bueno, solo no, pero bueno. Porque está la
1: no,
0: no,
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0: no, no, no, no, no, no, no, en el segundo puesto Agustín Ortiz, en el primer puesto Fernando Castro, 10 cada uno de estos dos. Bueno, entonces. Entonces, eso me cuente. Voucher, tiene eso entonces.
1: Quiero contarte que el año pasado viste, viene ahí, claro que sí, siguen sosteniéndote en lo alto. Felicitaciones, chicos. Fuertes aplausos,
0: entonces.
1: Para el Azapundo.
0: Más rápido,
1: hay que cansarlo, espero que no sean así con el chico. Pero bueno, gracias, así que felicitaciones, muchísimas gracias. Recorremos también escuela en el primer

0: Sandra. Bien, pues sí, seguimos con categoría no vidente. Y le invitamos a subir a él a Gonzalo Ortiz. Gonzalo Ortiz sube el podio en el primer puesto. Con su equipo, claro que sí. Y todavía nos quedan los tres caes, ojo ahí. Aquellos que se quedaron más alejados sobre un mate, pertenecen a los tres caes.
1: ¿Repetimos el nombre y el estado?
0: Claro que sí, Gonzalo Ortiz.
1: Vamos a hacer el escenario.
0: Continuamos que lo volvemos a estar mal. Pasamos a otras discapacidades, damas. Y en primer lugar, vamos a invitar a Sasha Zana. Acá está presente, estaba ahí expectante, claro que sí, lo que íbamos a hacer esperar. Para nada, Dana. Aplausos para ella. Fuerte
1: el aplauso.
0: Fuerte el aplauso. Ay, grande esa sonrisa. ¿Cómo estuvo? Vamos, a la cámara. Recuerden etiquetarse, ¿sí? a la cuenta de arroba tenar y blog bajo. A ver, que lo tengo que hacer. Arrobando 10 catenarios. Ok, fundamental. Hashtag 10 catenarios.

0: Mauro Silva, primer puesto, felicitaciones, Mauro. Sonrisa, esto.
1: Gracias, Mauro.
0: Bueno,

Muy bien, apareció él en la categoría no vidente masculino, Gonzalo Ortiz. Eso, adelante. Felicitaciones, Gonzalo. Este primer puesto el curso junto con tu premio. Bien organizado, Gonzalo.

0: Ahí, ¿cómo le va a estar?
1: Muy bien, Lucho.
2: Todo lo que está pasando acá, todas estas cosas que están fallando, la van a ver también por un portal de Nariz en las redes de Nariz. Pueden buscar en el Facebook, en el 5 Sura, que somos el 5 Sura, porque los todos nuestros que estamos con el 5 Sura, y en el Instagram normalmente es Arroba Tenerife Argentina.
1: Eso, Dios bajo Argentina.
2: Sí.
1: Ahí está, no quería meter las matas. Ahora, si Tenerife, Dios bajo Argentina, y mi hija, por hija, la Dios bajo Tenerife, bueno, todo el mundo se quiere compartir, la mitad por el corredor.
2: Y en todos los medios locales, porque tenemos todos los periodistas de contar y plan de que nos acompañan, así que gracias como siempre. Y ahí también.
1: Y bien rápido, llegó Lucía Suárez.

0: Fiesta
1: General.
0: Fiesta General muy fuerte.
1: Muy fuerte, Pastor.
0: También superando los primeros tiempos del año pasado.
1: Bueno, el clima es malo, claramente.
0: Tranquila, sonría. Es un momento. Ahí va.
1: Lo que es un clima que es importante por una zona chica.
0: Claro.
1: En una, ¿no? Malvinas, Argentina.
2: Ya se amane.
1: Malvinas también.
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8: Bueno, aquí estamos nuevamente desde heladería y cafetería Cobal, nuestro episodio número 21, recibiendo la visita ahora de el principito Juan Manuel Witt. Juan, muy bienvenido. Ya de poco de principito, ¿no?
9: Sí, ya casi no queda nada.
8: O rey o ya, creciste demasiado.
9: Ya crecí,
8: ¿no?
9: ya pasó el cuento del principito. Bueno, gracias Ricardo por la invitación.
8: Bueno, yo vos sabés que hacía memoria hoy, pensando un poco en cuánto hace que estás dedicado al boxeo.
9: Muchos años. Desde que entré al gimnasio te puedo decir que ya han pasado aproximadamente 23 años.
8: Bien, porque yo recuerdo mi primera cobertura que hice cuando teníamos el programa en el canal de Cablevisión, Zárate Campana, ni siquiera existía Canal 15 todavía. Me acuerdo de una pelea tuya en la Escuela 9.
9: Claro.
8: No sé si fue una de las primeras.
9: No de las primeras, pero sí los primeros combates que realizaba como fondista amateur,
8: exacto,
9: en la ciudad. Eso
8: exacto.
9: Sí. Fue hace bastante, así
8: sí.
9: Que...
8: Se veía bastante poco, me acuerdo, había poca luz.
9: Había poca luz en el gimnasio, pero sí hicimos dos o tres eventos en esa escuela.
8: Sí, sí. ¿Cuánto tiempo hace de eso?
9: Y 19 años.
8: Ah,
9: años.
8: Una vida.
9: Toda una vida.
8: Bueno.
9: Toda una vida.
8: Bueno, sabemos que, y tenemos el afiche ahí justamente cargado, se viene una nueva defensa del título.
9: Se viene una nueva defensa del sudamericano, la segunda. Defensa de este título sudamericano que lo hacemos en Encarnación Paraguay.
8: Bien, acá está, justamente peleas con un uruguayo.
9: Peleamos con Álvarez, uruguayo, y lo hacemos bueno en Paraguay, ¿no? Un país neutral para los dos.
8: ¿Por qué en Encarnación?
9: Surgió así, la Asociación Sudamericana tiene uno de sus promotores ahí y bueno, inclinaron el combate para esa sede.
8: Bien, bueno, ya tenés vasta experiencia a la hora de defender títulos, ¿no?
9: Sí, sí, porque bueno, este título que defiendo ahora ha sido mi 10º campeonato que gané, así que a todos les he hecho alguna que otra defensa, algunos más, otros menos, pero sí, ya son muchas, así que creo y siento que para eso sí, ya hemos ganado una experiencia como para hacerlo a conciencia, ¿no?
8: ¿Cuál fue tu primer título y cómo se fueron dando la medida de tu trayectoria?
9: En el 2010, el primero, el título argentino, que lo combatimos acá en Sociedad de Fomento Barrio El Pino.
8: Mira.
9: Y bueno, ese fue el primero de los 10. Después en categoría ligero, después han venido sudamericano, latino. Hemos subido categoría, hemos ganado títulos intercontinentales, mundiales, en la categoría Welter Junior. Me he pasado a la categoría Welter, donde también gané 2 títulos intercontinentales. Y sumando 9, este es el 10º que llega a la categoría Super Welter, o sea, la 4ª categoría donde gano un cinturón. Y de la 5ª asociación que fui transitando, peleando cinturones, ¿no? Así que, bueno, otros no se han dado, que son los que peleé en Estados Unidos, por ahí no tuve la fortuna de ganarlos. Pero de los 14 títulos que peleé, gané 10.
8: Bien, y justamente esta defensa del título es obligatoria cada cuánto tiempo.
9: Una defensa anual es obligatoria, pero nosotros tratamos de tener un ritmo un poco más regular para mantenernos a la espera de por ahí algún otro combate de otra oportunidad en otro país o otra oferta que nos resulte interesante. Así que no es que cada defensa la hacemos porque el tiempo nos corre, sino porque lo creemos necesario para estar en actividad.
8: Bien. ¿Has tenido experiencia, como decías, en Estados Unidos?
9: Sí, 4 veces peleé allá.
8: Y bueno, hay que pelear contra el rival y contra los árbitros. Contra el jurado.
9: Contra todo, porque vos viajás y todo, la organización. Parece que de a poquito todo se va acondicionando. Y que de alguna manera te va quitando porcentaje, ¿no? Yo siento que cuando nace la pelea estamos 50-50 y después claro. Por detalles te van aminorando tu porcentaje de posibilidades, porque por ejemplo, no sé, te pesás y tu hotel está en un lugar muy alejado donde no tenés acceso a recuperarte bien con la alimentación y demás. Entonces, toda esa acumulación de detalles suman para un resultado que no es excusa. Muchas veces los oponentes que tenés son muy buenos, que aunque no hayan hecho nada de todo eso, iban a ser mejor que vos tal vez, claro. O te eran superiores, pero ellos no se privan de hacer todo ese tipo de maniobras, con mucha suspicacia, por supuesto,
8: sí, sí.
9: Pero que a la larga hacen una sumatoria de probabilidades.
8: Sí, sí. Y cuando viajás, ¿viajás solo, viajás con un equipo?
9: A Estados Unidos he viajado las 4 veces solos. Son los únicos países donde he viajado solo. Después en todos los lugares he llevado a mi entrenador o mi preparador físico o alguien del equipo. No he ido solo, pero este va a ser mi 10º combate fuera del país. Uh-huh. Así que ya hemos peleado en el mismo Paraguay, en Bolivia, en Brasil, en México, en Estados Unidos. Y hoy repetimos en Paraguay, en otra sede, porque estuve en Asunción la vez pasada, ahora en Encarnación. Pero sí, siempre es bueno llevar a alguien, porque estando lejos necesita un poco más la contención de tu equipo.
8: Claro, digamos, acá en Encarnación vas con alguien que te acompaña.
9: Sí, sí, voy con mi preparador físico, voy esta vez, y bueno, vamos a estar ahí haciendo el trabajo de pesaje y demás, ¿no?
8: De hecho, en Estados Unidos te tienen que poner alguien en el rincón.
9: Siempre te ponen alguien en el rincón, y lo más loco es que muchas veces es hasta conocido del equipo de mi oponente.
8: Claro, sí, sí. Y habla, por ahí habla en inglés.
9: La mayoría habla en inglés, o te dice, te pongo uno que habla 2 idiomas, y el tipo no habla 2
8: claro,
9: idiomas.
8: Sí. Bueno. Habla inglés y francés.
9: Exacto.
8: Claro.
9: Entonces muchas veces estás muy solo hasta con quien te atiende, pero ya la experiencia de haber viajado muchas veces te permite igual hacer un paneo general y por ahí cambiar. Si che, yo quiero que me atienda aquel equipo porque sabes que está atendiendo visitantes también, entonces te unís a la fuerza de ellos, ¿no? Contra los locales y demás. Vos vas viendo, viste, haces un paneo, te vas armando un poquito en eso. Pero sí, te atiende un desconocido, eso sí.
8: Claro, porque vos, yo recuerdo tu primera etapa es igual con tu padre, ¿cierto?
9: Claro, sí, primero de todo con Palito Magallanes,
8: claro.
9: Fue la primera esquina que tuve, después sí. Mi papá, después mi preparador físico, que fueron variando, y después, bueno, cuando te vas a Estados Unidos, te toca el que te toca. Claro. Nunca es, muchas veces es la persona que te está ayudando con los contratos, que te ofreció la pelea, otras veces no, y así, viste, va variando mucho.
8: Claro. Y bueno, hoy por hoy, digamos, ¿cuánto tiempo de preparación lleva una defensa?
9: Bueno, nosotros para esta defensa tuvimos cerca de 6 semanas, o sea, se van a cumplir 6 semanas a la fecha del combate. Pero como ya venimos entrenando, tenemos una base de entrenamiento, sabemos cómo manipular las cargas de entrenamiento, cuándo acelerar y demás. No podés estar siempre al 100 cuando no tenés una fecha exacta, porque bueno, claro, te desgastás, te lastimás, claro, te lesionás, sí, sí, o no tiene sentido, ¿no? Entonces vas haciendo una mantención, digamos, del acondicionamiento físico, y cuando llega el momento lo empezás a acelerar, lo planificás bien y bueno, sumás todo, porque es un combo de cosas, desde la nutrición, la preparación física, la parte psicológica, la parte médica. Hay muchas cosas que son componentes que entran dentro de esa preparación.
8: Y cuando vos decís, ¿por qué alguna vez no volvés a pelear en Gambana?
9: La realidad, no hay un porqué exacto de que no estoy peleando acá. Simplemente que se ha venido una etapa internacional y la estoy exprimiendo hasta las últimas instancias.
8: Ajá, sí.
9: Y creo que el final de mi etapa, que está cerca, me va a encontrar haciendo algún que otro combate en Campana, como para despedirme de mi gente y, claro, y para disfrutarlo con la familia o los amigos que no han podido verme pelear. Porque hace bastante que no peleo en Campana. Creo que desde el 2017.
8: Claro.
9: Ya han pasado 9 años. Bueno, se han venido muchos combates afuera. Del país, muchos combates en otras provincias como Mendoza, Entre Ríos, que me han convocado, pero sobre todo lo internacional creo que es la razón principal.
8: ¿Seguís entrando con la voz de Rodrigo?
9: No tanto,
8: como
9: la
8: en aquellas viejas,
9: sí,
8: épocas.
9: Sí, los principios era, ¿eh?, esa canción y era muy...
8: La de Maradona,
9: es,
8: era, ¿no?
9: Es muy, exacto, es muy emblemática para mí esa canción y la utilicé hace muy poco en una de mis peleas en Estados Unidos, la utilicé. Y voy cambiando, a veces voy poniendo alguna otra, pero sí, esa es la, es como un himno ya de combate.
8: Claro, me imagino, ¿no? Todo lo que genera eso,
9: sí,
8: ¿no?
9: Sí, sí. Tiene una carga emocional todo lo que saca ese tema, a quién se la dedicaron, lo que generaba para mí en mis comienzos, así que tiene todo un acontecimiento que aporta, digamos.
8: ¿Y cómo ves en proyección el boxeo de Campana? ¿Hay nuevos valores que van surgiendo?
9: Sí, siempre hay nuevos valores. Son otras épocas, no es la misma época que en la que entrenaba y combatía yo, donde había mucho más eventos competitivos de mucha calidad. Hoy, por condiciones, no solo en la ciudad, en todo el país, por condiciones económicas, los eventos se han reducido más a encuentros de exhibiciones, topes de escuelas, y ha bajado un nivel, digamos, un escalón en el nivel. En ese sentido, la parte competitiva, pero siempre a base de esfuerzo, los chicos van generando su identidad y acá hay jóvenes que están en diferentes gimnasios haciendo su camino y obviamente proyectando a futuro. No sé que, si se van a dedicar a esto,
8: claro,
9: o no,
8: claro,
9: pero por el momento te puedo decir que sí, que cada gimnasio tiene su representante, ¿no?
8: Sí, sí, porque uno ve justamente a veces en estos programas de televisión que hay,
9: sí,
8: en cable o en la televisión abierta, que se proyecta un espectáculo y por allí vos mirás la tribuna y hay poca gente.
9: No, bueno, eso es total. No hay... todo lo que es televisivo es eso, es televisivo. No tiene una... No son más el Luna Park.
8: Claro,
9: que
8: claro,
9: llenaban, que...
8: Sí, o la Federación de Box.
9: Que justamente los eventos televisivos se hacen en la Federación de Box. Mm-hmm. Son en donde menos...
8: Claro, menos convocatoria hay.
9: Sí. Y ha bajado.
8: Cuando
9: un poco,
8: yo me acuerdo históricamente, en otras épocas, había peleas miércoles,
9: claro,
8: y sábado,
9: hoy,
8: ¿no?
9: Hoy creo que la tecnología y las redes sociales nos han llevado a consumir mucho más la élite del boxeo y no tanto los comienzos de los boxeadores. Uh-huh. Entonces eso genera una falta de fanatismo, de espectadores ansiosos por ver a X boxeador. También, bueno, los cronogramas de combates son cada vez más lejanos y dispares, son diferentes los promotores que trabajan. Bueno, ha cambiado todo, progresivamente. Mi época no era incluso la época de la época de Luna Park, era ya inferior el fanatismo y demás, pero bueno, se generaba un vínculo. Yo sabía que hacía un evento acá y metía 600, 700 personas,
8: claro,
9: lo sé.
8: Sí,
9: sé,
8: sí,
9: que lo hago y,
8: claro,
9: y puedo llenarlo,
8: claro,
9: a un club, pero no, hoy no se maneja así, hoy
8: sí,
9: los chicos...
8: Sí.
9: Se manejan de otra manera y Y bueno, creo que eso repercute un poco en ese análisis que haces.
8: Y además tendrías que luchar también con un montón de cosas que te exigen, sí, para poder organizar un evento, ¿no?
9: Sí, es muy agotador organizar un evento, es muy cansador. No sería tanto lo que te exigen, porque dentro de todo está en el marco de las leyes y de las reglamentaciones de las asociaciones o federaciones que te manejes. Pero sí es muy agotador cuando vos competís, dedicarte a eso cuando vos competís. O sea, yo lo he hecho un montón de veces y he estado armando el ring después del pesaje, un día antes de la pelea, cansado.
8: Y después te subí a pelear.
9: Después te subí a pelear. Si capaz que atendiste un boxeador antes.
8: Sí, al otro día
9: tenés que desarmar el ring. Es muy desgastante psicológicamente y a veces no es redituable. Entonces, al comienzo, para ser una base de experiencia, lo vale, pero a estas alturas ya elijo por ahí un poco más.
8: Claro, seguro. Además te mueves a otro nivel, me imagino.
9: Exactamente.
8: A nivel internacional hay otra forma, ¿no?
9: Otra infraestructura, otro trato para el boxeador, otra atención. Bueno, nada, es por ahí los frutos de toda esa cosecha que se hizo antes.
8: Y cuando es allí en Encarnación, por ejemplo, ¿qué cantidad de gente meten en un evento?
9: La verdad que no sé, porque no he ido a Encarnación, pero sé que son muy populares los eventos que se realizan ahí. Y en esta ocasión hay una programación interesante de 3 combates internacionales, donde combaten boxeadores de Paraguay, de Argentina, de Uruguay, boxeadores locales, y bueno, y todo un cronograma de boxeadores amateur que también van llevando a su propio público, así que tenemos expectativas de que va a ser muy concurrido ese.
8: Claro, recordando que Encarnación es cruzando Posada, ¿no?
9: 30 minutos.
8: Claro,
9: sí, cruzás estamos, el puente. Exacto, casi somos locales.
8: Digamos. Sí. Bueno, eso también es importante, ¿no?
9: Es importante porque, bueno, tenemos conocidos que pueden acercarse, hay gente de Misiones que tenemos una vinculación deportiva, así que es muy posible que estén ahí de ese lado. Y bueno, nada, viste, esperamos que haya gente. No, hoy no es por ahí mi preocupación, porque eso le debe preocupar más al promotor, al organizador.
8: Claro.
9: Pero sí es lindo que haya un buen público, porque eso te genera un poco más de entusiasmo.
8: Bueno, y a tu edad, ¿cómo es el día después de los golpes?
9: Bueno,
8: ¿duelen cada día más o no?
9: Sí, siempre. O sea, los golpes duelen, cada pelea dura, yo siempre digo que cada pelea dura te va quitando algo, ¿viste? Yo las peleas de Estados Unidos siempre digo que un pedacito de alma te van quitando esas peleas, uh-huh, ¿viste? Y bueno, esperemos que no sean tan duras, esta pelea espero que no sea tan dura, que salgamos bien y después si se puede ganar mejor aún. Pero sí, necesitas un tiempo de recuperación, que por ahí de joven sos un poco más, no sé cuál sería la definición de esa palabra, pero irresponsable tal vez o inconsciente, y no te das los descansos necesarios, no te das las vacaciones necesarias, uh-huh, y no tenés una planificación física de recuperación. Ahora lo sé, lo aprendí con mi equipo, que son todos médicos y son todos profesionales, entonces vos te vas guiando un poco con su conocimiento, y sí, me tomo un descanso. No tanto, porque tengo que pelear en diciembre en Brasil, así que va a ser un descanso breve, pero sí.
8: O seguro sea, que va a haber. ¿Ya tenés dos? ¿También defensa?
9: También defensa, sí.
8: Ajá. ¿Con otro título?
9: El mismo cinturón, lo defiendo ahí, sí.
8: Perfecto.
9: Sí, sí.
8: Y explicarle un poco a la gente que no lo sabe. Cuando decís cambié de categoría, ¿qué significa cambiar de categoría?
9: Bueno,
8: cambiar de peso.
9: Exacto, vas subiendo de peso corporal y vas.
8: ¿Cuál es tu categoría original?
9: Mi categoría original, yo arranqué, la primera categoría, que no sé si la original, pero con la que yo arranqué, es categoría super pluma. Donde no gané un cinturón, pero hice mis primeras peleas profesionales, mi amateurismo, bueno. Después hacia el categoría límite 61. Siempre hablamos de un pesaje previo a la pelea, ¿no? 24
8: claro.
9: horas en el profesionalismo. Era 61-200 monedita, luego 63-500, luego 66-600 y ahora subí a 69-800, que es una categoría que llego con mucha tranquilidad, porque en realidad creo que mi estructura física de hoy pertenece más a la anterior, a categoría welter.
8: Claro.
9: Así que bueno, llegamos bien y nos tenemos que cuidar, tenemos que acondicionarnos bien, pero no es un problema hoy, viste, que traiga consecuencias.
8: ¿Y cómo es el día del pesaje? Porque me gustaría que lo cuentes, por ahí hay que dejar de tomar líquido.
9: Y claro, si tenés el plan B, si el plan del nutricionista y el entrenamiento está muy lejano, al peso acordado, bueno, vas a recurrir un poquito a la deshidratación. Sí te puedo asegurar que las últimas 24 horas, 36 horas, ya no estás comiendo sólido, esperando el pesaje, y obviamente haces un corte de agua y de hidratación, pero lo vas graduando acorde
8: no
9: a la...
8: ¿No comer sólidos, no comer nada?
9: Nada. Nada.
8: ¿Cuánto tiempo antes de la pelea?
9: Y, no, de la pelea no, del pesaje.
8: Ah, del pesaje.
9: 36 horas, ah, ahí andás variando.
8: Nada, 36 horas, nada.
9: Nada, 24, 36
8: ¿agua
9: horas.
8: ¿Tampoco?
9: Sí, agua, de, acorde a unos sorbitos, todo, pero el día del pesaje ya amaneces y ya no tomas más nada. Mirá. Tenés que hacer un último trabajo de deshidratación, que es ir a la cinta, correr unas 30, 40 minutos, y estar atento al pesaje. Yo los últimos días lo que hago es, voy con la balanza en la mochila, entonces... La última semana me tomo un café, me peso, voy al baño, me peso, como algo, me peso,
8: claro.
9: Tomo un vaso de agua, me peso, voy muy, lo tengo muy controlado,
8: sí.
9: Por eso suelo no fallar nunca, pero sí es muy matemático esto.
8: Y el posterior al pesaje,
9: y ahí
8: sí
9: tratás,
8: podés comer.
9: Exacto, tratás de hacer
8: el, si no, famoso, debilitado
9: el famoso rebote, tratás de hacerlo e incorporar toda la hidratación que puedas y toda la comida que puedas, pero sin dañarte, porque vos al otro día peleás, ¿viste? Entonces.
8: Claro.
9: Tiene que ser también un poquito estudiado eso. Pero sí, pasan cosas muy locas en los pesajes. Yo he tenido oponentes en Estados Unidos que subieron 14 kilos del día del pesaje a la pelea. Y como era una categoría que yo asumí pelear dos categorías por encima de la mía, yo bajé. Bajé un kilo, entonces había una diferencia de 15 kilos, ¿viste?
8: Bien. Y bueno... hablando un poco de... Porque uno lo veía, por ejemplo, a Rocky, el Rocky 1, que se tomaba tres huevos, cuatro huevos, los rompía y se los tomaba así,
9: claro.
8: en bueno, un sorbo.
9: Ha cambiado un poco la nutrición,
8: claro.
9: Porque ahora nosotros... Gabriel Fantuzzi, que es mi nutricionista, licenciado en nutrición y deportólogo, y bueno, que trabaja con deportistas de combate, que es como hacemos ese tipo de rebotes y ese tipo de planeamientos físicos, no es un... un nutricionista común y corriente, digamos, que está basado en el peso ideal de siempre de un deportista. Nosotros tenemos ese desfasaje, esos rebotes, que son medios nocivos, ¿viste? Pero bueno, tenemos que aplicarle toda la ciencia que podamos para que salga lo mejor posible.
8: Claro. Bueno, así que te queda qué tiempo para la preparación.
9: Y nos quedan dos semanitas, ya la próxima a esas estamos viajando. Esta semana es la semana fuerte de entrenamiento. La otra empieza a mermar un poquito y la última se hace una etapa de descarga que vos bajás el nivel de intensidad para primero acoplar un poco el descenso de peso y recuperar todo el trabajo que has hecho.
8: Cuando hablamos de entrenamiento fuerte, ¿cuánto estamos hablando?
9: Y estamos hablando de un entrenamiento de 3 horas. En esta etapa, para esta pelea no hicimos doble turno, en otras preparaciones hemos hecho doble turno, por ahí disminuís la carga del entrenamiento, haces dos entrenamientos de 2 horas, uh-huh. Uno de 2 horas, uno de 1 hora y media. Ahora estamos haciendo un entrenamiento de 3 horas aproximadamente.
8: ¿Y qué consiste?
9: La primera etapa, que es el mes previo, es de fuerza, fortaleza, mucha pesa. Hay mucha pesa, hay más de lo inespecífico. Y luego la última etapa ya es más técnico, viste, cardio, todo lo que son circuitos de entrenamiento de boxeo, uh-huh. Estratégico, sesiones de sparring, manopleo, bolsa. Ya la última etapa es muy específico y bueno, estás tratando de transferir toda la potencia que aportaste en la primera etapa en esa segunda, ¿no?
8: Cuando ves, por ejemplo, las películas como Creed últimamente,
9: sí.
8: ¿Cuánto hay de verdad y cuánto hay de mentira
9: de Creed,
8: una preparación?
9: Las de Creed tienen bastante, son bastante modernas, entonces tienen mucha lógica. Tal vez las de Rocky no, porque te hacían correr una gallina,
8: claro,
9: así que era
8: sí.
9: Un poco más, ¿no?
8: Sí, sí. Estamos hablando 50 años atrás,
9: 50
8: ¿no?
9: 50 años atrás.
8: O más.
9: Mi preparación es...
8: Tenía 25 años, Stallone, y tiene 80.
9: Imagínate que mi preparación en estos 20 y pico de años ha cambiado un montón. La preparación que yo hacía era la de la vieja escuela, y eso ya no lo hago más.
8: Claro.
9: Nunca más hice una gimnasia como se hacía hace 10 o 15 años atrás. Uh-huh. Porque las preparaciones físicas cambiaron y nosotros, o en mi caso, yo me ajusto mucho a los planes de trabajo del equipo y bueno, me predispongo a eso. Si ellos quieren un día retomar vieja escuela, vamos con la vieja escuela, no tengo problema. O sea, yo me pongo a disposición del preparador físico que es el que se ocupa de esa área.
8: ¿Y la cocinera cómo te trata en casa?
9: Muy bien, ahí me está escuchando, así que le mandamos un beso grande a Zuni y a mis nenes que están del otro lado y bueno, siempre apoyando a la familia.
8: Todo un especialista en boxeo también, ¿no?
9: Ella es más especialista que yo, mira más boxeo que yo y sabe más boxeo que yo no miro boxeo, miro fútbol como yo.
8: ¿No te gusta ver boxeo?
9: No, no es que no me gusta, miro muy cada tanto, pero no le presto, no le doy tanto, viste, valor como cuando era más chico, o como le dan la gente que le gusta el boxeo en serio.
8: Yo... Es que convengamos, no sé si te pasa a vos, yo digo porque me crié con mi abuelo de chico mirando boxeo, y justamente antes vos veías, el Luna de la época, el Luna Park, todos los sábados peleaba un campeón argentino, y vos te los conocías de memoria, y ahora no ves a nivel internacional ese nivel del boxeo.
9: No, ha bajado en toda su línea el boxeo. Ha bajado el nivel de exposición, ha bajado el nivel técnico. O sea, hoy, por ejemplo, vos ves peleas de título mundial con boxeadores que tienen 20, 25 peleas. Eso no pasaba en la época de Monzón. Los boxeadores tenían 70, 80 o 90 peleas como llegaron al título del mundo.
8: Sí.
9: Para el comercio y
8: tenías
9: para
8: una sola chance y si no la metías, perdiste.
9: Para el comercio y para el boxeador en sí como trabajador, esta es una etapa donde gana más dinero.
8: Claro.
9: Esta etapa. Y más rápido. Uh-huh. Y se retira antes de estar tan golpeado. Uh-huh. Pero todo eso en algún área repercute en la calidad por ahí que se veía antes o en el nivel de oposición que se veía antes. No quiere decir que haya boxeadores que hoy no podrían estar a la altura de los que estaban en esa época, porque sí los hay, pero no es, no es como esos tiempos. Han cambiado los tiempos, ¿viste?
8: Y el caso cuando ves a Maravilla Martínez, no el futbolista, sino el boxeador que vuelve, que se retira, que vuelve, que se retira, ¿qué pasa?
9: Bueno, yo no tengo ningún tipo de atracción, digamos, por la figura de él, porque nunca lo seguí, digamos, como boxeador.
8: Porque creo que hay edad para todo. Y cuando vos dejás durante 2 o 3 años, me parece, a una determinada edad, es muy difícil volver, ¿no?
9: Creo que le pasó a Monzón cuando quiso volver y entrenó y dijo, me duele todo, claro. Y no vuelvo más al gimnasio a los 2 o 3 años de haber abandonado. Claro. Sí, es difícil volver a los 40 y tantos. Él ya tiene 50. Pero bueno, está haciendo exhibiciones que también no son combates, que es otra cosa. Uh-huh. Por ahí se está dando el gusto, ¿no? Que todos podemos hacerlo, eso, digamos, es como los amistosos o una liga de veteranos para un jugador de fútbol, una cosa así, más o menos. Es ese nivel. Ahora, si peleara en serio con boxeadores jóvenes y que están en la elite, yo te diría que, bueno, que es un riesgo al pedo, ¿no?, tomarlo, pero bueno, en esa área de exhibiciones, de ligas, todo es válido.
8: Bien, bueno, vamos a despedirnos con el afiche para recordar entonces la fecha de lo que será tu próximo evento, tu próxima defensa, ¿no?
9: Sí, 12 de septiembre.
8: 12 de septiembre 2026, categoría Super Welter, 10 round, título sudamericano. ¿Qué sabemos de Álvarez? ¿Qué podemos decir?
9: Es un probado, yo lo conozco porque nosotros peleamos y él siempre pidió la revancha, una pelea que yo gané, la gané en Mendoza con él. Y es un boxeador que ha peleado con todos los campeones. Tiene mucha experiencia, mucho rodaje y es un tipo peligroso, ¿viste? Tiene una parte ofensiva y una parte defensiva bien marcada, que la estuvimos trabajando, estudiando nosotros ahora con el equipo. Y bueno, es para cuidarse y es para estar concentrado.
8: Pues así, mirando la foto, se lo ve como un poco más de masa corporal que la tuya,
9: sí,
8: ¿no?
9: Si bien es más bajo, es más morrudo. Y bueno, vamos a ver cómo se preparó para esta pelea también, porque eso también, viste, son imágenes. Y vamos a ver cómo está hoy para esta pelea.
8: Bueno, te agradecemos por la visita.
9: Gracias, Ricardo.
8: Y bueno, por allí a la vuelta, esperemos nos cuentes cómo fue todo.
9: Sin duda.
8: Y trajemos alguna foto, alguna imagen del,
9: por supuesto,
8: del combate.
9: Sí, por supuesto, no hay problema.
8: Gracias por acompañarnos.
9: Por favor.
8: Así teníamos la visita de Juan Manuel Witt, que próximamente estará defendiendo su título en Encarnación, Paraguay. Nos vamos a la pausa comercial en este show del deporte a través de nuestro canal de YouTube. Nos podés seguir a través de @RadioCityCampana.
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Bienvenidos, aquí estamos en un nuevo Radio Classics, hoy martes, para disfrutar de buenas canciones como lo hacemos habitualmente. Vamos a comenzar el programa de hoy con Tony Orlando, Tie a Yellow Ribbon on a 003.

nuevo bloque de programa y aquí estamos con David Lee Roth, que puede darse el lujo de decir que triunfó como vocalista del grupo Van Halen y también como solista. En 1985 llegó al número 3 en Estados Unidos con esta canción, California Girls, Chicas de California.

Este tema ya lo conoces en la versión rockera, pero esta es una versión acústica y el disco se llama así, Tracción Acústica del año 98 en Enanitos Verdes, La Muralla Verde.

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0: Con más de 50 millones de discos vendidos solo en su país y siendo una de las bandas representativas del género glam metal en los 80. Con ustedes, Poison, Algo en que creer.
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Pasaba Poison con Something to Believe It. Este lento fue lanzado en 1974 y logró que este quinteto vocal, que era oriundo de Filadelfia, de Stylistics, consiguiera un sorprendente éxito en las listas norteamericanas y también europeas, y habían llegado a vender cerca de 1 millón de copias alrededor del planeta.

recién You Make Me Feel Brand New por The Stylistics. En noviembre de 2010, Creedence Clearwater Revival se presentó en Buenos Aires y ahora lo hacen aquí tocando su famoso tema llamado ¿Has visto la lluvia alguna vez?

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vamos a dar ahora la bienvenida en esta Radio Classics a uno de los músicos norteamericanos, si se quiere, más prolíficos de la década de los 60 y 70. Su nombre es Stephen Stills y aquí lo presentamos interpretando No Puedo Olvidarla.

Esta canción es pegadiza, ¿no? Uno escucha los primeros acordes y ya empieza a moverse despacito. Se viene Mr. Wendell, el tema del grupo Arrested Development dedicado a los sin techo que nos rodean.

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un tema que lo usó una compañía telefónica aquí en la Argentina, este Calle del Sol de Katrina and the Waves. Dejamos atrás esa música y nos metemos ahora con los Rolling Stones tocando su clásico Rescate Emotivo.

A lo largo de 3 décadas de trayectoria, este grupo editó 10 discos de estudio y vendió más de 50 millones de copias en todo el mundo. Suena a la banda de Mick Harnells.

escuchábamos Dinero Demasiado Escaso para Mencionarlo por Simple Red. Nació en una familia ligada a la música. Con el correr de los años se convirtió en compositor, multiinstrumentista y productor. Él es Mike Oldfield, interpretando su Asunto Extranjero.

M haciendo música pop, nos vamos de esta Radio Classics de hoy. Nos reencontramos mañana miércoles aquí en este mismo punto del dial para disfrutar de un nuevo Radio Classics. Gracias a todos. Hasta mañana.

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bienvenidos. Damos comienzo aquí, amigas, amigos, a nuestro expreso del día de hoy. Martes 1 de septiembre de 2026. En el inicio, Texas y Di Lo Que Quieres. Arrancamos este mes número 9 de este año 2026. Habitualmente se dice que es el mes de las flores, porque llega la primavera. Y hablando de flores, tenemos aquí a un dúo que tiene un ramillete de canciones legendarias. Simon & Garfunkel llega a nuestro expreso con La Feria de Scarborough.

En 1994, Madonna publicó este tema, Bedtime Story, una colaboración entre ella y la cantante islandesa Björk. Como fan del trabajo solista de Björk, Madonna no solo pretendía que compusiera una canción para ella, sino que además la cantaran juntas en forma de dúo, pero Björk no lo vio adecuado, así que la reina del pop tuvo que cantar solita.

Roba un dólar del banco para ir preso y obtener asistencia médica gratuita, es el título de esta noticia. James Richard Verone sintió que la única forma de que pudiera obtener acceso a cuidados médicos fue robando un banco solo por un dólar. Es por eso que cometió el delito para ser arrestado y enviado a la cárcel, porque allí podrá ser atendido gratuitamente. Antes de perpetrar el hecho, no estaba nervioso, sino que sentía adrenalina porque estaba por ejecutar su plan. Preparé mi vida para esto, dijo Verone, detrás del vidrio en la cárcel del condado de Gaston. El hombre tiene 59 pirulos de edad y nunca había tenido problemas con la ley. Sin embargo, ahora espera quedarse en prisión y ser tratado por varias afecciones físicas. Si bien había trabajado durante 17 años en Coca-Cola, luego trabajó en delivery y después como empleado. Este camino lo llevó a tener serios problemas de salud. No obstante, aplicó varias veces para obtener un seguro médico, pero no lo obtuvo. Verone tiene una protuberancia en el pecho, artritis y el síndrome del túnel carpiano, que es una patología que afecta a los nervios. También afirmó que lo haría de nuevo, en lo del robo, porque estaba desesperado para obtener la ayuda que necesitaba.

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La curiosidad del día, damas y caballeros. La saliva en el estornudo puede viajar a una velocidad media de entre 110 y 160 kilómetros por hora. Así que, para no andar repartiendo microbios a diestra y siniestra, cada vez que estornudamos, nos cubrimos la boca y la nariz con la parte interna del codo.

Dejamos atrás a Wham con uno de sus temas más recordados, La Última Navidad. Le damos ahora la bienvenida a la cantante y actriz británica Sheena Easton, que interpreta Casi te olvidé, uno de los cortes con los que conquistó al público en los 80.

Después de una pausa de varios años en los que cada integrante de Michael The Mechanics continuó con sus propios proyectos, volvieron a juntarse en 1991 y acordaron lanzar un nuevo trabajo que llevó por nombre Word of Mouth. De esa placa escuchamos Todos tienen una segunda oportunidad.

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Desiree Weeks, nacida el 30 de noviembre de 1968 en Londres, fue una de las cantantes de soul y urban más importantes de los 90. Criada en el sur de Londres, los padres de Desiree emigraron al Reino Unido desde el Caribe. Tras pasar 3 años en Barbados con su familia, con 14 pirulitos, Desiree supo que quería que su vida girase en torno a la música. Ávida lectora desde muy jovencita, pronto se encontró pasando de leer poesía a escribirla, condensando todo lo que había aprendido de su cultura, historia y experiencia en la vida y trasladándolo a la música.

Thomas Dolby estuvo presente con Ella me cegó con su ciencia, canción lanzada en 1982. Paul McCrane fue el vocalista principal en tres canciones de la película Fama. Aquí los dejamos con una de ellas.

sonaba Está bien si te llamo mía, a cargo de Paul McCrane. Llega una canción de los 70 a El Expreso.

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Retornamos luego de la pausa. Steve Miller Band publicó este hit, Abracadabra, que se convirtió en un éxito mundial, ya que encabezó los rankings en 6 países.

En el Expreso, efemérides. Efemérides del día de hoy, amigas, amigos, martes 1 de septiembre de 2026. En 1513, por ejemplo, Vasco Núñez de Balboa sale al frente de una expedición de Santa María de la Antigua. Descubrió el Mar del Sur y posteriormente llamado Océano Pacífico. 1709 nace Domingo de Baza Bilbaso, español que implantó el correo fijo en el Río de la Plata. Se lo considera el fundador del correo argentino. 1838 nace Dardo Rocha, jurisconsulto militar, fundador de la ciudad de La Plata. 1870, el emperador francés Napoleón III se rinde a los prusianos en la batalla de Sedan, que tuvo lugar al noreste de Francia. 1878 empieza a trabajar Emma Knott en Boston, la primera mujer operadora telefónica. 1922 nace Vittorio Gassman, actor italiano. 1923, un terrible terremoto devasta Tokio y mata a 140.000 personas. 1932, Colombia y Perú entran en guerra al atacar tropas peruanas Puerto Leticia. 1939, la Alemania de Hitler invade Polonia y empieza la Segunda Guerra Mundial. 1946, nace Barry Gibb, integrante de los Bee Gees. 1951, Eva Duarte de Perón renuncia a la candidatura a la vicepresidencia para la que la propuso la CGT. 1956, Juan Manuel Fangio gana su cuarto campeonato mundial de Fórmula 1 en Monza, Italia. 1962, un violento terremoto asola Irán. 1989, se privatiza Entel por decreto del presidente Menem.

escuchamos a Dan Harmon en Puedo soñar contigo, que fue usado en el soundtrack de Calles de Fuego de 1984. Él es integrante del Salón de la Fama del Rock por partida triple, por ser parte del grupo The Yardbirds, The Cream y por su carrera solista. Nos referimos a Eric Clapton, que llega con

En El Expreso, la palabra del día. Llegó el momento de la palabra del día en nuestro Expreso de hoy. Inicuo. Alguien que es malvado e injusto, o una acción que resulta totalmente contraria a la equidad y la moral.

su agradable voz, Jul pasó por nuestro expreso cantando ¿Quién salvará tu alma? Y así llegamos al final de este expreso de hoy, martes 1 de septiembre de 2026. The Jay Gales Band en el cierre con Centerfolk. Gracias por habernos acompañado. Pásenla genial. Diviértanse. No se embromen. No embromen al prójimo. El deseo de toda la producción de El Expreso de que este sea el inicio de un excelente mes. Será hasta mañana. Chau, chau.

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6: Villa Dálmine y su empate ante Argentino de Merlo 0-0. Segundo empate consecutivo sin marcar goles del equipo violeta, que no le permite llegar a lo más alto de la tabla de posiciones. No pudo aprovechar la derrota del líder Excursionistas ante Arsenal de Sarandí por 3-0. El empate de Camioneros en Zárate frente a Defensores Unidos 0-0. De esta manera, Villa Dálmine, si ganaba, llegaba a lo más alto de la tabla, pero no pudo convertir en un partido complicado, donde en la primera parte tuvo varias situaciones de peligro local con la participación del volante Romero, con remates desde fuera del área. Y Villa Dálmine, que tuvo la más clara sobre el final del partido, un desborde de Alexis Nievas que no pudo definir debajo del arco Pablo Oro. Fue empate 0-0, el análisis del entrenador violeta Ariel Fuscaldo.
7: Bueno, Ariel, empate 0-0, no pudieron quebrarlo.
8: Sí, bueno, partido raro, como si fuéramos dos equipos, ¿no? Muy sólido defensivamente y difícil ofensivamente, pero en la finalización, ¿no? Siempre decimos lo mismo. Pero bueno, nada, tranquilidad, vamos a estar tranquilo y igual que se me agrupaba mucho atrás, en campo propio, no cedía mucho la posesión, así que, bueno, nada, faltó ese empuje, Phil.
7: Se puso picante el campeonato arriba.
8: Sí, bueno, es medio una constante yo calculo de la fecha 10 en adelante, más o menos está igual el campeonato. Así que, bueno, creo que va a ser así muy probablemente hasta el final.
7: Se vienen dos partidos complicados, durísimos, para pelear arriba.
8: Sí, muy duro. Todos los partidos son duros. Hoy queda demostrado, el partido pasado también. Todos los partidos son durísimos. Y bueno, vienen dos que por ahí, por la posición en la que estamos, generan un poco más de por ahí atención en el afuera, pero para nosotros, no digo que sean dos partidos más, pero sí que son, lo encaramos con la misma seriedad y sabemos que van a ser igual de difíciles que cualquier otro.
7: ¿Sintió el esfuerzo del martes hoy?
8: Sí, el martes se había sentido también de otro partido, pero bueno, no, a todos nos pasó lo mismo. A todos los equipos, no, jugamos todos más o menos la misma cantidad de partidos en la misma cantidad de días, así que no hay excusa.
7: ¿Recuperás algún jugador para Arsenal?
8: Vamos a ver. Nico seguro reca por la quinta amarilla y bueno, veremos después con qué confirma. Difícil todo el resto, hoy también, el chino también sintió una molestia, haremos estudio. Ponzo está también con un esguince y bueno, nada, vamos a ver.
7: Gracias, Ariel.
8: No, por favor.
7: Chao, hasta luego.
6: La palabra de Ariel Fuscaldo, el director técnico de Villa Dálmine, tras el empate 0-0 como visitante de Argentino de Merlo, el equipo violeta, que estará recibiendo el sábado a partir de la hora 15 Arsenal de Sarandí, que viene de bajar al puntero Excursionistas, ganándole 3-0. También la palabra para mí de la figura de Villa Dálmine, además de la recuperación, trató de ir buscando alguna aparición ofensiva. Mateo Solís nos decía esto después del juego.
7: Ganar este partido.
5: Sí, no, la verdad que mucha bronca. Creo que era un triunfo que necesitamos para claramente para seguir peleando. Pero bueno, tuvimos muchas situaciones y no pudimos llegar al gol.
7: Partido duro, un rival duro también, ¿no?
5: Sí, un rival duro que propone también que obviamente va a buscar los tres puntos más jugando en su cancha. Pero bueno, la verdad que sí, tuvieron situaciones tanto ellos como nosotros y creo que fue un partido muy disputado.
7: ¿Cómo terminaron físicamente? Había cuenta que habían jugado el martes.
5: No, bueno, se siente por ahí la seguidilla de partido, pero bueno, nos preparamos para esto. Entrenamos toda la semana para llegar de la mejor forma, pero claramente te cansa mucho.
7: Mirá, el partido iba a ganar para saltar a la punta, ¿no?
5: Sí, tal cual. Era un partido muy clave, creo que podíamos despegar de la mayoría de los rivales, pero bueno, esto ha sido.
7: No se pudo dar.
5: No se pudo dar, pero bueno, hay que seguir trabajando.
7: Gracias, Mateo.
5: Muchas gracias.
6: La palabra de Mateo Solís después del partido, el volante central de Villa Dálmine, tras el empate 0-0 ante Argentino de Merlo, partido que se jugó en la tarde del domingo. Finalmente, con los resultados que se registraron, Excursionistas sigue manteniendo la supremacía en la tabla de posiciones, acompañado por Talleres de Remedios de Escalada. También está allí en el pelotón, en la pelea, Villa Dálmine, Arsenal de Sarandí y Camioneros.
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6: Maratón Tenaris 10K que se llevó a cabo en la mañana de este domingo 30 de agosto de 2026, 21ª edición, 8.500 inscriptos. Y el ganador de la general fue Laureano Rosas, que ya tuvo la posibilidad de ser el mejor en otras ediciones. Esto nos decía el atleta de Mercedes.
10: La provincia de Buenos Aires.
11: ¿La primera vez que corren?
10: No, no. ¿Eh? No, tengo récord de circuito de acá, en 30-42.
6: ¿Pero pudiste bajarlo hoy?
10: No, hoy estaba duro. La verdad, correr solo también es difícil, aparte un circuito desafiante, duro, donde
11: subida, bajada.
10: Totalmente está de subida, no, nunca hay bajada acá. La única bajada que hay creo que es la ciudad de acá. Después de todo subida y bajada constante, correr un promedio de 3-4, para mí es un montón.
6: Bueno, pero el clima favoreció hoy, ¿no?
10: Sí, la verdad que estuvo lindo el clima, un poco de viento, bastante viento para el lado de la fábrica, así que nada, lo pude aguantar el ritmo y pude bajar los 31, que eso me da para el llano un 29 corto.
11: ¿Cuánto hacía?
10: No, vengo de correr a media maratón de Buenos Aires, luchando el podio. No se me dio ese día y nada, preferí guardarme para lo que viene, que quiero cerrar el fin de año con saliendo campeón nacional de ruta como el año pasado y nada, intentar bajar de vuelta a la barrera de los 29.
6: ¿Y cuánto complica el viento en una competencia?
10: Mucho, te puede sacar como 5 o 6 segundos por kilómetro, que es un montón. Correr con subida 3-4 en un llano es un promedio de 2.55 con viento a favor, que es un promedio de 28.50 a los 10 kilómetros.
6: Pero ya conocías la pista, ¿no?
10: Sí, ya conocía el circuito, sabía lo que era, por eso me guardaba en la subida y en la bajada me trataba de tirar. Conocía el circuito, sabía que en el kilómetro 8 hay la cuesta esa que es eterna. Sí, y después hay otra, creo que en el kilómetro 6, que también cuesta, así que me guardaba para ese y después... Sí, ya conocía el circuito, sabía lo que era, por eso me guardaba en la subida y en la bajada me trataba de tirar. Conocía el circuito, sabía que en el kilómetro 8 hay la cuesta esa que es eterna. Sí, y después hay otra, creo que en el kilómetro 6, que también cuesta, así que me guardaba para ese y después nada, aprimir el cuerpo como recién.
12: Bueno, los últimos metros antes de llegar a la
10: No, la verdad que el cariño de la gente, el apoyo, los gritos, te olvidás del dolor, te olvidás de que estás sufriendo y tratás de disfrutar lo más que podés.
6: ¿Venís acompañado?
10: Sí, vengo con mi novia que está por ahí, y nadie más. Mi familia está en Mercedes.
11: Te voy a la meditación, nos vemos en el podio.
10: Muchas gracias por la nota y bueno, nada, gracias. Nos vemos en el podio. Gracias.
6: La palabra de Laureano Rosas, el ganador de la general de la Maratón Tenaris 10K con un tiempo de 30 minutos 59 segundos. Otra vez Silvana Hernández repite como ganadora justamente en la comunidad de Campana y esto nos decía la atleta de nuestra ciudad.
13: Una alegría, la verdad que una alegría. Siempre es el objetivo poder participar y estar en el podio, repetir el podio, la verdad que es una alegría enorme. Muchos, muchos años corriendo esta carrera, así que es la carrera del año para mí. Sí, sí, bajé de mi mejor marca personal en Campana, en este circuito, digamos. Así que más que contenta.
6: Estás preparado para eso, ¿no?
13: En realidad me estoy preparando para el maratón. Pero bueno, la preparación es muy cargada y este año estuve muy bien, mejorando todas las marcas, así que la verdad que una alegría, tengo 43 años ya, así que se puede seguir mejorando.
6: ¿Lo climático ayudó, el clima?
13: Sí, está re lindo, a mí el calor me gusta, nunca me afecta mucho igual la humedad y eso porque me gusta, prefiero mil veces antes que el frío. Un día espectacular, la verdad que a comparación del año pasado se puede disfrutar, es una fiesta, es una carrera muy linda, la organización, todo está muy bueno, me encanta ser parte de este evento.
6: Muy bien, Silvana Hernández, así escuchábamos la palabra de la atleta campanense que volvió a imponerse en la categoría Comunidad de Campana Damas, representando al Club Ciudad de Campana. Algunos de los ganadores de la Maratón Tenaris 10K que se desarrolló este domingo

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0: Vamos con el repaso de la premiación de la Maratón Tenaris 10K que estuvimos transmitiendo en directo a través de Radio City Campana con nuestro equipo deportivo en la edición número 21. El resumen con el podio en las diferentes clases y categorías.

0: ¿Qué le van a entregar la premio?
1: Estoy atento. Quiero mostrar su gente hermoso. Tres funcionarios de la compañía, les pido que pasen. El pueblo de planta, de recursos humanos.
0: ¿Corrieron los
1: chicos? Si quieren, me das recorriendo.
0: Ok, ay, no la estaba mirando, no estaba viendo. Muy bien.
1: Muy bien. Voy a entregar los primeros segundos, por supuesto, en la general, ¿no?
0: Sí, arrancamos con categoría general mujeres y la vamos a invitar a ella. Maidana Paulina en el tercer lugar. Hernández Karen en el segundo lugar. Y en el primer puesto invitamos a Joana Nava Enrique. Y entregan los premios, las medallas, el reconocimiento económico, que, como dijo Luis, que tenemos para todos. Claro que sí, que eso, eso son las medallas. Miren el polo. Aplausos para esta sonrisa.
1: Primero nos vamos entonces a la entrega general de la vieja. ¿Qué paso te llevan,
0: Felicitaciones, claro que sí.
1: ¿Cuánto hiciste en la ganadora?
0: 37-25, superando ampliamente a la general del año pasado.
1: 37.
0: Así que, volaron hoy.
1: Bueno, bien.
0: Bien, muchas gracias, chicas, felicitaciones. Gracias.

0: Bueno, para reconocer entonces a los 10 cabones en general, pero antes vamos a invitar a los ingenieros de Tenerife que nos van a acompañar. Santillana, ingeniero también de la dirección de fábrica, el doctor Celis, nuestro médico de planta, y Santi García del área de ingeniería, nos acompañan también con sus hijos, a familia de Tenerife presente para reconocer a la vista de hombres en general. Tercer puesto, Héctor Gómez. Segundo puesto, David Fernández. Y primer puesto, Laureano Rosa. También no me suena, está ganado acá.
1: Laureano ha ganado,
0: De vuelta, entonces, Héctor Gómez, David Fernández y Laureano Rosa, por favor, presentes. Fíjense eso. Los pibes ganan, realmente. Un aplauso a ellos. Y le pedimos también a la gente de Tenaris que le pueden entregar el voucher y las medallas y el reconocimiento. Sí, me va muy bien.
1: Decíamos que Laureano fue quien hizo, digamos, el récord de este circuito, considerando que las últimas tres ediciones el circuito fue el mismo. Entonces podemos decir que si lo comparamos con las últimas ediciones, Laureano fue el tiempo de hoy. Hizo un récord, el gran tiempo del circuito de hoy, con alrededor de 30 minutos, redondo, más o menos, 30 minutos, 8. Gracias. Felicitaciones. Aplausos para ellos. ¡Qué vergüenza! ¡Vamos! Ahí va. Gracias. Muchísimas gracias. Le toca ahora a la teoría de
0: Bueno, vamos a pedir, tenemos a Sebastián Cardoso, que nos acompaña, por mi lado, el músico de campaña, y la para Elisa Vela, y a Leandro, que ya nos acompañó en la anterior edición. Muy bien.
1: Muy bien, entonces invitamos a subir en el tercer puesto a Natalia Extremadouro, en el segundo, García Martina, y en lo alto del podio, la llamamos a esta aquí, Gisela Casa. Si la conocen, por favor.
0: Un aplauso.
1: ¡Vamos!
0: Impresionante. Empleada de Tenari, ¿sí?
2: Maradona, Maldini, Robal.
1: Muy bien, empleadas. Y la puta salida. Incentivando el deporte, la vida saludable, siendo muy eficiente, claro que sí, profesionalmente hablando. Aplausos y felicitaciones, se nota que el sonrisa de nuestro, hay una toda preciosa en su momento, no pidan permiso. Mañana se le verá que la mujer así que con la carrera. No. Mañana en el break está a paso de la carrera.
0: Pero suben menazo metal mañana. No solo protectores. Muy bien. Bueno, venimos bien, gracias a todos los que están quedando. Es importante para que suba el escenario, que se estén quedando y que estén celebrando otro momento, seguramente tengan gente, amigos, familiares. Que van a estar reconocidos hoy.
1: Bueno, Luisito, te tocan los caballeros de Tenari. Seguro con el texto, más seguro.
0: Seguro. El segundo de Tenari, entonces. Vamos a arrancar con el tercer puesto, que es el emocionante jabón. Tenemos funcionarios, empleados, que nos quieran acompañar en la entrega de medallas. Funcionarios, ya veo, hay varios por ahí, ando rápido. Por fin va a Oye, nuevamente, Vicky. Perfecto, los dos están de corazón. Esca, hombre serán. El tercer puesto de Fernando Lazo. El segundo puesto de Oscar Lazine. El primer puesto de Marcos Arroyo. Por el aplauso de esos.
1: Me retrató. vamos a continuar con
2: hombre de la comunión.
0: Muy bien, hombre de la comunidad, entonces. Vamos con el tercer puesto. Queremos sacarlo.

0: En el segundo puesto Agustín Ortiz. En el primer puesto Fernando Castro, 10 cada uno de estos animales. Entonces hizo mi fuente. Voucher. ¿Quién era entonces?
1: Quiero contarte que el año pasado viste y viene ahí, claro que sí, siguen sosteniendo en lo alto. Felicitaciones, chicos. Fuertes abrazos,
0: para
1: el Azapundo. Hay que cansarlo, espero que no sean así con el chico. Pero bueno, gracias, también, así que felicitaciones, muchísimas gracias. Ay, grande esa sonrisa. ¿Cómo estuvo?

Recuerden etiquetarse, ¿sí? a la cuenta de arroba tenari bajo. Esperen que lo tengo en cuenta. Arrobando 10 catenari, ok, fundamental, hasta 10 catenari. Bueno, seguimos.

0: Mauro Silva, el primer puesto, felicitaciones, nos vemos. Sonrisa, esto.
1: Bueno,
0: Dani.

grande. Felicitaciones, Gonzalo. El curso junto con tu premio. Bien organizado, Gonzalo.

0: repente no quiero ver en la piel. Ay, esto no me está.
1: Muy bien,
0: listo.
2: ¿Qué es lo que está pasando acá? Estas fotos que están sacando las van a ver también por un portal multinacional y en las redes finales. Pueden buscar en el Facebook, en el 5 Sura, que somos 5 Sura, que digo, todos nuestros que estamos con 5 Sura, y en el Instagram normalmente es Arroba Multinacional Argentina.
1: Eso, bien bajo Argentina.
2: Sí.
1: Ahí está, no quería meter la pata. Ahora, mi penal y bien bajo Argentina, y mi hija, por mi casa, y el penal, bueno, todo el mundo se quiere compartir, se la mitad por el otro, por el
2: otro. De todos los medios locales, pero teniendo todos los periodistas de compañía y planes que nos acompañan, así que gracias como siempre. Y ahí también.
1: Bueno, por respuesta general femenina, claro que sí, invitamos a subir en el tercer lugar a Agustina Pinto. En el segundo lugar, Oriana Trizuela. Y arriba, y bien rápido, llegó Lucía Suárez. Felicitaciones, chicas.
2: Está genial. Fuerte.
1: Presa general muy fuerte. También superando los primeros tiempos de la que
2: usted ha matado. Bueno, el clima es malo, claramente.
1: Tranquila, sonrías. Es un momento. Ahí va.
2: Lo que es un clima que es importante porque no somos chicos. Pero no, ¿no? Malvinas, Argentina.
3: Eso es Amane. Malvinas.
2: Malvinas también.
1: Categoría de empleado masculino,
2: ¿qué está empleados? quieren ofrecerse su honor, triste. Miguel Chambano. ¿Dónde se establece una Sanabria? Sí, y también fue esto del señor Márcel Martín. Para conocer a los apoyos también. Felicitaciones.
1: Cuéntanos, me dijiste al sur y lo dejaron pasar.
2: Ahora vamos a preguntarle. Leandro Ducas entrega el primer puesto en Isabela. Andrea Prioritari cerrando el tercero de los 10 catenarios en su nación número 21. Bueno, Nacho, que estamos cerrando. Yo le quiero preguntar en qué área de la compañía trabaja. ¿No? Todos los fotos, todos los fotos, todos mismos. Bien, te empezó esto un día, ¿no? En la columna, en terminación.
4: Tecnología.
2: Sí, sí, el centro. Mantenimiento. Ah, por eso ahí, grande, todo muy contento. Bueno, un fuerte aplauso, claro, la compañía que también. Con mucho y con mucho también, se hacen el bonito. El que es una pasarela de running siempre encuentra un hueco, 40 minutos. Uno a uno con la correr, con la meterle, y a uno y bueno.
1: Arriba tu premio, claro que sí.
2: Son ganadores, como todos los que no participaron, todos los que llevan una medalla de hoy son ganadores.
1: Y todos los que nos acompañaron,
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10: Bueno, aquí estamos nuevamente desde Heladería y Cafetería Cobal, en nuestro episodio número 21, recibiendo la visita ahora de el principito Juan Manuel Witt. Juan, bienvenido. Ya de poco de principito, ¿no?
11: Sí, ya casi no queda nada.
10: ¿O rey o ya... creciste demasiado,
11: ya crecí,
10: ¿no?
11: ya pasó el cuento, el principito. Bueno, gracias Ricardo por la invitación.
10: Bueno, yo vos sabés que hacía memoria hoy, pensando un poco en cuánto hace que estás dedicado al boxeo.
11: Muchos años, desde que entré al gimnasio te puedo decir que ya han pasado aproximadamente 23 años.
10: Bien, porque yo recuerdo mi primera cobertura que hice cuando teníamos el programa en el canal de Cablevisión, Zárate Campana, ni siquiera existía Canal 15 todavía. me acuerdo de una pelea tuya en la escuela 9.
11: Claro.
10: No sé si fue una de las primeras.
11: No de las primeras, pero sí los primeros combates que realizaba como fondista amateur, exacto, en la ciudad. Eso, exacto, sí. Sí, sí, fue hace bastante, sí, así que ya han pasado.
10: Se veía bastante poco, me acuerdo, había poca luz.
11: Había poca luz en el gimnasio, pero sí hicimos 2 o 3 eventos en esa escuela.
10: Sí, sí. ¿En cuánto tiempo hace de eso?
11: Y 19 años.
10: Ah, 19 años. Una vida.
11: Toda una vida.
10: Bueno,
11: toda una vida.
10: Bueno, sabemos que, y tenemos el afiche ahí justamente cargado, se viene una nueva defensa del título.
11: Se viene una nueva defensa del sudamericano, la segunda defensa de este título sudamericano, que lo hacemos en Encarnación, Paraguay.
10: Bien, acá está, justamente peleas con un uruguayo.
11: Peleamos con Álvarez, uruguayo, y lo hacemos, bueno, en Paraguay, ¿no? Un país neutral para los dos.
10: ¿Por qué en Encarnación?
11: Surgió así, la Asociación Sudamericana tiene uno de sus promotores ahí y bueno, inclinaron el combate para esa sede.
10: Bien, bueno, ya tenés vasta experiencia a la hora de defender títulos, ¿no?
11: Sí, sí, porque bueno, este título que defiendo ahora ha sido mi 10º campeonato que gané, así que a todos les he hecho alguna que otra defensa, algunos más, otros menos, pero sí, ya son muchas, así que creo y siento que para eso sí ya hemos ganado una experiencia como para hacerlo a conciencia, ¿no?
10: ¿Cuál fue tu primer título y cómo se fueron dando la medida de tu trayectoria?
11: En el 2010, el primero, el título argentino, que lo combatimos acá en Sociedad de Fomento Barrio El Pino.
10: Mirá.
11: Y bueno, ese fue el primero de los 10. Después en categoría ligero, después han venido sudamericano, latino. Hemos subido categoría, hemos ganado títulos intercontinentales, mundiales, en la categoría Welter Junior. Me he pasado a la categoría Welter, donde también gané 2 títulos intercontinentales. Y sumando 9, este es el 10º que llega a la categoría Super Welter, o sea, la 4ª categoría donde gano un cinturón. Y de la 5ª asociación que fui transitando, peleando cinturones, ¿no? Así que, bueno, otros no se han dado, que son los que peleé en Estados Unidos, por ahí no tuve la fortuna de ganarlos. Pero de los 14 títulos que peleé, gané 10.
10: Bien, y justamente esta defensa del título es obligatoria, ¿cada cuánto tiempo?
11: Una defensa anual es obligatoria, pero nosotros tratamos de tener un ritmo un poco más regular para mantenernos a la espera de por ahí algún otro combate de otra oportunidad en otro país o otra oferta que nos resulte interesante. Así que no es que cada defensa la hacemos porque el tiempo nos corre, sino porque lo creemos necesario para estar en actividad.
10: Bien. ¿Has tenido experiencia, como decías, en Estados Unidos?
11: Sí, 4 veces peleé allá.
10: Y bueno, hay que pelear contra el rival y contra los árbitros.
11: Contra
10: el jurado.
11: Contra todo, porque vos viajás y todo, la organización, todo parece que de a poquito todo se va acondicionando y que de alguna manera te va quitando porcentaje, ¿no? Yo siento que cuando nace la pelea estamos 50-50 y después, claro, por detalles te van aminorando tu porcentaje de posibilidades, porque por ejemplo, no sé, te pesás y tu hotel está en un lugar muy alejado donde no tenés acceso a recuperarte bien con la alimentación y demás. Entonces, toda esa acumulación de detalles suman para un resultado que no es excusa. Muchas veces los oponentes que tenés son muy buenos, que aunque no hayan hecho nada de todo eso, iban a ser mejor que vos tal vez, claro, o te eran superiores, pero ellos no se privan de hacer todo ese tipo de maniobras, con mucha suspicacia, por supuesto,
10: sí, sí,
11: pero que a la larga hacen una sumatoria de probabilidades.
10: Sí, sí. ¿Y cuando viajás, viajás solo, viajás con un equipo?
11: A Estados Unidos he viajado las 4 veces solos. Son los únicos países donde he viajado solo. Después en todos los lugares he llevado a mi entrenador, o mi preparador físico, o alguien del equipo. No he ido solo, pero este va a ser mi 10º combate fuera del país. Uh-huh. Así que ya hemos peleado en el mismo Paraguay, en Bolivia, en Brasil, en México, en Estados Unidos. Y hoy repetimos en Paraguay, en otra sede, porque estuve en Asunción la vez pasada, ahora en Encarnación. Pero sí, siempre es bueno llevar a alguien, porque estando lejos necesitas un poco más la contención de tu equipo.
10: Claro, digamos, acá en Encarnación vas con alguien que te acompaña.
11: Sí, sí, voy con mi preparador físico, voy esta vez, y bueno, vamos a estar ahí haciendo el trabajo de pesaje y demás, ¿no?
10: De hecho, en Estados Unidos te tienen que poner alguien en el rincón.
11: Siempre te ponen alguien en el rincón y lo más loco es que muchas veces es hasta conocido del equipo de mi oponente.
10: Claro, sí, sí. Y habla, por ahí habla en inglés.
11: La mayoría habla en inglés o te dice, te pongo uno que habla dos idiomas y el tipo no habla dos idiomas. Sí. Bueno.
10: Habla inglés y francés.
11: Exacto. Claro. Entonces muchas veces se estás muy solo hasta con quien te atiende, pero ya la experiencia de haber viajado muchas veces te permite igual hacer un paneo general y por ahí cambiar. Si che, yo quiero que me atienda aquí el equipo porque sabes que está atendiendo visitantes también, entonces te unís a la fuerza de ellos, ¿no? Contra los locales y demás. Vos vas viendo, viste, haces un paneo, te vas armando un poquito en eso. Pero sí, te atiende un desconocido, eso sí.
10: Claro, porque vos, yo recuerdo tu primera etapa, estabas con tu padre siempre.
11: Claro, sí, primero de todo con Palito Magallanes, claro. Fue la primera esquina que tuve. Después sí. Mi papá, después mi preparador físico, que fueron variando. Y después, bueno, cuando te vas a Estados Unidos, te toca el que te toca. Claro. Nunca es, muchas veces es la persona que te está ayudando con los contratos, que te ofreció la pelea, otras veces no, y así, viste, va variando mucho.
10: Claro, y bueno, hoy por hoy, digamos, ¿cuánto tiempo de preparación lleva una defensa?
11: Bueno, nosotros para esta defensa tuvimos cerca de 6 semanas, o sea, se van a cumplir 6 semanas a la fecha del combate, pero como ya venimos entrenando, tenemos una base de entrenamiento, sabemos cómo manipular las cargas de entrenamiento, cuándo acelerar y demás. No podés estar siempre al 100 cuando no tenés una fecha exacta porque, bueno, claro, te desgastás, te lastimás, claro, te lesionás, sí, sí, o no tiene sentido, ¿no? Entonces vas haciendo una mantención, digamos, del acondicionamiento físico y cuando llega el momento lo empezás a acelerar, lo planificás bien y, bueno, sumás todo porque es un combo de cosas, desde la nutrición, la preparación física, la parte psicológica, la parte médica. Hay muchas cosas que son componentes que entran dentro de esa preparación.
10: Y cuando vos decís, ¿por qué alguna vez no volvés a pelear en Gambana?
11: La realidad... No hay un porqué exacto de que no estoy peleando acá. Simplemente que se ha venido una etapa internacional y la estoy exprimiendo hasta las últimas instancias.
10: Ajá, sí.
11: Y creo que el final de mi etapa, sí que está cerca, me va a encontrar haciendo algún que otro combate en Campana como para despedirme de mi gente y, claro, y para disfrutarlo con la familia o los amigos que no han podido verme pelear. Porque hace bastante que no peleo en Campana. Creo que desde el 2017... Claro. Han pasado 9 años, bueno, han venido muchos combates afuera del país, muchos combates en otras provincias como Mendoza, Entre Ríos, que me han convocado, pero sobre todo lo internacional creo que es la razón principal.
10: ¿Seguís entrando con la voz de Rodrigo?
11: No tanto,
10: como
11: la
10: de aquellas viejas, sí, épocas.
11: Sí, los principios era esa canción y era muy...
10: La de Maradona,
11: es,
10: era, ¿no?
11: Es muy, exacto, es muy emblemática para mí esa canción y la utilicé hace muy poco en una de mis peleas. En Estados Unidos la utilicé y voy cambiando, a veces voy poniendo alguna otra, pero sí, esa es es como un himno ya de combate.
10: Claro, me imagino, ¿no? Todo lo que genera eso,
11: sí,
10: ¿no?
11: Sí, sí. Tiene una carga emocional todo lo que es ese tema, a quién se la dedicaron, lo que generaba para mí en mis comienzos, así que tiene todo un acontecimiento que aporta, digamos.
10: ¿Y cómo ves en proyección el boxeo de Campana? ¿Hay nuevos valores que van surgiendo?
11: Sí, siempre hay nuevos valores. Son otras épocas, no es la misma época en la que entrenaba y combatía yo, donde había mucho más eventos competitivos de mucha calidad. Hoy, por condiciones, no solo en la ciudad, en todo el país, por condiciones económicas, los eventos se han reducido más a encuentros de exhibiciones, topes de escuelas, y ha bajado un nivel, digamos, un escalón en el nivel, en ese sentido, la parte competitiva. Pero siempre, a base de esfuerzo, los chicos van generando su identidad, y acá hay jóvenes que están en diferentes gimnasios haciendo su camino y obviamente proyectando futuro. No sé que si se van a dedicar a esto,
10: claro,
11: o no,
10: claro,
11: pero por el momento te puedo decir que sí, que cada gimnasio tiene su representante, ¿no?
10: Sí, sí, porque uno ve justamente a veces en estos programas de televisión que hay,
11: sí,
10: en cable o en la televisión abierta, que se proyecta un espectáculo y por allí vos mirás la tribuna y hay poca gente.
11: No, bueno, eso es total. No hay, todo lo que es televisivo es eso, es televisivo. No tiene una... No son más el Luna Park.
10: Claro.
11: Que llenaban, claro, que...
10: Sí, o la Federación de Box.
11: Que justamente los eventos televisivos se hacen en la Federación de Box. Mm. Son en donde menos
10: claro, menos convocatoria hay. Sí.
11: Y ha bajado.
10: Cuando yo me acuerdo históricamente, en otras épocas, había peleas miércoles y sábado.
11: Hoy creo que la tecnología y las redes sociales nos han llevado a consumir mucho más la élite del boxeo y no tanto los comienzos de los boxeadores, entonces eso genera una falta de fanatismo, de espectadores ansiosos por ver a X boxeador. También, bueno, los cronogramas de combates son cada vez más lejanos y dispares, son diferentes los promotores que trabajan. Bueno, ha cambiado todo. Progresivamente, mi época no era incluso la época de la época de Luna Park, era ya inferior el fanatismo y demás, pero bueno, se generaba un vínculo. Yo sabía que hacía un evento acá y metía 600, 700 personas, claro. Lo sé,
10: sí,
11: que lo hago claro, y puedo llenarlo,
10: claro,
11: a un club, pero no, hoy no se maneja así, hoy sí, los chicos se manejan de otra manera y bueno, creo que eso repercute un poco en ese análisis que haces.
10: Y además tendrías que luchar también con un montón de cosas que te exigen para poder organizar un evento, ¿no?
11: Sí, es muy agotador organizar un evento, es muy cansador. No sería tanto lo que te exigen porque dentro de todo está en el marco de las leyes y de las reglamentaciones de las asociaciones o federaciones que te manejes. Pero sí es muy agotador cuando vos competís, dedicarte a eso cuando vos competís. O sea, yo lo he hecho un montón de veces y he estado armando el ring después del pesaje, un día de la pelea, cansado.
10: Y después te subí a pelear.
11: Si capaz que atendiste un boxeador antes, al otro día tenés que desarmar el ring.
10: Claro,
11: o sea,
10: claro,
11: es muy desgastante psicológicamente y a veces no es redituable. Entonces, al comienzo, para hacer una base de experiencia, lo vale, pero a estas alturas ya elijo por ahí un poco más.
10: Claro, seguro. Además te mueves a otro nivel, me imagino.
11: Exactamente.
10: A nivel internacional hay otra forma, ¿no?
11: Otra infraestructura, otro trato para el boxeador, otra atención. Bueno, nada, es por ahí los frutos de toda esa cosecha que se hizo antes.
10: Y cuando es allí en Encarnación, por ejemplo, ¿qué cantidad de gente meten en un evento?
11: La verdad que no sé, porque no he ido a Encarnación, pero sé que son muy populares los eventos que se realizan ahí. Y en esta ocasión hay una programación interesante de 3 combates internacionales, donde combaten boxeadores de Paraguay, de Argentina, de Uruguay, boxeadores locales, y bueno, y todo un cronograma de boxeadores amateur que también van llevando a su propio público, así que tenemos expectativas de que va a ser muy concurrido. Sí.
10: Claro, recordando que Encarnación es cruzando Posada, ¿no?
11: 30 minutos.
10: Claro,
11: sí, cruzás el puente. Exacto, casi somos locales.
10: Digamos. Sí.
11: Somos locales.
10: Bueno, eso también es importante, ¿no?
11: Es importante porque, bueno, tenemos conocidos que pueden acercarse, hay gente de Misiones que tenemos una vinculación deportiva, así que es muy posible que estén ahí de ese lado. Y bueno, nada, ¿viste? Esperamos que haya gente. No, hoy no es por ahí mi preocupación, porque eso le debe preocupar más al promotor, al organizador.
10: Claro.
11: Pero sí es lindo que haya un buen público, porque eso te genera un poco más de entusiasmo.
10: Bueno, ¿y a tu edad cómo es el día después de los golpes?
11: Bueno,
10: ¿duelen cada día más o no?
11: Sí, siempre. O sea, los golpes duelen, cada pelea dura, yo siempre digo que cada pelea dura te va quitando algo, ¿viste? Yo las peleas de Estados Unidos siempre digo que un pedacito de alma te van quitando esas peleas, ¿viste? Y bueno, esperemos que no sean tan duras, esta pelea espero que no sea tan dura, que salgamos bien y después si se puede ganar mejor aún. Pero sí, necesitas un tiempo de recuperación, que por ahí de joven sos un poco más, no sé cuál sería la definición de esa palabra, pero irresponsable tal vez o inconsciente, y no te das los descansos necesarios, no te das las vacaciones necesarias, y no tenés una planificación física de recuperación. Ahora lo sé, lo aprendí con mi equipo, que son todos médicos y son todos profesionales, entonces vos te vas guiando un poco con su conocimiento, y sí, me tomo un descanso. No tanto, porque tengo que pelear en diciembre en Brasil, así que va a ser un descanso breve, pero sí,
10: o
11: seguro
10: sea,
11: que va a
10: haber. ¿Ya tenés dos? ¿También defensa?
11: También defensa, sí.
10: Ajá. ¿Otro título?
11: El mismo cinturón, lo defiendo ahí, sí.
10: Perfecto.
11: Sí.
10: Y explicarle un poco a la gente que no lo sabe. Cuando decís cambié de categoría, ¿qué significa cambiar de categoría?
11: Bueno,
10: cambiar de peso.
11: Exacto, vas subiendo de peso corporal y vas.
10: ¿Cuál es tu categoría original?
11: Mi categoría original, yo arranqué la primera categoría, que no sé si es la original, pero con la que yo arranqué, es categoría Super Pluma. Donde no gané un cinturón, pero hice mis primeras peleas profesionales, después hacia el categoría siempre hablamos de un pesaje previo a la pelea, ¿no? 24 claro. horas en el profesionalismo. Era 61.200 monedita, luego 63.500, luego 66.600 y ahora subí a 69.800, que es una categoría que llego con mucha tranquilidad, porque en realidad creo que mi estructura física de hoy pertenece más a la anterior, a categoría welter.
10: Claro.
11: Así que bueno, llegamos bien y nos tenemos que cuidar, tenemos que acondicionarnos bien, pero no es un problema hoy, viste, que traiga consecuencias.
10: ¿Y cómo es el día del pesaje? Porque me gustaría que lo cuentes, por ahí hay que dejar de tomar líquido.
11: Y claro, si ahí tenés el plan B, si el plan del nutricionista y el entrenamiento está muy lejano al peso acordado, bueno, vas a recurrir un poquito a la deshidratación. Sí te puedo asegurar que las últimas 24 horas, 36 horas, ya no estás comiendo sólido, esperando el pesaje, y obviamente haces un corte de agua y de hidratación, pero lo vas graduando acorde
10: a... ¿No comer sólido es no comer nada?
11: Nada. Nada.
10: ¿Cuánto tiempo antes de la pelea?
11: Del pesaje.
10: Ah, del pesaje.
11: 36 horas. Ah, ahí andás variando.
10: Nada, 36 horas, nada.
11: Nada. 24, 36
10: ¿Agua
11: horas. Sí, agua, acorde a unos sorbitos, todo, pero el día del pesaje ya amaneces y ya no tomas más nada. Mirá. Tenés que hacer un último trabajo de deshidratación, que es ir a la cinta, correr unas 40 minutos y estar atento al pesaje. Yo los últimos días lo que hago es, voy con la balanza en la mochila. Entonces, la última semana me tomo un café, me peso, voy al baño, me peso, como algo, me peso, claro. Tomo un vaso de agua, me peso, lo tengo muy controlado,
10: sí.
11: Por eso suelo no fallar nunca, pero sí, es muy matemático esto.
10: ¿Y el posterior al pesaje,
11: y ahí
10: sí
11: tratás,
10: podés comer?
11: Exacto, tratás de hacer
10: el famoso rebote,
11: tratás de hacerlo e incorporar toda la hidratación que puedas y toda la comida que puedas, pero sin dañarte, porque vos al otro día peleás, ¿viste? Entonces, claro. Tiene que ser también un poquito estudiado eso. Pero sí, pasan cosas muy locas en los pesajes. Yo he tenido oponentes en Estados Unidos que subieron 14 kilos del día del pesaje a la pelea. Y como era una categoría que yo asumí pelear dos categorías por encima de la mía, yo bajé. Bajé un kilo, entonces había una diferencia de 15 kilos, ¿viste?
10: Bien. Y bueno... hablando un poco de... Porque uno lo veía, por ejemplo, a Rocky, el Rocky 1, que se tomaba 3 huevos, 4 huevos, los rompía y se los tomaba así, claro. en un sorbo.
11: Ha cambiado un poco la nutrición, claro. Porque ahora nosotros... Gabriel Fantuzzi, que es mi nutricionista, licenciado en nutrición y deportólogo, y bueno, que trabaja con deportistas de combate, que es como hacemos ese tipo de rebotes y ese tipo de planeamientos físicos, no es un nutricionista común y corriente, digamos, que está basado en el peso ideal de siempre de un deportista. Nosotros tenemos ese desfasaje, esos rebotes, que son medios nocivos, ¿viste? Pero bueno, tenemos que aplicarle toda la ciencia que podamos para que salga lo mejor posible.
10: Claro. Bueno, así que te queda qué tiempo para la preparación.
11: Y nos quedan dos semanitas, ya la próxima a esas estamos viajando. Esta semana es la semana fuerte de entrenamiento. Y la otra empieza a mermar un poquito y la última se hace una etapa de descarga, que vos bajás el nivel de intensidad para primero acoplar un poco el descenso de peso y recuperar todo el trabajo que has hecho.
10: Cuando hablamos de entrenamiento fuerte, ¿cuánto estamos hablando?
11: Y estamos hablando de un entrenamiento de 3 horas. En esta etapa, para esta pelea no hicimos doble turno, en otras preparaciones hemos hecho doble turno, por ahí disminuís la carga del entrenamiento, haces dos entrenamientos de 2 horas, uh-huh. Uno de 2 horas, uno de 1 hora y media. Ahora estamos haciendo entrenamientos de 3 horas aproximadamente.
10: ¿Y qué consiste?
11: La primera etapa, que es el mes previo, es de fuerza, fortaleza, mucha pesa, hay mucha pesa, hay más de lo inespecífico. Y luego la última etapa ya es más técnico, viste, cardio, todo lo que son circuitos de entrenamiento de boxeo, uh-huh. Estratégico, sesiones de sparring, manopleo, bolsa, ya la última etapa es muy específico y bueno, estás tratando de transferir toda la potencia que aportaste en la primera etapa en esa segunda, ¿no?
10: Cuando ves, por ejemplo, las películas como Creed últimamente,
11: sí.
10: ¿Cuánto hay de verdad y cuánto hay de mentira una preparación?
11: Las de Creed son bastante modernas, entonces tienen mucha lógica. Tal vez las de Rocky no, porque te hacían correr una gallina,
10: claro,
11: que era
10: sí.
11: Un poco más, ¿no?
10: Sí, sí. Estamos hablando 50 años atrás,
11: 50
10: ¿no?
11: años atrás.
10: O más.
11: Mi preparación es...
10: Tenía 25 años Talón y tiene 80.
11: Imagínate que mi preparación en estos 20 y pico de años ha cambiado un montón. La preparación que yo hacía era la de la vieja escuela y eso ya no lo hago más.
10: Claro.
11: Nunca más hice una gimnasia como se hacía hace 10 o 15 años atrás. Uh-huh. Porque las preparaciones físicas cambiaron y nosotros, o en mi caso, yo me ajusto mucho a los planes de trabajo del equipo y bueno, me predispongo a eso. Si ellos quieren un día retomar vieja escuela, vamos con la vieja escuela, no tengo problema. O sea, yo me pongo a disposición del preparador físico que es el que se ocupa de esa área.
10: ¿Y la cocinera cómo te trata en casa?
11: Muy bien, ahí me está escuchando, así que le mandamos un beso grande a Suni y a mis nenes que están del otro lado y bueno, siempre apoyando a la familia.
10: Todo un especialista en boxeo también, ¿no?
11: Ella es más especialista que yo, mira más boxeo que yo y sabe más boxeo que yo. Yo no miro boxeo, miro fútbol nomás.
10: ¿No te gusta ver boxeo?
11: No es que no me gusta, miro muy cada tanto, pero no le doy tanto, viste, valor como cuando era más chico o como le dan la gente que le gusta el boxeo en serio. Yo...
10: Es que convengamos, no sé si te pasa a vos, yo digo porque me crié sí. con mi abuelo de chico mirando boxeo
11: sí,
10: y,
11: sí.
10: y justamente antes vos veías el Luna de la época, el Luna Park, todos los sábados peleaba un campeón argentino y
11: claro.
10: vos te los conocías de memoria y ahora no ves a nivel internacional ese nivel del boxeo.
11: No, ha bajado en toda su línea el boxeo, ha bajado el nivel de exposición, ha bajado el nivel técnico. O sea, hoy por ejemplo vos ves peleas de título mundial con boxeadores que tienen 20, 25 peleas. Eso no pasaba en la época de Monzón. Los
10: claro.
11: boxeadores tenían 70, 80 o 90 peleas como llegaron
10: claro.
11: al título
10: sí,
11: del mundo.
10: Sí.
11: Para el comercio y
10: tenías
11: para
10: una sola chance y si no
11: para
10: la metías,
11: el comercio,
10: perdiste.
11: Para el comercio y para el boxeador en sí como trabajador, esta es una etapa donde gana más dinero.
10: Claro.
11: Esta etapa. Y más rápido.
10: Uh-huh.
11: Y se retira antes de estar tan golpeado.
10: Uh-huh.
11: Pero todo eso en algún área repercute en la calidad por ahí que se veía antes o en el nivel de oposición que se veía antes. No quiere decir que haya boxeadores que hoy no podrían estar a la altura de los que estaban en esa época, porque sí, los hay, pero no es como esos tiempos. Han cambiado los tiempos, ¿viste?
10: Y el caso cuando ves a Maravilla Martínez, no el futbolista, sino el boxeador que vuelve, que se retira, que vuelve, que se retira, ¿qué pasa?
11: Bueno, yo no tengo ningún tipo de atracción, digamos, por la figura de él, porque nunca lo seguí, digamos, como boxeador.
10: Porque creo que hay edad para todo. Y
11: hay
10: cuando
11: edad
10: vos
11: para
10: dejás
11: todo,
10: durante dos o tres años, me parece,
11: es,
10: a una determinada edad es
11: sí.
10: muy difícil volver, ¿no?
11: Creo que le pasó a Monzón cuando quiso volver y entrenó y dijo, me duele todo,
10: claro.
11: y no vuelvo más al gimnasio a los
10: claro.
11: dos o tres años de haber abandonado.
10: Claro.
11: Sí, es difícil volver a los 40 y tanto. Él ya tiene 50, pero bueno, está haciendo exhibiciones que también no son combates, que es otra cosa.
10: Uh-huh.
11: Por ahí se está dando el gusto, ¿no? Que todos podemos hacerlo, eso, digamos, es como los amistosos o una liga de veteranos para un jugador de fútbol, una
10: sí,
11: cosa
10: sí,
11: así,
10: sí,
11: más
10: sí,
11: o menos
10: sí.
11: es ese nivel. Ahora, si pelear en serio con boxeadores jóvenes y que están en la elite, yo te diría que, bueno, que es un riesgo al pedo, ¿no?, tomarlo, pero bueno,
10: sí,
11: esto,
10: sí, sí.
11: En esa área de exhibiciones, de ligas, todo es válido.
10: Bien, bueno, vamos a despedirnos con el afiche para recordar entonces la fecha de la
11: Dale.
10: Que será tu próximo evento, tu próxima defensa, ¿no?
11: Sí, 12 de septiembre.
10: 12 de septiembre 2026, categoría Super Welter, 10 round, título sudamericano. ¿Qué sabemos de Álvarez? ¿Qué podemos decir?
11: Es un probado, yo lo conozco porque nosotros peleamos y él siempre pidió la revancha en una pelea que yo gané, la gané en Mendoza con él. Y es un boxeador que ha peleado con todos los campeones. Tiene mucha experiencia, mucho rodaje y es un tipo peligroso, ¿viste? Tiene una parte ofensiva y una parte defensiva bien marcada que la estuvimos trabajando, estudiando nosotros ahora con el equipo. Y bueno, es para cuidarse y es para estar concentrado.
10: Pues así, mirando en la foto se lo ve como un poco más de masa corporal que la tuya,
11: sí,
10: ¿no?
11: Si bien es más bajo, es más morrudo y bueno, vamos a ver cómo se preparó para esta pelea también, porque eso también, viste, son imágenes y vamos a ver cómo está hoy para esta pelea.
10: Bueno, te agradecemos por la visita.
11: Gracias, Ricardo.
10: Y bueno, por allí a la vuelta, esperemos nos cuentes cómo fue todo.
11: Sin duda.
10: Y trajemos alguna foto, alguna imagen del,
11: por supuesto.
10: Del combate.
11: Sí, por supuesto, no hay problema.
10: Gracias por acompañarnos.
11: Por favor.
10: Así teníamos la visita de Juan Manuel Witt, que próximamente estará defendiendo su título en Encarnación, Paraguay. Nos vamos a la pausa comercial en este show del deporte a través de nuestro canal de YouTube. Nos podés seguir a través de arroba Radio City Campana.
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5: 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Hasta aquí fueron las noticias. 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

El tango es la alianza conmovedora de desesperación y felicidad. Manuel Mujica Lainez.

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0: ¿Qué tal? ¿Cómo les va? Muy buenos días para todos. Puntapié inicial para nuestro encuentro de cada mañana en Buenos Tiempos por Radio City FM 91.7 MHz, con toda la actualidad de lo que tiene que ver con el desarrollo diario de nuestra ciudad, desde lo político, desde lo cultural, desde lo deportivo, toda la información y por supuesto una programación musical con todas las novedades que van surgiendo en materia discográfica por gentileza de Sony 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

0: Bueno, aquí estamos nuevamente desde Heladería y Cafetería Cobal, nuestro episodio número 21, recibiendo la visita ahora de el Principito Juan Manuel Witt. Juan, bienvenido. Ya de poco de Principito, ¿no?
1: Sí, ya casi no queda nada.
0: ¿O rey o ya, creciste demasiado?
1: Ya crecí,
0: ¿no?
1: ya pasó el cuento del Principito. Bueno, gracias Ricardo por la invitación.
0: Bueno, vos sabés que hacía memoria hoy, pensando un poco en cuánto hace que estás dedicado al boxeo.
1: Muchos años. Desde que entré al gimnasio te puedo decir que ya han pasado aproximadamente 23 años.
0: Bien, porque yo recuerdo mi primera cobertura que hice cuando teníamos el programa en el canal de Cablevisión, Zárate Campana, ni siquiera existía Canal 15 todavía. Me acuerdo de una pelea tuya en la Escuela 9.
1: Claro.
0: No sé si fue una de las primeras.
1: No de las primeras, pero sí los primeros combates que realizaba como fondista amateur,
0: exacto,
1: en la ciudad. Eso,
0: exacto,
1: sí. Sí, sí, fue hace bastante,
0: sí.
1: Así que ya han pasado.
0: Se veía bastante poco, me acuerdo, había poca luz.
1: Había poca luz en el gimnasio, pero sí hicimos 2 o 3 eventos en esa escuela.
0: Sí, sí. ¿Cuánto tiempo hace de eso?
1: Y 19 años.
0: Una vida.
1: Toda una vida.
0: Bueno,
1: toda una vida.
0: Bueno, sabemos que, y tenemos el afiche ahí justamente cargado, se viene una nueva defensa del título.
1: Se viene una nueva defensa del sudamericano, la segunda defensa de este título sudamericano, que lo hacemos en Encarnación, Paraguay.
0: Bien, acá está. Justamente peleas con un uruguayo.
1: Peleamos con Álvarez, uruguayo, y lo hacemos, bueno, en Paraguay, ¿no? Un país neutral para los dos.
0: ¿Por qué en Encarnación?
1: Surgió así, la Asociación Sudamericana tiene uno de sus promotores ahí y bueno, inclinaron el combate para esa sede.
0: Bien. Bueno, ya tenés vasta experiencia a la hora de defender títulos, ¿no?
1: Sí, sí, porque bueno, este título que defiendo ahora ha sido mi 10º campeonato que gané, así que a todos les he hecho alguna que otra defensa, algunos más, otros menos, pero sí, ya son muchas, así que creo y siento que para eso sí ya hemos ganado una experiencia como para hacerlo a conciencia, ¿no?
0: ¿Qué tiempo? ¿Cuál fue tu primer título y cómo se fueron dando la medida de tu trayectoria?
1: En el 2010, el primero, el título argentino, que lo combatimos acá en Sociedad de Fomento Barrio El Pino.
0: Mirá.
1: Y bueno, ese fue el primero de los 10. Después en categoría ligero, después han venido sudamericano, latino. Hemos subido categoría, hemos ganado títulos intercontinentales, mundiales, en la categoría Welter Junior. Me he pasado a la categoría Welter, donde también gané 2 títulos intercontinentales. Y sumando 9, este es el 10º que llega a la categoría Super Welter, o sea, la 4ª categoría donde gano un cinturón. Y de la 5ª asociación que fui transitando, peleando cinturones, ¿no? Así que, bueno, otros no se han dado, que son los que peleé en Estados Unidos, por ahí no tuve la fortuna de ganarlos. Pero de los 14 títulos que peleé, gané 10.
0: Bien, y justamente esta defensa del título es obligatoria, ¿cada cuánto tiempo?
1: Una defensa anual es obligatoria, pero nosotros tratamos de tener un ritmo un poco más regular para mantenernos a la espera de por ahí algún otro combate de otra oportunidad en otro país o otra oferta que nos resulte interesante. Así que no es que cada defensa la hacemos porque el tiempo nos corre, sino porque lo creemos necesario para estar en actividad.
0: Bien. ¿Has tenido experiencia, como decías, en Estados Unidos?
1: Sí, 4 veces peleé allá.
0: Y bueno, hay que pelear contra el rival y contra los árbitros. Contra el jurado.
1: Contra todo, porque vos viajás y todo, la organización.
2: Parece que de a poquito todo se va acondicionando
1: y que de alguna manera te va quitando porcentaje, ¿no? Yo siento que cuando nace la pelea estamos 50-50 y después,
0: claro,
1: por detalles te van aminorando tu porcentaje de posibilidades, porque por ejemplo, no sé, te pesás y tu hotel está en un lugar muy alejado donde no tenés acceso a recuperarte bien con la alimentación y demás. Entonces, toda esa acumulación de detalles suman para un resultado que no es excusa. Muchas veces los oponentes que tenés son muy buenos, que aunque no hayan hecho nada de todo eso, iban a ser mejor que vos tal vez,
0: claro,
1: o te eran superiores, pero ellos no se privan de hacer todo ese tipo de maniobras, con mucha suspicacia, por supuesto,
0: sí, sí,
1: pero que a la larga hacen una sumatoria de probabilidades.
0: Sí, sí. ¿Y cuando viajás, viajás solo, viajás con un equipo?
1: A Estados Unidos he viajado las 4 veces solo. Son los únicos países donde he viajado solo. Después en todos los lugares he llevado a mi entrenador o mi preparador físico o alguien del equipo. No he ido solo, pero este va a ser mi 10º combate fuera del país. Así que ya hemos peleado en el mismo Paraguay, en Bolivia, en Brasil, en México, en Estados Unidos. Y hoy repetimos en Paraguay, en otra sede, porque estuve en Asunción la vez pasada, ahora en Encarnación. Pero sí, siempre es bueno llevar a alguien, porque estando lejos necesita un poco más la contención de tu equipo.
0: Claro, digamos, acá en Encarnación vas con alguien que te acompaña.
1: Sí, sí, voy con mi preparador físico, voy esta vez. Y bueno, vamos a estar ahí haciendo el trabajo de pesaje y demás, ¿no?
0: De hecho, en Estados Unidos te tienen que poner alguien en el rincón.
1: Siempre te ponen alguien en el rincón. Y lo más loco es que muchas veces es hasta conocido del equipo de mi oponente.
0: Claro, sí, sí. Y habla, por ahí habla en inglés.
1: La mayoría habla en inglés. O te dice, te pongo uno que habla 2 idiomas. Y el tipo no habla 2 idiomas.
0: Sí. Bueno. Habla inglés y francés.
1: Exacto. Claro. Entonces muchas veces estás muy solo hasta con quien te atiende. Pero ya la experiencia de haber viajado muchas veces te permite igual hacer un paneo general y por ahí cambiar. Si che, yo quiero que me atienda aquel equipo porque sabes que está atendiendo visitantes también, entonces te unís a la fuerza de ellos, ¿no? Contra los locales y demás. Vos vas viendo, viste, haces un paneo, te vas armando un poquito en eso. Pero sí, te atiende un desconocido, eso sí.
0: Claro, porque vos, yo recuerdo tu primera etapa, estabas con tu padre siempre.
1: Claro, sí, primero de todo con Palito Magallanes, claro. Fue la primera esquina que tuve. Después sí. Mi papá, después mi preparador físico, que fueron variando. Y después, bueno, cuando te vas a Estados Unidos, te toca el que te toca. Claro. Nunca es, muchas veces es la persona que te está ayudando con los contratos, que te ofreció la pelea, otras veces no, y así, viste, va variando mucho.
0: Claro, y bueno, hoy por hoy, digamos, ¿cuánto tiempo de preparación lleva una defensa?
1: Bueno, nosotros para esta defensa tuvimos cerca de 6 semanas, o sea, se van a cumplir 6 semanas a la fecha del combate, pero como ya venimos entrenando, tenemos una base de entrenamiento, sabemos cómo manipular las cargas de entrenamiento, cuándo acelerar y demás. No podés estar siempre al 100 cuando no tenés una fecha exacta, porque bueno, claro, te desgastás, te lastimás, claro, te lesionás, sí, sí, o no tiene sentido, ¿no? Entonces vas haciendo una mantención, digamos, del acondicionamiento físico, y cuando llega el momento lo empezás a acelerar, lo planificás bien y bueno, sumás todo, porque es un combo de cosas, desde la nutrición, la preparación física, la parte psicológica, la parte médica. Hay muchas cosas que son componentes que entran dentro de esa preparación.
0: Y cuando vos decís, ¿por qué alguna vez no volvés a pelear en Gambana?
1: La realidad, No hay un porqué exacto de que no estoy peleando acá. Simplemente que se ha venido una etapa internacional y la estoy exprimiendo hasta las últimas instancias. Ajá, sí. Y creo que el final de mi etapa, que está cerca, me va a encontrar haciendo algún que otro combate en Campana, como para despedirme de mi gente y, claro, y para disfrutarlo con la familia o los amigos que no han podido verme pelear. Porque hace bastante que no peleo en Campana. Creo que desde el 2017. Claro. Han pasado 9 años, bueno, se han venido muchos combates afuera del país, muchos combates en otras provincias como Mendoza, Entre Ríos, que me han convocado, pero sobre todo lo internacional creo que es la razón principal.
0: ¿Seguís entrando con la voz de Rodrigo?
1: No tanto,
0: la de aquellas viejas,
1: sí,
0: épocas.
1: Sí, los principios era esa canción y era muy...
0: La de Maradona,
1: ¿no? Muy, exacto, es muy emblemática para mí esa canción y la utilicé hace muy poco en una de mis peleas. En Estados Unidos la utilicé y voy cambiando, a veces voy poniendo alguna otra, pero sí, esa es la, es como un himno ya de combate.
0: Claro, me imagino, ¿no? Todo lo que genera eso,
1: sí,
0: ¿no?
1: Sí, sí, sí. Tiene una carga emocional todo lo que es ese tema, a quién se la dedicaron, lo que generaba para mí en mis comienzos, así que tiene todo un acontecimiento que aporta, digamos.
0: ¿Y cómo ves en proyección el boxeo de Campana? ¿Hay nuevos valores que van surgiendo?
1: Sí, siempre hay nuevos valores. Son otras épocas, no es la misma época que en la que entrenaba y combatía yo, donde había mucho más eventos competitivos de mucha calidad. Hoy por condiciones, no solo en la ciudad, en todo el país, por condiciones económicas, los eventos se han reducido más a encuentros de exhibiciones, topes de escuelas, y ha bajado un nivel, digamos, un escalón en el nivel, en ese sentido, la parte competitiva. Pero siempre a base de esfuerzo, los chicos van generando su identidad y acá hay jóvenes que están en diferentes gimnasios haciendo su camino y obviamente proyectando a futuro. No sé si se van a dedicar a esto,
0: claro,
1: o no,
0: claro.
1: Pero por el momento te puedo decir que sí, que cada gimnasio tiene su representante, ¿no?
0: Sí, sí, porque uno ve justamente a veces en estos programas de televisión que hay,
1: sí,
0: en cable o en la televisión abierta, que se proyecta un espectáculo y por allí vos mirás la tribuna y hay poca gente.
1: No, bueno, eso es total. No hay, todo lo que es televisivo es eso, es televisivo. No tiene una... No son más el Luna Park.
0: Claro.
1: Que
0: claro.
1: Llenaban, que...
0: Sí, o la Federación de Box.
1: Que justamente los eventos televisivos se hacen en la Federación de Box. Mm-hmm. Son en donde menos...
0: Claro, menos convocatoria hay.
1: Sí. Y ha bajado.
0: Cuando
1: un poco,
0: yo me acuerdo históricamente, en otras épocas, había peleas miércoles y sábado.
1: Hoy creo que la tecnología y las redes sociales nos han llevado a consumir mucho más la élite del boxeo y no tanto los comienzos de los boxeadores, entonces eso genera una falta de fanatismo, de espectadores ansiosos por ver a X boxeador. También, bueno, los cronogramas de combates son cada vez más lejanos y dispares, son diferentes los promotores que trabajan. Bueno, ha cambiado todo. Progresivamente, mi época no era incluso la época de la época de Luna Park, era ya inferior el fanatismo y demás, pero bueno, se generaba un vínculo. Yo sabía que hacía un evento acá y metía 600, 700 personas,
0: claro.
1: Lo sé,
0: sí,
1: sé,
0: sí,
1: que lo hago y,
0: claro,
1: y puedo llenarlo,
0: claro,
1: a un club, pero no, hoy no se maneja así, hoy
0: sí,
1: los chicos,
0: sí.

0: Hacer una base de experiencia lo vale, pero a estas alturas ya elijo por ahí un poco más.
1: Claro, seguro. Además te mueves a otro nivel, me imagino.
0: Exactamente.
1: A nivel internacional hay otra forma, ¿no?
0: Otra infraestructura, otro trato para el boxeador, otra atención. Bueno, nada, es por ahí los frutos de toda esa cosecha que se hizo antes.
1: Y cuando es allí en Encarnación, por ejemplo, ¿qué cantidad de gente meten en un evento?
0: La verdad que no sé, porque no he ido a Encarnación, pero sé que son muy populares los eventos que se realizan ahí. Y en esta ocasión hay una programación interesante de 3 combates internacionales, donde combaten boxeadores de Paraguay, de Argentina, de Uruguay, boxeadores locales, y bueno, y todo un cronograma de boxeadores amateur que también van llevando a su propio público, así que tenemos expectativas de que va a ser muy concurrido. Sí.
1: Claro, recordando que Encarnación es cruzando Posada, ¿no?
0: 30 minutos.
1: Claro,
0: sí, cruzás el puente. Exacto, casi somos locales.
1: Digamos. Sí, sí, sí.
0: Casi
1: sí.
0: Somos locales.
1: Bueno, eso también es importante, ¿no?
0: Es importante porque, bueno, tenemos conocidos que pueden acercarse, hay gente de Misiones que tenemos una vinculación deportiva, así que es muy posible que estén ahí de ese lado. Y bueno, nada, viste, esperamos que haya gente. No, hoy no es por ahí mi preocupación, porque eso le debe preocupar más al promotor, al organizador.
1: Claro.
0: Pero sí es lindo que haya un buen público, porque eso te genera un poco más de entusiasmo.
1: Bueno, y a tu edad, ¿cómo es el día después de los golpes?
0: Bueno,
1: ¿duelen cada día más o no?
0: Sí, siempre. O sea, los golpes duelen, cada pelea dura, yo siempre digo que cada pelea dura te va quitando algo, ¿viste? Yo las peleas de Estados Unidos siempre digo que un pedacito de alma te van quitando esas peleas, uh-huh. ¿Viste? Y bueno, esperemos que no sean tan duras, esta pelea espero que no sea tan dura, que salgamos bien, y después si se puede ganar mejor aún. Pero sí, necesitas un tiempo de recuperación, que por ahí de joven sos un poco más, no sé cuál sería la definición de esa palabra, pero irresponsable tal vez o inconsciente, y no te das los descansos necesarios, no te das las vacaciones necesarias, uh-huh. Y no tenés una planificación física de recuperación. Ahora lo sé, lo aprendí con mi equipo, que son todos médicos y son todos profesionales, entonces vos te vas guiando un poco con su conocimiento, y sí, me tomo un descanso. No tanto, porque tengo que pelear en diciembre en Brasil, así que va a ser un descanso breve, pero sí,
1: o
0: seguro
1: sea,
0: que va a
1: haber. ¿Ya tenés dos? ¿También defensa?
0: También defensa, sí.
1: Ajá. ¿Con otro título?
0: En la misma, el mismo cinturón, lo defiendo ahí, sí.
1: Perfecto.
0: Sí, sí.
1: Y explicarle un poco a la gente que no lo sabe. Cuando decís cambié de categoría, ¿qué significa cambiar de categoría?
0: Bueno,
1: cambiar de peso.
0: Exacto, vas subiendo de peso corporal y vas.
1: ¿Cuál es tu categoría original?
0: Mi categoría original, yo arranqué, la primera categoría, que no sé si es la original, pero con la que yo arranqué, es categoría super pluma. Donde no gané un cinturón, pero hice mis primeras peleas profesionales, después hacia el ligero, el límite de 61, siempre hablamos de un pesaje previo a la pelea, ¿no? 24
1: claro.
0: Horas en el profesionalismo. Era 61-200 monedita, luego 63-500, luego 66-600 y ahora subí a 69-800, que es una categoría que llego con mucha tranquilidad, porque en realidad creo que mi estructura física de hoy pertenece más a la anterior, a categoría welter.
1: Claro.
0: Así que bueno, llegamos bien y nos tenemos que cuidar, tenemos que acondicionarnos bien, pero no es un problema hoy, viste, que traiga consecuencias.
1: ¿Y cómo es el día del pesaje? Porque me gustaría que lo cuentes, por ahí hay que dejar de tomar líquido.
0: Y claro, si ahí tenés el plan B, si el plan del nutricionista y el entrenamiento está muy lejano al peso acordado, bueno, vas a recurrir un poquito a la deshidratación. Sí te puedo asegurar que las últimas 24 horas, 36 horas, ya no estás comiendo sólido, esperando el pesaje, y obviamente haces un corte de agua y de hidratación, pero lo vas graduando acorde
1: a la... ¿No comer sólido es no comer nada?
0: Nada. Nada.
1: ¿Cuánto tiempo antes de la pelea?
0: Del pesaje.
1: Ah, del pesaje.
0: 36 horas.
1: Ah,
0: ahí andás variando.
1: Nada, 36 horas, nada.
0: Nada. 24, 36
1: ¿Agua
0: horas. Sí, agua, acorde a unos sorbitos, todo, pero el día del pesaje ya amaneces y ya no tomas más nada.
1: Mirá.
0: Tenés que hacer un último trabajo de deshidratación, que es ir a la cinta, correr unas 40 minutos, 30, 40 minutos, y estar atento al pesaje. Yo los últimos días lo que hago es, voy con la balanza en la mochila. Entonces La última semana me tomo un café.

0: me peso, voy al baño, me peso, como algo, me peso, claro. Tomo un vaso de agua, me peso, voy muy, lo tengo muy controlado,
1: sí.
0: Por eso suelo no fallar nunca, pero sí, es muy matemático esto.
1: Y el posterior al pesaje,
0: y ahí sí tratás, podés comer. Exacto, tratás de hacer
1: el, si no, famoso, debilitado
0: el famoso rebote, tratás de hacerlo e incorporar toda la hidratación que puedas y toda la comida que puedas, pero sin dañarte, porque vos al otro día peleás, ¿viste? Entonces, claro. Tiene que ser también un poquito estudiado eso. Pero sí, pasan cosas muy locas en los pesajes. Yo he tenido oponentes en Estados Unidos que subieron 14 kilos del día del pesaje a la pelea. Y como era una categoría que yo asumí pelear dos categorías por encima de la mía, yo bajé. Bajé un kilo, entonces había una diferencia de 15 kilos, ¿viste?
1: Bien. Y bueno... hablando un poco de... Porque uno lo veía, por ejemplo, a Rocky, el Rocky 1, que se tomaba tres huevos, cuatro huevos, los rompía y se los tomaba así, claro. En bueno, un sorbo.
0: Ha cambiado un poco la nutrición, claro. Porque ahora nosotros... Gabriel Fantuzzi, que es mi nutricionista, licenciado en nutrición y deportólogo, y bueno, que trabaja con deportistas de combate, que es como hacemos ese tipo de rebotes y ese tipo de planeamientos físicos, no es un nutricionista común y corriente, digamos, que está basado en el peso ideal de siempre de un deportista. Nosotros tenemos ese fasaje, esos rebotes, que son medios nocivos, ¿viste? Pero bueno, tenemos que aplicarle toda la ciencia que podamos para que salga lo mejor posible.
1: Claro. Bueno, así que te queda qué tiempo para la preparación.
0: Y nos quedan dos semanitas, ya la próxima a esas estamos viajando. Esta semana es la semana fuerte de entrenamiento. Y la otra empieza a mermar un poquito y la última se hace una etapa de descarga que vos bajás el nivel de intensidad para primero acoplar un poco el descenso de peso y recuperar todo el trabajo que has hecho.
1: Cuando hablamos de entrenamiento fuerte, ¿cuánto estamos hablando?
0: Y estamos hablando de un entrenamiento de 3 horas. En esta etapa, para esta pelea no hicimos doble turno, en otras preparaciones hemos hecho doble turno, por ahí disminuís la carga del entrenamiento, haces dos entrenamientos de 2 horas, uh-huh. Uno de 2 horas, uno de 1 hora y media. Ahora estamos haciendo un entrenamiento de 3 horas aproximadamente.
1: ¿Y qué consiste?
0: La primera etapa, que es el mes previo, es de fuerza, fortaleza, mucha pesa, hay más de lo inespecífico. Y luego la última etapa ya es más técnico, viste, cardio, todo lo que son circuitos de entrenamiento de boxeo, uh-huh. Estratégico, sesiones de sparring, manopleo, bolsa, ya la última etapa es muy específico y bueno, estás tratando de transferir toda la potencia que aportaste en la primera etapa en esa segunda, ¿no?
1: Cuando ves, por ejemplo, las películas como Creed últimamente,
0: sí.
1: ¿Cuánto hay de verdad y cuánto hay de mentira
0: de Creed,
1: una preparación?
0: Las de Creed tienen bastante, son bastante modernas, entonces tienen mucha lógica. Tal vez las de Rocky no, porque te hacían correr una gallina,
1: claro, así
0: que era sí. Un poco más, ¿no?
1: Sí, sí. Estamos hablando 50 años atrás,
0: 50
1: ¿no?
0: 50 años atrás.
1: O más.
0: Hecho, mi preparación es...
1: Tenía 25 años, talón, y tiene 80.
0: Imagínate que mi preparación en estos 20 y pico de años ha cambiado un montón. La preparación que yo hacía era la de la vieja escuela, y eso ya no lo hago más.
1: Claro.
0: Nunca más hice una gimnasia como se hacía hace 10 o 15 años atrás. Uh-huh. Porque las preparaciones físicas cambiaron y nosotros, o en mi caso, yo me ajusto mucho a los planes de trabajo del equipo y bueno, me predispongo a eso. Si ellos quieren un día retomar vieja escuela, vamos con la vieja escuela, no tengo problema. O sea, yo me pongo a disposición del preparador físico que es el que se ocupa de esa área.
1: ¿Y la cocinera cómo te trata en casa?
0: Muy bien, ahí me está escuchando, así que le mandamos un beso grande a Zuni y a mis nenes que están del otro lado y bueno, siempre apoyando a la familia.
1: Todo un especialista en boxeo también, ¿no?
0: Ella es más especialista que yo, mira más boxeo que yo y sabe más boxeo que yo. Yo no miro boxeo, miro fútbol como yo.
1: ¿No te gusta ver boxeo?
0: No es que no me gusta, miro muy cada tanto, pero no le doy tanto, viste, valor como cuando era más chico o como le dan la gente que le gusta el boxeo en serio. Yo...
1: Es que convengamos, no sé si te pasa a vos, yo digo porque me crié
0: sí.
1: Con mi abuelo de chico mirando boxeo
0: sí,
1: y,
0: sí.
1: Y justamente antes vos veías la época del Luna Park, todos los sábados peleaba un campeón argentino,
0: claro.
1: Y vos te los conocías de memoria y ahora no ves a nivel internacional ese nivel del boxeo.
0: No, ha bajado en toda su línea el boxeo. Ha bajado el nivel de exposición, ha bajado el nivel técnico. O sea, hoy, por ejemplo, vos ves peleas de título mundial con boxeadores que tienen 20, 25 peleas. Eso no pasaba en la época de Monzón. Los
1: claro.
0: Boxeadores tenían 70, 80 o 90 peleas como llegaron
1: claro.
0: Al título
1: sí,
0: del mundo.
1: Sí, sí, sí.
0: para el comercio y para...
1: Y tenías una sola chance y si no la metías, perdiste.
0: Para el comercio y para el boxeador en sí como trabajador, esta es una etapa donde gana más dinero.
1: Claro.
0: Esta etapa. Y más rápido. Uh-huh. Y se retira antes de estar tan golpeado. Uh-huh. Pero todo eso en algún área repercute en la calidad por ahí que se veía antes o en el nivel de oposición que se veía antes. No quiere decir que haya boxeadores que hoy no podrían estar a la altura de los que estaban en esa época, porque sí, los hay, pero no es, no es como esos tiempos. Han cambiado los tiempos,
1: ¿viste? Y el caso cuando ves a Maravilla Martínez, no el futbolista, sino el boxeador que vuelve, que se retira, que vuelve, que se retira, ¿qué pasa?
0: Bueno, yo no tengo ningún tipo de atracción, digamos, por la figura de él, porque nunca lo seguí, digamos, como boxeador.
1: Porque creo que hay edad para todo. Y cuando vos dejás todo, durante 2 o 3 años, me parece, a una determinada edad, es muy difícil volver, ¿no?
0: Creo que le pasó a Monzón cuando quiso volver y entrenó y dijo, me duele todo, claro. Y no vuelvo más al gimnasio a los 2 o 3 años de haber abandonado. Claro. Sí, es difícil volver a los 40 y tantos. Él ya tiene 50, pero bueno, está haciendo exhibiciones que también no son combates, que es otra cosa. Uh-huh. Por ahí se está dando el gusto, ¿no? Que todos podemos hacerlo, eso, digamos, es como los amistosos o una liga de veteranos para un jugador de fútbol, una cosa así, más o menos. Es ese nivel. Ahora, si pelear en serio con boxeadores jóvenes y que están en la elite, yo te diría que, bueno, que es un riesgo al pedo, ¿no?, tomarlo, pero bueno, en esa área de exhibiciones, de ligas, todo es válido.
1: Bien, bueno, vamos a despedirnos con el afiche para recordar entonces la fecha de la que será tu próximo evento, tu próxima defensa, ¿no?
0: Sí, 12 de septiembre.
1: 12 de septiembre 2026, categoría Super Welter, 10 round, título sudamericano. ¿Qué sabemos de Álvarez? ¿Qué podemos decir?
0: Es un probado, yo lo conozco porque nosotros peleamos y él siempre pidió la revancha, una pelea que yo gané, la gané en Mendoza con él. Y es un boxeador que ha peleado con todos los campeones. Tiene mucha experiencia, mucho rodaje y es un tipo peligroso, ¿viste? Tiene una parte ofensiva y una parte defensiva bien marcada, que la estuvimos trabajando, estudiando nosotros ahora con el equipo. Y bueno, es para cuidarse y es para estar concentrado.
1: Pues así, mirando la foto, se lo ve como un poco más de masa corporal que la tuya,
0: sí,
1: ¿no?
0: Si bien es más bajo, es más morrudo. Y bueno, vamos a ver cómo se preparó para esta pelea también, porque eso también, viste, son imágenes. Y vamos a ver cómo está hoy para esta pelea.
1: Bueno, te agradecemos por la visita.
0: Gracias, Ricardo.
1: Y bueno, por allí a la vuelta, esperemos nos cuentes cómo fue todo.
0: Sin duda.
1: Y trajemos alguna foto, alguna imagen del combate.
0: Sí, por supuesto, no hay problema.
1: Gracias por acompañarnos.
0: Por favor.
1: Así teníamos la visita de Juan Manuel Witt, que próximamente estará defendiendo su título en Encarnación Paraguay. Nos vamos a la pausa comercial en este show del deporte a través de nuestro canal de YouTube. Nos podés seguir a través de @RadioCityCampana.

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0: Maratón Tenaris 10K que se llevó a cabo en la mañana de este domingo 30 de agosto de 2026, vigésimo primera edición, 8.500 inscriptos, y el ganador de la general fue Laureano Rosas, que ya tuvo la posibilidad de ser el mejor en otras ediciones. Esto nos decía el atleta de Mercedes.
1: La provincia de Buenos Aires. No, tengo récord de circuito acá en 30-42.
0: ¿Pero pudiste bajarlo hoy?
1: No, hoy estaba duro. La verdad, correr solo también es difícil, aparte de un circuito desafiante, duro, donde totalmente está de subida, no, nunca hay bajada acá. La única bajada que hay creo que es la llegada acá. Después es todo subida y bajada constante. Correr un promedio de 3-4 para mí es un montón acá.
0: Bueno, pero el clima favoreció hoy, ¿no?
1: Sí, la verdad que estuvo lindo el clima, un poco de viento, bastante viento para el lado de la fábrica, así que nada, lo pude aguantar el ritmo y pude bajar los 31, que eso me da para el llano un 29 corto.
2: ¿Cuánto tiempo?
1: No, vengo de correr a media maratón de Buenos Aires, luchando el podio, no se me dio ese día y nada, preferí guardarme para lo que viene, que quiero cerrar el fin de año saliendo campeón nacional de ruta como el año pasado. Y nada, intentar bajar de vuelta la barrera de los 29.
0: ¿Y cuánto complica el viento en una competencia?
1: Mucho, te puede sacar como 5 o 6 segundos por kilómetro, que es un montón. Correr con subida 3-4 en un llano es un promedio de 2.55 con viento a favor, que es un promedio de 28.50 a los 10 kilómetros.
0: Pero ya conocías la pista, ¿no?
1: Sí, ya conocía el circuito, sabía lo que era, por eso me guardaba en la subida y en la bajada me trataba de tirar. Conocía el circuito, sabía que en el kilómetro 8 hay la cuesta esa que es eterna, sí, y después hay otra, creo que en el kilómetro 6, que también cuesta, así que me guardaba para ese, y después, nada, aprimí el cuerpo como recién.
3: Bueno, los últimos metros antes de llegar a la
1: regata. No, la verdad que el cariño de la gente, el apoyo, los gritos, te olvidás del dolor, te olvidás de que estás sufriendo y tratás de disfrutar lo más que puedes.
0: ¿Venís acompañado?
1: Sí, vengo con mi novia que está por ahí, y nadie más. Mi familia está en Mercedes. Muchas gracias por la nota y bueno, nos vemos en el podio. Gracias.
0: La palabra de Laureano Rosas, el ganador de la general de la Maratón Tenaris 10K, con un tiempo de 30 minutos 59 segundos. Otra vez Silvana Hernández repite como ganadora justamente en la comunidad de Campana, y esto nos decía la atleta de nuestra ciudad.
2: Una alegría, la verdad que una alegría, siempre es el objetivo poder participar y estar en el podio, repetir el podio, la verdad que es una alegría enorme. Muchos años corriendo esta carrera, así que la carrera del año para mí. Sí, bajé de mi mejor marca personal en Campana, en este circuito, digamos, así que más que contenta.
0: Habías preparado para eso, ¿no?
2: En realidad me estoy preparando para el maratón, pero bueno, la preparación es muy cargada y este año estuve muy bien, mejorando todas las marcas, así que la verdad que una alegría, tengo 43 años ya, así que se puede seguir mejorando.
0: ¿Lo climático ayudó, el clima?
2: Sí, está re lindo, a mí el calor me gusta, nunca me afecta mucho igual la humedad y eso porque me gusta, prefiero mil veces antes que el frío. Un día espectacular, la verdad que a comparación del año pasado se puede disfrutar, es una fiesta, es una carrera muy linda, la organización, todo está muy bueno, me encanta ser parte de este evento.
0: Muy bien, Silvana Hernández. Así escuchábamos la palabra de la atleta campanense que volvió a imponerse en la categoría Comunidad de Campana Damas, representando al Club Ciudad de Campana, alguno de los ganadores de la Maratón Tenaris 10K que se desarrolló este domingo por las calles de nuestra ciudad.
4: Oh,

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0: Villa Dálmine empató con Talleres jugando como local en un partido que terminó con el resultado en cero, donde el equipo violeta no pudo abrir la cerrada defensa que presentó Talleres de Remedios de Escalada, principalmente cuando se quedó con 10 jugadores. Lamentablemente el equipo violeta sobre el final también tuvo una expulsión, la de Nicolás Agorreca, una baja importante de cara a la continuidad del torneo. En el postpartido lo analizaba de esta manera el entrenador Ariel Fuscaldo.
1: Espera, disculpa. No fue el resultado que esperaban.
2: No, para nada. Pero bueno, ¿qué va a hacer? Ya, queda vuelta. Fue una semana particular, tenemos partido rápido, así que obviamente estamos en una altura del año donde por ahí si esto te pasa la fecha 10, 12, 14, lo tomaban como parte de aprendizaje, y hoy me parece que hablábamos en el vestuario, que la altura del campeonato de donde estamos, tenemos que saber que su rival está replegado, está muy junto, está muy corto, bueno, tenemos que tener la paciencia para girar la pelota, no entrar en el terreno de la desesperación. Me parece que hoy entramos en un terreno de incertidumbre por momentos, de no saber qué hacer, y no me gustó. Así todo, no sufrimos nunca, salvo un cabezazo a lo último, y bueno, y el equipo, repito, sin haber jugado un buen partido, es el que siempre propone, ¿no?
1: Buscaste del banco abrirlo, no se pudo.
2: Sí, cambiamos el sistema ya sobre promediando el primer tiempo, cambiamos, invertimos ese triángulo de Coqui, Mateo y Santi para que no juegue tan cómodo el 5 de ellos y tener un poco más de compañía con al ser tan profundo los laterales nos llevaba mucho a los extremos nuestros, entonces tener con Santi esa posibilidad de descarga rápida, creo que no. Si bien fue parejo el primer tiempo, creo que tuvimos ahí un par de situaciones. Son partidos muy trabados, no van a haber tantas situaciones, ¿viste? O sea, siempre la pelota parada es un partido aparte, pero durante el juego creo que tuvimos algunas acciones. Y en el segundo tiempo, ya con un rival completamente replegado, sin delantero de referencia, pues a manivo de extremo, entonces creo que tuvimos obviamente la posesión, pero nos faltaron, no sé si idea, porque... pero sí más criterio para generar ataque y centrar y ocupar el área, ¿no? Que es una herramienta que hay momentos que hay que explotarla de la mejor manera posible. Y bueno, no faltó, la verdad que no faltó eso.
1: Y Talleres con 10 se cerró bien, ¿no? Y salía de contra.
2: Sí, pero bueno, nunca pudo iluminar, me parece, las contras. Yo vi que lo hemos tenido controlado. Nuestra duda, teniendo en cuenta la amarilla de Nico, bueno, después teníamos los dos centrales amonestados. Todo tiempo teníamos pensado por ahí y sacarlo y cambiar y ver de qué manera cuidarlo, pero nos parecía que era un partido que no en ningún momento se insinuaba un ataque por dentro como para que ellos estén en riesgo. Alguna que otra vez por fuera, espalda de Diego, bueno, Diego, en cambio de Diego, poniendo al negro, buscamos tener ese centreo zurdo, cambiar, invertir los perfiles de manera permanente, si todo mi juega pierna cambiada, que desdoble el chino, si juega Valentín, que de doble Diego, de doble negro, después volver cada uno a su perfil para tener que cualquiera de los dos pueda centrear. Bueno, creo que nos faltó la finalización. Después, repito, un equipo que en el inicio del juego, inclusive en una parte de la oración, tiene criterio, ¿no? Y bueno, nada, no se pudo, se cerró bien el rival y bueno, ya está.
1: Y encima la baja de Agorreca al final, ¿no?
2: Sí, bueno, aparte, para eso está el plantel, para eso está la competencia interna. Así que resolveremos en el transcurso de estos días.
1: ¿Algún tocado?
2: No, esto medio día a día. Veremos hoy, mañana. Creo que los que salieron bien. A Diego lo notamos muy cansado. Diego viene con una carga muy fuerte en el aductor, con dos hernias inguinales que aparecieron ahora, lamentablemente. Entonces, no, viste, vamos a ver cómo está. El chino viene arrastrando un golpe fuerte. Bueno, después estos partidos entre semana dejan carga, acumulan carga. Así que bueno, veremos cómo proyectamos el partido que viene, analizaremos al rival el partido que para recién ahora para lo que viene y iremos a buscar los tres puntos.
1: Gracias. No.
0: La palabra de análisis de Ariel Fuscaldo, el entrenador de Villa Dálmine, tras el empate con Talleres en Campana 0-0 en una fecha 32. Que lo tuvo Sportivo Italiano perdiendo de local con Defensores Unidos de Zárate 2-0. San Martín de Bursaco le ganó a Argentino de Quilmes 3-2. Villa San Carlos con idéntico resultado venció a Flandria 3-2. Real Pilar le ganó a Brown de Adrogué 2-0. La UAI Urquiza perdió de local con el Deportivo La Ferrere 2-0. Arsenal de Sarandí le ganó al colista Ituzaingó 2-0. Excursionistas venció al próximo rival de Villa Dálmine, Argentino de Merlo 2-0. Camioneros también venció a Comunicaciones 2-0. Liniers le ganó al Deportivo Armeño 3-1. Y el Deportivo Merlo perdió de local con Sportivo Dock Sud por 2-1. La tabla de posiciones, Excursionistas, único líder, 62 puntos. Camioneros y Villa Dálmine 59, Arsenal de Sarandí, Talleres de Remedios de Escalada 57, Sportivo Italiano 52, Real Pilar 51, Deportivo La Ferrere 45, Deportivo Armeño 44, Comunicaciones 43, Sportivo Dock Sud, Argentino de Merlo, San Martín de Bursaco 40, Deportivo Merlo 39, Villa San Carlos 38, Argentino de Quilmes 37, Liniers 35, Defensores Unidos, Flandria, Brown de Adrogué 32, UAI Urquiza 28, cerrando Ituzaingó con 14. Villa Dálmine estará jugando el domingo a las 15, visitando en el oeste al Club Argentino de Merlo. Oh, yeah.

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Sabe que los controles, mandale. Y este tema va dedicado para todos los que alguna vez sufrimos de corazón roto y

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0: Arrancamos con el repaso de la premiación de la Maratón Tenaris 10K que estuvimos transmitiendo en directo a través de Radio City Campana con nuestro equipo deportivo en la edición número 21. El resumen con el podio en las diferentes clases y categorías. Maratón Tenaris 10K que se llevó a cabo en la mañana de este domingo 30 de agosto de 2026, 21ª edición, 8.500 inscriptos, y el ganador de la general fue Laureano Rosas, que ya tuvo la posibilidad de ser el mejor en otras ediciones. Esto nos decía el atleta de Mercedes.
1: La provincia de Buenos Aires.
2: ¿La primera vez que corres?
1: No, no, ya. No, tengo récord de circuito acá en 30-42.
0: ¿Pero pudiste bajarlo hoy?
1: No, hoy estaba duro. La verdad, correr solo también es difícil, aparte de un circuito desafiante, duro. Donde
2: ¿subida, bajada?
1: Totalmente, está de subida. No, nunca hay bajada acá. La única bajada que hay creo que es la ciudad de acá. Después de todo subida y bajada constante. Correr un promedio de 3-4, para mí es un montón.
0: Bueno, pero el clima favoreció hoy, ¿no?
1: Sí, la verdad que estuvo lindo el clima, un poco de viento, bastante viento para el lado de la fábrica, así que nada, lo pude aguantar el ritmo y pude bajar los 31, que eso me da para el llano un 29 corto.
2: ¿Cuánto hacías?
1: No, vengo de correr a media maratón de Buenos Aires, luchando el podio. No se me dio ese día y nada, preferí guardarme para lo que viene, que quiero cerrar el fin de año con saliendo campeón nacional de ruta como el año pasado. Y nada, intentar bajar de vuelta la barrera de los 29.
0: ¿Y cuánto complica el viento en una competencia?
1: Mucho, te puede sacar como 5 o 6 segundos por kilómetro, que es un montón. Correr con subida 3-4 en un llano es un promedio de 2.55 con viento a favor, que es un promedio de 28.50 a los 10 kilómetros.
0: Pero ya conocías la pista, ¿no?
1: Sí, ya conocía el circuito, sabía lo que era, por eso me guardaba en la subida y en la bajada me trataba de tirar. Conocía el circuito, sabía que en el kilómetro 8 hay la cuesta esa que es eterna, sí, y después hay otra, creo que en el kilómetro 6, que también cuesta, así que me guardaba para ese y después, nada, aprimí el cuerpo como recién.
3: Bueno, los últimos metros antes ya la
1: regaste. No, la verdad que el cariño de la gente, el apoyo, los gritos, te olvidás del dolor, te olvidás de que estás sufriendo y tratás de disfrutar lo más que puedes.
0: ¿Venís acompañado?
1: Sí, vengo con mi novia que está por ahí, y nadie más. Mi familia está en Mercedes. Muchas gracias por la nota y bueno, nada, nos vemos en el podio. Gracias.

0: palabra de Laureano Rosas, el ganador de la general de la Maratón Tenaris 10K, con un tiempo de 30 minutos 59 segundos. Otra vez Silvana Hernández repite como ganadora, justamente en la comunidad de Campana, y esto nos decía la atleta de nuestra ciudad.
1: Una alegría, la verdad que una alegría, siempre es el objetivo poder participar y estar en el podio, repetir el podio, la verdad que es una alegría enorme. Muchos, muchos años corriendo esta carrera, así que es la carrera del año para mí. Sí, bajé de mi mejor marca personal en Campana, en este circuito, digamos, así que más que contenta.
2: Habías preparado para eso, ¿no?
1: En realidad me estoy preparando para el maratón, pero bueno, la preparación es muy cargada y este año estuve muy bien, mejorando todas las marcas, así que la verdad que una alegría. Tengo 43 años ya, así que se puede seguir mejorando.
2: ¿Lo climático ayudó, el clima?
1: Sí, está re lindo. A mí el calor me gusta, nunca me afecta mucho igual la humedad y eso, porque me gusta. Prefiero mil veces antes que el frío. Un día espectacular, la verdad que a comparación del año pasado se puede disfrutar, es una fiesta, es una carrera muy linda, la organización, todo está muy bueno, me encanta ser parte de este evento.
0: Muy bien, Silvana Hernández. Así escuchábamos la palabra de la atleta campanense que volvió a imponerse en la categoría Comunidad de Campana Damas, representando al Club Ciudad de Campana, algunos de los ganadores de la Maratón Tenaris 10K que se desarrolló este domingo por las calles de nuestra ciudad.

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6: Villa Dálmine y su empate ante Argentino de Merlo 0-0. Segundo empate consecutivo sin marcar goles del equipo violeta, que no le permite llegar a lo más alto de la tabla de posiciones. No pudo aprovechar la derrota del líder Excursionistas ante Arsenal de Sarandí por 3-0. El empate de Camioneros en Zárate frente a Defensores Unidos 0-0. De esta manera, Villa Dálmine, si ganaba, llegaba a lo más alto de la tabla, pero no pudo convertir en un partido complicado, donde en la primera parte tuvo varias situaciones de peligro local con la participación del volante Romero, con remates desde fuera del área. Y Villa Dálmine, que tuvo la más clara sobre el final del partido, un desborde de Alexis Nievas que no pudo definir debajo del arco Pablo Oro. Fue empate 0-0, el análisis del entrenador violeta Ariel Fuscaldo.
7: Bueno, Ariel, empate 0-0, no pudieron quebrarlo.
8: Sí, bueno, partido raro. Como si fuéramos dos equipos, ¿no? Muy sólido defensivamente y difícil ofensivamente, pero en la finalización, ¿no? Siempre decimos lo mismo. Pero bueno, nada, tranquilidad, uno está tranquilo y igual que se me agrupaba mucho atrás, en campo propio, no cedía mucho la posesión. Así que, bueno, nada, faltó ese empuje, Phil.
7: Se puso picante el campeonato arriba.
8: Sí, bueno, es medio una constante yo calculo de la fecha 10 en adelante, más o menos está igual el campeonato. Así que, bueno, creo que va a ser así muy probablemente hasta el final.
7: Se vienen dos partidos complicados, durísimos, para pelear arriba.
8: Sí, muy duro. Todos los partidos son duros. Hoy queda demostrado, el partido pasado también. Todos los partidos son durísimos. Y bueno, vienen dos que por ahí, por la posición en la que estamos, generan un poco más de por ahí atención en el afuera, pero para nosotros, no digo que sean dos partidos más, pero sí que son, lo encaramos con la misma seriedad y sabemos que van a ser igual de difíciles que cualquier otro.
7: ¿Se sintió el esfuerzo del martes hoy?
8: Sí, el martes se había sentido también de otro partido, pero bueno, no, a todos nos pasó lo mismo. A todos los equipos nos jugamos todos más o menos la misma cantidad de partidos en la misma cantidad de días, así que no hay excusa.
7: ¿Recuperás algún jugador para Arsenal?
8: Vamos a ver. Nico seguro Reca por la quinta amarilla y bueno, veremos después con qué confirma. Difícil todo el resto, hoy también, el chino también sintió una molestia, haremos estudio. Ponzo está también con un esguince y bueno, nada, vamos a ver.
7: Gracias, Ariel.
8: No, por favor.
7: Chao, hasta luego.
6: La palabra de Ariel Fuscaldo, el director técnico de Villa Dálmine, tras el empate 0-0 como visitante de Argentino de Merlo, el equipo violeta, que estará recibiendo el sábado a partir de la hora 15 Arsenal de Sarandí, que viene de bajar al puntero Excursionistas, ganándole 3-0. También la palabra para mí de la figura de Villa Dálmine. Además de la recuperación, trató de ir buscando alguna aparición ofensiva. Mateo Solís nos decía esto después del juego.
5: Ganar este partido.
9: Sí, no, la verdad que mucha bronca. Creo que era un triunfo que necesitamos para claramente para seguir peleando. Pero bueno, tuvimos muchas situaciones y no pudimos llegar al gol.
5: Partido duro, un rival duro también, ¿no?
9: Sí, un rival duro que propone también que obviamente va a buscar los tres puntos más jugando en su cancha. Pero bueno, la verdad que sí, tuvieron situaciones tanto ellos como nosotros y creo que fue un partido muy disputado.
5: ¿Cómo terminaron físicamente? Había cuenta que habían jugado el martes.
9: No, bueno, se siente por ahí la seguidilla de partido, pero bueno, nos preparamos para esto. Entrenamos toda la semana para llegar de la mejor forma, pero claramente te cansa mucho.
5: Era el partido, iba a ganar para saltar a la punta, ¿no?
9: Sí, tal cual. Era un partido muy clave, creo que podíamos despegar de la mayoría de los rivales, pero bueno, esto así.
5: No se pudo dar.
9: No se pudo dar, pero bueno, hay que seguir trabajando.
5: Gracias, Mateo.
9: Muchas gracias.
6: La palabra de Mateo Solís después del partido, el volante central de Villa Dálmine, tras el empate 0-0 ante Argentino de Merlo, partido que se jugó en la tarde del domingo. Finalmente, con los resultados que se registraron, Excursionistas sigue manteniendo la supremacía en la tabla de posiciones, acompañado por Talleres de Remedios de Escalada. También está allí en el pelotón, en la pelea, Villa Dálmine, Arsenal de Sarandí y Camioneros.
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6: Maratón Tenaris 10K que se llevó a cabo en la mañana de este domingo 30 de agosto de 2026, 21ª edición, 8.500 inscriptos. Y el ganador de la general fue Laureano Rosas, que ya tuvo la posibilidad de ser el mejor en otras ediciones. Esto nos decía el atleta de Mercedes.
11: La provincia de Buenos Aires.
12: ¿La primera vez que corres?
11: No, no. ¿Eh? No, tengo récord de circuito acá en 30-42.
6: ¿Pero pudiste bajarlo hoy?
11: No, hoy estaba duro. La verdad, correr solamente es difícil, aparte un circuito desafiante, duro. Donde
12: ¿subida, bajada?
11: Totalmente, está de subida, no, nunca hay bajada acá. La única bajada que hay creo que es la ciudad de acá. Después de todo subida y bajada constante, correr un promedio de 3-4, para mí es un montón.
6: Bueno, pero el clima favoreció hoy, ¿no?
11: Sí, la verdad que estuvo lindo el clima, un poco de viento, bastante viento para el lado de la fábrica, así que nada, lo pude aguantar el ritmo y pude bajar los 31, que eso me da para el llano un 29 corto.
12: ¿Cuánto hacía?
11: No, vengo de correr a media maratón de Buenos Aires, luchando el podio. No se me dio ese día y nada, preferí guardarme para lo que viene, que quiero cerrar el fin de año con saliendo campeón nacional de ruta como el año pasado y nada, intentar bajar de vuelta la barrera de los 29.
6: ¿Y cuánto complica el viento en una competencia?
11: Mucho, te puede sacar como 5 o 6 segundos por kilómetro, que es un montón. Correr con subida 3-4 en un llano es un promedio de 2.55 con viento a favor, que es un promedio de 28.50 a los 10 kilómetros.
6: Pero ya conocías la pista, ¿no?
11: Sí, ya conocía el circuito, sabía lo que era, por eso me guardaba en la subida y en la bajada me trataba de tirar. Conocía el circuito, sabía que en el kilómetro 8 hay la cuesta esa que es eterna. Sí, y después hay otra, creo que en el kilómetro 6, que también cuesta, así que me guardaba para ese y después, nada, exprimí el cuerpo como recién.
13: Bueno, los últimos metros antes ya la
11: No, la verdad que el cariño de la gente, el apoyo, los gritos, te olvidás del dolor, te olvidás de que estás sufriendo y tratás de disfrutar lo más que podés.
6: ¿Venís acompañado?
11: Sí, vengo con mi novia que está por ahí y nadie más. Mi familia está en Mercedes. Muchas gracias por la nota y bueno, nada, nos vemos en el podio. Gracias.
6: La palabra de Laureano Rosas, el ganador de la general de la Maratón Tenaris 10K con un tiempo de 30 minutos 59 segundos. Otra vez Silvana Hernández repite como ganadora justamente en la comunidad de Campana y esto nos decía la atleta de nuestra ciudad.
14: Una alegría, la verdad que una alegría. Siempre es el objetivo poder participar y estar en el podio, repetir el podio, la verdad que es una alegría enorme. Muchos, muchos años corriendo esta carrera, así que es la carrera del año para mí. Sí, sí, bajé de mi mejor marca personal en Campana, en este circuito, digamos. Así que más que contenta.
6: Estás preparado para eso, ¿no?
14: En realidad me estoy preparando para el maratón, pero bueno, la preparación es muy cargada y este año estuve muy bien mejorando todas las marcas, así que la verdad que una alegría, tengo 43 años ya, así que se puede seguir mejorando.
6: ¿Lo climático ayudó, el clima?
14: Sí, está re lindo, a mí el calor me gusta, nunca me afecta mucho igual la humedad y eso porque me gusta, prefiero mil veces antes que el frío. Un día espectacular, la verdad que a comparación del año pasado se puede disfrutar, es una fiesta. Es una carrera muy linda, la organización, todo está muy bueno. Me encanta ser parte de este evento.
6: Muy bien, Silvana Hernández. Así escuchábamos la palabra de la atleta campanense que volvió a imponerse en la categoría Comunidad de Campana Damas, representando al Club Ciudad de Campana. Algunos de los ganadores de la Maratón Tenaris 10K que se desarrolló este domingo por las calles de nuestra ciudad.
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6: Vamos con el repaso de la premiación de la Maratón Tenaris 10K que estuvimos transmitiendo en directo a través de Radio City Campana con nuestro equipo deportivo en la edición número 21. El resumen con el podio en las diferentes clases y categorías.

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0: solo para reconocer entonces a los 10 hombres en general, pero antes vamos a invitar a los ingenieros de Tenerife que nos van a acompañar. Santi Piana, ingeniero también de la dirección de fábrica, el doctor Celis, nuestro médico de planta, y Santi García del área de ingeniería, nos acompañan también con sus hijos, a familia de Tenerife presente para reconocer a la vista de hombres en general. Tercer puesto, Héctor Gómez. Segundo puesto, David Fernández. Y primer puesto, Laureano Rosa. Laureano me suena, ha ganado acá.
1: Laureano ha ganado, claro que sí.
0: De vuelta, entonces, Héctor Gómez, David Fernández y Laureano Rosa, por favor, presentes. Fíjense eso. Los pibes ganan, realmente. Un aplauso a ellos. Le pedimos también a la gente de Tenerife. Le pueden entregar el voucher y las medallas, que el reconocimiento sirve a un juez.
1: Decíamos que Laureano fue quien hizo, digamos, el récord de este circuito, considerando que las últimas 3 ediciones, el circuito fue lindo, entonces podemos decir que si lo comparamos con las últimas ediciones, Laureano fue el tiempo de hoy, hizo un récord, el gran tiempo del circuito de hoy. Con alrededor de 30 minutos, no, más o menos, 30 minutos, 8. Gracias. Aplausos para ellos. ¡Qué vergüenza! ¡Vamos! Ahí va, gracias. Muchísimas gracias. Le toca ahora a la teoría de
0: Vamos a pedir, tenemos a Sebastián Cardoso, que nos acompaña, por un lado de músico de campaña, y la cara de Lisa Vela, y a Leandro, que ya nos acompañó en la anterior edición. Muy bien.
1: Muy bien, entonces invitamos a subir en el tercer puesto a Natalia Extremadouro, en el segundo, García Martina, y en lo alto del podio, la tenemos a esta aquí, Gisela Casa. Si la conocen, por favor.
0: Un aplauso. Impresionante. Empleada de Tenerife.
2: Sí. Maradona, Maldini, Román.
1: Muy bien, empleada. Y la cosa está. Incentivando el deporte, la vida saludable, siendo muy eficiente, claro que sí, profesionalmente hablando. Aplausos y felicitaciones, se nota que se transmite los nuestros, que haya todo permitido en este momento, no pidan permiso. Mañana se deberá inaugurar el sitio de la carrera. No. Mañana en el break, la paso de la carrera.
0: Pero suben menazas metal, no solo de protectores. Muy bien. Bueno, venimos bien, gracias por todo lo que está quedando. Es importante para que suba el escenario, que se estén quedando y que estén cerrando otro momento. Seguramente tengan gente, amigos, familiares, que van a estar reconocidos hoy.
1: Bueno, Luisito, te toca los caballeros de Tenerife, seguro con el texto, más seguro.
0: Seguro. Pero este hombre es Tenerife, entonces. Vamos a arrancar con el tercer puesto, que es alucinante. Por favor, tenemos funcionarios, empleados, que nos quieran acompañar en la entrega de medallas. Funcionarios, ya veo ahí varios por ahí, ando ruido. Nos acompañan nuevamente. Perfecto, los dos están reconocidos. Esca, hombre serán. El tercer puesto es Luis Fernando Lazo. El segundo puesto de Oscar Martínez. El primer puesto de Marcos Arroyo. Fuerte el aplauso de esos.
1: Gracias.
0: hombres de la comunión.
1: Con el doctor
0: en la media. Bueno, ahorita tiene entrega nuestro Palacio 11, al modo de entrega. Yo también soy una muy bien, hombre de la comunidad, entonces. Muy bien. En esta onda de comunidad vamos con el tercer puesto.

0: acá en San Vicente, estaba ahí expectante, claro que sí, lo íbamos a hacer esperar. Para nada, Dana. Aplausos para esa.
1: Fuerte el aplauso.
0: Fuerte el aplauso.
1: Ganador en su categoría.
0: Ay, grande esa sonrisa. ¿Cómo estuvo? Vamos a ir a la cámara. Recuerden etiquetarse, ¿sí? a la cuenta de arroba tenar y blog bajo. A ver, que lo tengo que hacer. Arrobando 10 catenarios. Ok, fundamental. Hasta 10 catenarios. Bueno, seguimos.

0: Mauro Silva, el primer puesto, felicitaciones, Mauro. Sonrisa, esto.
1: Gracias, Mauro.
0: Bueno,
1: Mauro, que está en la campaña.

grande. ¡Felicitaciones, Gonzalo! Este es el puesto. El puesto junto con tu premio. ¡Bien organizado, Gonzalo!

En el segundo lugar,

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5: Bueno, aquí estamos nuevamente desde Heladería y Cafetería Cobal, en nuestro episodio número 21, recibiendo la visita ahora de el principito Juan Manuel Witt. Juan, bienvenido. Ya de poco de principito, ¿no?
6: Sí, ya casi no queda nada.
5: O rey o ya... creciste demasiado.
6: Ya crecí,
5: ¿no?
6: ya pasó el cuento del principito. Bueno, gracias Ricardo por la invitación.
5: Bueno, yo vos sabés que hacía memoria hoy, pensando un poco en cuánto hace que estás dedicado al boxeo.
6: Muchos años. Desde que entré al gimnasio te puedo decir que ya han pasado aproximadamente 23 años.
5: Bien, porque yo recuerdo mi primera cobertura que hice cuando teníamos el programa en el canal de Cablevisión, Zárate Campana, ni siquiera existía Canal 15 todavía. Me acuerdo de una pelea tuya en la Escuela 9.
6: Claro.
5: No sé si fue una de las primeras.
6: No de las primeras, pero sí los primeros combates que realizaba como fondista amateur, exacto, en la ciudad. Eso exacto. Sí. Sí, sí, fue hace bastante. Así sí. Que ya han
5: se
6: pasado...
5: veía bastante poco, me acuerdo, había poca luz.
6: Había poca luz en el gimnasio, pero sí hicimos 2 o 3 eventos en esa escuela.
5: Sí, sí. ¿Cuánto tiempo hace de eso?
6: Y 19 años.
5: Ah,
6: años.
5: Una vida.
6: Toda una vida.
5: Bueno.
6: Toda una vida.
5: Bueno, sabemos que, y tenemos el afiche ahí justamente cargado, se viene una nueva defensa del título.
6: Se viene una nueva defensa del sudamericano, la segunda. Defensa de este título sudamericano, que lo hacemos en Encarnación, Paraguay.
5: Bien, acá está, justamente peleas con un uruguayo.
6: Peleamos con Álvarez, uruguayo, y lo hacemos bueno en Paraguay, ¿no? Un país neutral para los dos.
5: ¿Por qué en Encarnación?
6: Surgió así, la Asociación Sudamericana tiene uno de sus promotores ahí, y bueno, inclinaron el combate para esa sede.
5: Bien. Bueno, ya tenés vasta experiencia a la hora de defender títulos, ¿no?
6: Sí, sí, porque, bueno, este título que defiendo ahora ha sido mi 10º campeonato que gané, así que a todos les he hecho alguna que otra defensa, algunos más, otros menos, pero sí, ya son muchas, así que creo y siento que para eso sí, ya hemos ganado una experiencia como para hacerlo a conciencia, ¿no?
5: ¿Qué tiempo ¿Cuál fue tu primer título y cómo se fueron dando la medida de tu trayectoria?
6: En el 2010, el primero, el título argentino, que lo combatimos acá en Sociedad de Fomento Barrio El Pino.
5: Mirá.
6: Y bueno, ese fue el primero de los 10. Después en categoría ligero, después han venido sudamericano, latino. Hemos subido categoría, hemos ganado títulos intercontinentales, mundiales, en la categoría Welter Junior. Me he pasado a la categoría Welter, donde también gané 2 títulos intercontinentales. Y sumando 9, este es el 10º que llega a la categoría Super Welter, o sea, la 4ª categoría donde gano un cinturón. Y de la 5ª asociación que fui transitando, peleando cinturones, ¿no? Así que, bueno, otros no se han dado, que son los que peleé en Estados Unidos, por ahí no tuve la fortuna de ganarlos. Pero de los 14 títulos que peleé, gané 10.
5: Bien, y justamente esta defensa del título es obligatoria cada cuánto tiempo.
6: Una defensa anual es obligatoria, pero nosotros tratamos de tener un ritmo un poco más regular para mantenernos a la espera de por ahí algún otro combate de otra oportunidad en otro país o otra oferta que nos resulte interesante. Así que no es que cada defensa la hacemos porque el tiempo nos corre, sino porque lo creemos necesario para estar en actividad.
5: Bien. ¿Has tenido experiencia, como decías, en Estados Unidos?
6: Sí, 4 veces peleé allá.
5: Y bueno, hay que pelear contra el rival y contra los árbitros. Contra el jurado.
6: Contra todo, porque vos viajás y todo, la organización. De a poquito, parece todo que de a poquito van, todo se va acondicionando y que de alguna manera te va quitando porcentaje, ¿no? Yo siento que cuando nace la pelea estamos 50-50 y después claro. Por detalles te van aminorando tu porcentaje de posibilidades, porque por ejemplo, no sé, te pesás y tu hotel está en un lugar muy alejado donde no tenés acceso a recuperarte bien con la alimentación y demás. Entonces, toda esa acumulación de detalles suman para un resultado que no es excusa. Muchas veces los oponentes que tenés son muy buenos, que aunque no hayan hecho nada de todo eso, iban a ser mejor que vos tal vez, claro, o te eran superiores, pero ellos no se privan de hacer todo ese tipo de maniobras, con mucha suspicacia, por supuesto,
5: sí, sí,
6: pero que a la larga hacen una sumatoria de probabilidades.
5: Sí, sí. Y cuando viajás, ¿viajás solo, viajás con un equipo?
6: A Estados Unidos he viajado las 4 veces solos. Son los únicos países donde he viajado solo. Después en todos los lugares he llevado a mi entrenador, o mi preparador físico, o alguien del equipo. No he ido solo, pero este va a ser mi 10º combate fuera del país. Uh-huh. Así que ya hemos peleado en el mismo Paraguay, en Bolivia, en Brasil, en México, en Estados Unidos. Y hoy repetimos en Paraguay, en otra sede, porque estuve en Asunción la vez pasada, ahora en Encarnación. Pero sí, siempre es bueno llevar a alguien, porque estando lejos necesitas un poco más la contención de tu equipo.
5: Claro, digamos, acá en Encarnación vas con alguien que te acompaña.
6: Sí, sí, voy con mi preparador físico, voy esta vez, y bueno, vamos a estar ahí haciendo el trabajo de pesaje y demás, ¿no?
5: De hecho, en Estados Unidos te tienen que poner alguien en el rincón.
6: Siempre te ponen alguien en el rincón, y lo más loco es que muchas veces es hasta conocido del equipo de mi oponente.
5: Claro, sí, sí. Y habla, por ahí habla en inglés.
6: La mayoría habla en inglés, o te dice, te pongo uno que habla 2 idiomas y el tipo no habla 2 idiomas.
5: Sí. Bueno. Habla inglés y francés.
6: Exacto.
5: Claro.
6: Entonces muchas veces estás muy solo hasta con quien te atiende, pero ya la experiencia de haber viajado muchas veces te permite igual hacer un paneo general y por ahí cambiar. Si che, yo quiero que me atienda aquí el equipo porque sabes que está atendiendo visitantes también, entonces te unís a la fuerza de ellos, ¿no? Contra los locales y demás. Vos vas viendo, viste, haces un paneo, te vas armando un poquito en eso. Pero sí, te atiende un desconocido, eso sí.
5: Claro, porque vos, yo recuerdo tu primera etapa es que ibas con tu padre siempre.
6: Claro, sí, primero de todo con Palito Magallanes.
5: Claro.
6: Fue la primera esquina que tuve. Después sí. Mi papá, después mi preparador físico, que fueron variando. Y después, bueno, cuando te vas a Estados Unidos, te toca el que te toca.
5: Claro.
6: Nunca es. Muchas veces es la persona que te está ayudando con los contratos, que te ofreció la pelea, otras veces no, y así, viste, va variando mucho.
5: Claro. Y bueno, hoy por hoy, digamos, ¿cuánto tiempo de preparación lleva una defensa?
6: Bueno, nosotros para esta defensa tuvimos cerca de 6 semanas, o sea, se van a cumplir 6 semanas a la fecha del combate, pero como ya venimos entrenando, tenemos una base de entrenamiento, sabemos cómo manipular las cargas de entrenamiento, cuándo acelerar y demás. No podés estar siempre al 100 cuando no tenés una fecha exacta porque, bueno,
5: claro,
6: te desgastás, te lastimás,
5: claro,
6: te lesionás,
5: sí, sí,
6: o no tiene sentido, ¿no? Entonces vas haciendo una mantención, digamos, del acondicionamiento físico, y cuando llega el momento lo empezás a acelerar, lo planificás bien y, bueno, sumás todo, porque es un combo de cosas, desde la nutrición, la preparación física, la parte psicológica, la parte médica. Hay muchas cosas que son componentes que entran dentro de esa preparación.
5: Y cuando vos decís, ¿por qué alguna vez no volvés a pelear en Gambana?
6: La realidad, no hay un porqué exacto de que no estoy peleando acá. Simplemente que se ha venido una etapa internacional y la estoy exprimiendo hasta las últimas instancias.
5: Ajá, sí.
6: Y creo que el final de mi etapa, que está cerca, me va a encontrar haciendo algún que otro combate en Campana, como para despedirme de mi gente y,
5: claro,
6: y para disfrutarlo con la familia o los amigos que no han podido verme pelear. Porque hace bastante que no peleo en Campana. Creo que desde el 2017.
5: Claro.
6: Ya han pasado 9 años, bueno, se han venido muchos combates afuera del país, muchos combates en otras provincias como Mendoza, Entre Ríos, que me han convocado, pero sobre todo lo internacional creo que es la razón principal.
5: ¿Seguís entrando con la voz de Rodrigo?
6: No tanto,
5: como
6: la
5: en aquellas viejas épocas.
6: Sí, los principios era esa canción y era muy...
5: La de Maradona, ¿no?
6: Muy, exacto, es muy emblemática para mí esa canción y la utilicé hace muy poco en una de mis peleas en Estados Unidos, la utilicé. Y voy cambiando, a veces voy poniendo alguna otra, pero sí, esa es como un himno ya de combate.
5: Claro, me imagino, ¿no? Todo lo que genera eso,
6: sí,
5: ¿no?
6: Sí, sí. Tiene una carga emocional todo lo que es ese tema, a quién se la dedicaron, lo que generaba para mí en mis comienzos, así que tiene todo un acontecimiento que aporta, digamos.
5: ¿Y cómo ves en proyección el boxeo de Campana? ¿Hay nuevos valores que van surgiendo?
6: Sí, siempre hay nuevos valores. Son otras épocas, no es la misma época que en la que entrenaba y combatía yo, donde había mucho más eventos competitivos de mucha calidad. Hoy, por condiciones, no solo en la ciudad, en todo el país, por condiciones económicas, los eventos se han reducido más a encuentros de exhibiciones, topes de escuelas, y ha bajado un nivel, digamos, un escalón en el nivel, en ese sentido, la parte competitiva. Pero siempre, a base de esfuerzo, los chicos van generando su identidad, y acá hay jóvenes que están en diferentes gimnasios haciendo su camino y obviamente proyectando a futuro. No sé que si se van a dedicar a esto,
5: claro,
6: o no,
5: claro.
6: Pero por el momento te puedo decir que sí, que cada gimnasio tiene su representante, ¿no?
5: Sí, sí, porque uno ve justamente a veces en estos programas de televisión que hay,
6: sí,
5: en cable o en la televisión abierta, que se proyecta un espectáculo y por allí vos mirás la tribuna y hay poca gente.
6: No, bueno, eso es total. No hay, todo lo que es televisivo es televisivo. No tiene una... No son más el Luna Park.
5: Claro.
6: Que
5: claro.
6: Llenaban. Que
5: sí, o la Federación de Box.
6: Que justamente los eventos televisivos se hacen en la Federación de Box. Mm. Son en donde menos...
5: Claro, menos convocatoria hay.
6: Sí. Y ha bajado.
5: Cuando
6: un poco,
5: yo me acuerdo históricamente, en otras épocas, había peleas miércoles y sábado.
6: Hoy,
5: ¿no?
6: Hoy creo que la tecnología y las redes sociales nos han llevado a consumir mucho más la élite del boxeo y no tanto los comienzos de los boxeadores. Uh-huh. Entonces eso genera una falta de fanatismo, de espectadores ansiosos por ver a X boxeador. También, bueno, los cronogramas de combates son cada vez más lejanos y dispares, son diferentes los promotores que trabajan. Bueno, ha cambiado todo. Progresivamente, mi época no era incluso la época de la época de Luna Park, era ya inferior el fanatismo y demás, pero bueno, se generaba un vínculo. Yo sabía que hacía un evento acá y metía 600, 700 personas,
5: claro.
6: Lo sé,
5: sí,
6: sé
5: sí.
6: Que lo hago y,
5: claro,
6: y puedo llenarlo,
5: claro,
6: a un club, pero no, hoy no se maneja así, hoy
5: sí,
6: los chicos
5: sí.
6: Se manejan de otra manera y bueno, creo que eso repercute un poco en ese análisis que haces.
5: Y además tendrías que luchar también con un montón de cosas que te exigen,
6: sí,
5: para poder organizar un evento, ¿no?
6: Sí, es muy agotador organizar un evento, es muy cansador. No sería tanto lo que te exigen porque dentro de todo está en el marco de las leyes y de las reglamentaciones de las asociaciones o federaciones que te manejes. Pero sí es muy agotador cuando vos competís, dedicarte a eso cuando vos competís. O sea, yo lo he hecho montón de veces y he estado armando el ring después del pesaje, un día antes de la pelea, cansado.
5: Y después te subí a pelear.
6: Si capaz que atendiste un boxeador antes,
5: al otro
6: día tenés que desarmar el ring.
5: O sea,
6: es muy desgastante psicológicamente y a veces no es redituable. Entonces, al comienzo, para ser una base de experiencia, lo vale, pero a estas alturas ya elijo por ahí un poco más.
5: Claro, seguro. Además te mueves a otro nivel, me imagino.
6: Exactamente.
5: A nivel internacional hay otra forma, ¿no?
6: Otra infraestructura, otro trato para el boxeador, otra atención. Bueno, nada, es por ahí los frutos de toda esa cosecha que se hizo antes.
5: Y cuando es allí en Encarnación, por ejemplo, ¿qué cantidad de gente meten en un evento?
6: La verdad que no sé, porque no he ido a Encarnación, pero sé que son muy populares los eventos que se realizan ahí. Y en esta ocasión hay una programación interesante de 3 combates internacionales, donde combaten boxeadores de Paraguay, de Argentina, de Uruguay, boxeadores locales, y todo un cronograma de boxeadores amateur que también van llevando a su propio público. Así que tenemos expectativas de que va a ser muy concurrido. Sí.
5: Claro, recordando que Encarnación es cruzando Posada, ¿no?
6: 30 minutos.
5: Claro, sí, cruzás el puente.
6: Exacto, casi somos locales.
5: Digamos. Sí.
6: Somos locales.
5: Bueno, eso también es importante, ¿no?
6: Es importante porque, bueno, tenemos conocidos que pueden acercarse, hay gente de Misiones que tenemos una vinculación deportiva, así que es muy posible que estén ahí de ese lado. Esperamos que haya gente. No, hoy no es por ahí mi preocupación, porque eso le debe preocupar más al promotor, al organizador.
5: Claro.
6: Pero sí es lindo que haya un buen público, porque eso te genera un poco más de entusiasmo.
5: Bueno, ¿y a tu edad cómo es el día después de los golpes? ¿Duelen cada día más o no?
6: Sí, siempre. O sea, los golpes duelen, cada pelea dura, yo siempre digo que cada pelea dura te va quitando algo, ¿viste? Yo las peleas de Estados Unidos siempre digo que un pedacito de alma te van quitando esas peleas, uh-huh. ¿Viste? Y esperemos que no sean tan duras, esta pelea espero que no sea tan dura, que salgamos bien y después si se puede ganar mejor aún. Pero sí, necesitas un tiempo de recuperación, que por ahí de joven sos un poco más, no sé cuál sería la definición de esa palabra, pero irresponsable tal vez o inconsciente, y no te das los descansos necesarios, no te das las vacaciones necesarias, uh-huh. Y no tenés una planificación física de recuperación. Ahora lo sé, lo aprendí con mi equipo, que son todos médicos y son todos profesionales, entonces vos te vas guiando un poco con su conocimiento, y sí, me tomo un descanso. No tanto, porque tengo que pelear en diciembre en Brasil, así que va a ser un descanso breve, pero sí.
5: O sea, que ya tenés dos, ¿también defensa?
6: También defensa, sí.
5: Ajá. ¿Con otro título?
6: En la misma, el mismo cinturón, lo defiendo ahí, sí.
5: Perfecto.
6: Sí.
5: Y explicarle un poco a la gente que no lo sabe, cuando decís cambié de categoría, ¿qué significa cambiar de categoría?
6: Bueno,
5: cambiar de peso.
6: Exacto, vas subiendo de peso corporal y vas.
5: ¿Cuál es tu categoría original?
6: Mi categoría original, yo arranqué, la primer categoría, que no sé si la original, pero con la que yo arranqué, es categoría super pluma. Donde no gané un cinturón, pero hice mis primeras peleas profesionales,
7: mi amateurismo,
6: después hacia el ligero, siempre hablamos de un pesaje previo a la pelea, ¿no? 24
5: claro.
6: horas en el profesionalismo. Era 61-200 monedita, luego 63-500, luego 66-600 y ahora subí a 69-800, que es una categoría que llego con mucha tranquilidad, porque en realidad creo que mi estructura física de hoy pertenece más a la anterior, a categoría welter.
5: Claro.
6: Así que bueno, llegamos bien y nos tenemos que cuidar, tenemos que acondicionarnos bien, pero no es un problema hoy, viste, que traiga consecuencias.
5: ¿Y cómo es el día del pesaje? Porque me gustaría que lo cuentes, por ahí hay que dejar de tomar líquido.
6: Y claro, ahí tenés el plan B, si el plan del nutricionista y el entrenamiento está muy lejano al peso acordado, bueno, vas a recurrir un poquito a la deshidratación. Sí te puedo asegurar que las últimas 24 horas, 36 horas, ya no estás comiendo sólido, esperando el pesaje, y obviamente haces un corte de agua y de hidratación, pero lo vas graduando acorde
5: no
6: a la...
5: ¿No comer sólido es no comer nada?
6: Nada, nada.
5: ¿Cuánto tiempo antes de la pelea?
6: Y no, de la pelea no, del pesaje.
5: Ah, del pesaje.
6: 36 horas. Ah, ahí andás variando.
5: Nada, 36 horas nada.
6: Nada, 24, 36
5: ¿agua
6: horas. Sí, agua, de, acorde a unos sorbitos todo, pero el día del pesaje ya amaneces y ya no tomas más nada. Mirá. Tenés que hacer un último trabajo de deshidratación, que es ir a la cinta, correr unos 40 minutos y estar atento al pesaje. Yo los últimos días lo que hago es voy con la balanza en la mochila. Entonces, la última semana me tomo un café, me peso, voy al baño, me peso, como algo, me peso,
5: claro.
6: Tomo un vaso de agua, me peso. Voy muy, lo tengo muy controlado,
5: sí.
6: Por eso suelo no fallar nunca, pero sí es muy matemático esto.
5: Y el posterior al pesaje,
6: y ahí
5: sí
6: tratás,
5: podés comer.
6: Exacto, tratás de hacer
5: el, si no, famoso, debilitado
6: el famoso rebote, tratás de hacerlo e incorporar toda la hidratación que puedas y toda la comida que puedas, pero sin dañarte, porque vos al otro día peleás, ¿viste? Entonces.
5: Claro.
6: Tiene que ser también un poquito estudiado eso. Pero sí, pasan cosas muy locas en los pesajes. Yo he tenido oponentes en Estados Unidos que subieron 14 kilos del día del pesaje a la pelea. Y como era una categoría que yo asumí pelear dos categorías por encima de la mía, yo bajé. Bajé un kilo, entonces había una diferencia de 15 kilos, ¿viste?
5: Bien. Y bueno... hablando un poco de... Porque uno lo veía, por ejemplo, a Rocky, el Rocky 1, que se tomaba tres huevos, cuatro huevos, los rompía y se los tomaba así,
6: claro.
5: en
6: bueno,
5: un sorbo.
6: Ha cambiado un poco la nutrición,
5: claro.
6: Porque ahora nosotros... Gabriel Fantuzzi, que es mi nutricionista, licenciado en nutrición y deportólogo, y bueno, que trabaja con deportistas de combate, que es como hacemos ese tipo de rebotes y ese tipo de planeamientos físicos, no es un... un nutricionista común y corriente, digamos, que está basado en el que el peso ideal de siempre de un deportista. Nosotros tenemos ese fasaje, esos rebotes, que son medios nocivos, ¿viste? Pero bueno, tenemos que aplicarle toda la ciencia que podamos para que salga lo mejor posible.
5: Claro. Bueno, así que te queda qué tiempo para la preparación.
6: Y nos quedan dos semanitas, ya la próxima a esas estamos viajando. Esta semana es la semana fuerte de entrenamiento. La otra empieza a mermar un poquito y la última se hace una etapa de descarga que vos bajás el nivel de intensidad para primero acoplar un poco el descenso de peso y recuperar todo el trabajo que has hecho.
5: Cuando hablamos de entrenamiento fuerte, ¿cuánto estamos hablando?
6: Y estamos hablando de un entrenamiento de 3 horas. En esta etapa, para esta pelea no hicimos doble turno, en otras preparaciones hemos hecho doble turno, por ahí disminuís la carga del entrenamiento, haces dos entrenamientos de 2 horas, uh-huh. Uno de 2 horas, uno de 1 hora y media. Ahora estamos haciendo un entrenamiento de 3 horas aproximadamente.
5: ¿Y qué consiste?
6: La primera etapa, que es el mes previo, es de fuerza, fortaleza, mucha pesa, hay más de lo inespecífico. Y luego la última etapa ya es más técnico, viste, cardio, todo lo que son circuitos de entrenamiento de boxeo, uh-huh. Estratégico, sesiones de sparring, manopleo, bolsa, ya la última etapa es muy específico y bueno, estás tratando de transferir toda la potencia que aportaste en la primera etapa en esa segunda, ¿no?
5: Cuando ves, por ejemplo, las películas como Creed últimamente,
6: sí.
5: ¿Cuánto hay de verdad y cuánto hay de mentira
6: de
5: una preparación?
6: Las de Creed tienen bastante, son bastante modernas, entonces tienen mucha lógica. Tal vez las de Rocky no, porque te hacían correr una gallina,
5: claro,
6: así que era
5: sí.
6: Un poco más, ¿no?
5: Sí, sí. Estamos hablando 50 años atrás,
6: 50
5: ¿no?
6: años atrás.
5: O más.
6: Hecho, mi preparación es...
5: Tenía 25 años, talón, y tiene 80.
6: Imagínate que mi preparación en estos 20 y pico de años ha cambiado un montón. La preparación que yo hacía era la de la vieja escuela, y eso ya no lo hago más.
5: Claro.
6: Nunca más hice una gimnasia como se hacía hace 10 o 15 años atrás. Uh-huh. Porque las preparaciones físicas cambiaron y nosotros, o en mi caso, yo me ajusto mucho a los planes de trabajo del equipo y bueno, me predispongo a eso. Si ellos quieren un día retomar vieja escuela, vamos con la vieja escuela, no tengo problema. O sea, yo me pongo a disposición del preparador físico que es el que se ocupa de esa área.
5: ¿Y la cocinera cómo te trata en casa?
6: Muy bien, a mí me está escuchando, así que le mandamos un beso grande a Zuni y a mis nenes que están del otro lado y bueno, siempre apoyando a la familia.
5: Todo un especialista en boxeo también, ¿no?
6: Ella es más especialista que yo, mira más boxeo que yo y sabe más boxeo que yo. Yo no miro boxeo, miro fútbol como yo.
5: ¿No te gusta ver boxeo?
6: No es que no me gusta, miro muy cada tanto, pero no le doy tanto, viste, valor como cuando era más chico o como le dan la gente que le gusta el boxeo en serio. Yo...
5: Es que convengamos, no sé si te pasa a vos, yo digo porque me crié
6: sí.
5: Con mi abuelo de chico mirando boxeo, Sí, y justamente antes vos veías el Luna de la época, el Luna Park, todos los sábados peleaba un campeón argentino, claro. Y vos te los conocías de memoria, y ahora no ves a nivel internacional ese nivel del boxeo.
6: No, ha bajado en toda su línea el boxeo. Ha bajado el nivel de exposición, ha bajado el nivel técnico. O sea, hoy por ejemplo, vos ves peleas de título mundial con boxeadores que tienen 20, 25 peleas. Eso no pasaba en la época de Monzón. Los claro. boxeadores tenían 70, 80 o 90 peleas como llegaron
5: claro.
6: al título
5: sí,
6: del mundo.
5: Sí, sí, sí.
6: Para el comercio y
5: tenías
6: para
5: una sola chance y si no
6: para
5: la metías, perdiste.
6: Para el comercio y para el boxeador en sí como trabajador, esta es una etapa donde gana más dinero.
5: Claro.
6: Esta etapa. Y más rápido. Uh-huh. Y se retira antes de estar tan golpeado. Uh-huh. Pero todo eso en algún área repercute en la calidad por ahí que se veía antes o en el nivel de oposición que se veía antes. No quiere decir que haya boxeadores que hoy no podrían estar a la altura de los que estaban en esa época, porque sí, los hay, pero no es, no es como esos tiempos. Han cambiado los tiempos, ¿viste?
5: Y el caso cuando ves a Maravilla Martínez, no el futbolista, sino el boxeador que vuelve, que se retira, que vuelve, que se retira, ¿qué pasa?
6: Bueno, yo no tengo ningún tipo de atracción, digamos, por la figura de él, porque nunca lo seguí, digamos, como boxeador.
5: Porque creo que hay edad para todo. Y cuando vos dejás
6: todo,
5: durante 2 o 3 años, me parece, a una determinada edad es
6: sí.
5: muy difícil volver, ¿no?
6: Creo que le pasó a Monzón cuando quiso volver y entrenó y dijo, me duele todo,
5: claro.
6: y si no vuelvo más al gimnasio a los 2 o 3 años de haber abandonado.
5: Claro.
6: Sí, es difícil volver a los 40 y tantos. Él ya tiene 50. Pero bueno, está haciendo exhibiciones que también no son combates, que es otra cosa. Uh-huh. Por ahí se está dando el gusto, ¿no? Que todos podemos hacerlo, eso, digamos, es como los amistosos o una liga de veteranos para un jugador de fútbol, una
5: sí,
6: cosa
5: sí,
6: así,
5: sí,
6: más
5: sí,
6: o menos sí. ese nivel. Ahora, si peleara en serio con boxeadores jóvenes y que están en la elite, yo te diría que, bueno, que es un riesgo al pedo, ¿no?, tomarlo, pero bueno,
5: sí,
6: esto
5: sí,
6: es,
5: sí.
6: En esa área de exhibiciones, de ligas, todo es válido.
5: Bien, bueno, vamos a despedirnos con el afiche para recordar entonces la fecha de la que será tu próximo evento, tu próxima defensa, ¿no?
6: Sí, 12 de septiembre.
5: 12 de septiembre 2026, categoría Super Welter, 10 round, título sudamericano. ¿Qué sabemos de Álvarez? ¿Qué podemos decir?
6: Es un probado, yo lo conozco porque nosotros peleamos y él siempre pidió la revancha en una pelea que yo gané, la gané en Mendoza con él. Y es un boxeador que ha peleado con todos los campeones. Tiene mucha experiencia, mucho rodaje y es un tipo peligroso, ¿viste? Tiene una parte ofensiva y una parte defensiva bien marcada, que la estuvimos trabajando, estudiando nosotros ahora con el equipo. Y bueno, es para cuidarse y es para estar concentrado.
5: Pues así, mirando la foto se lo ve como un poco más de masa corporal que la tuya,
6: sí,
5: ¿no?
6: Si bien es más bajo, es más morrudo y bueno, vamos a ver cómo se preparó para esta pelea también, porque eso también, viste, son imágenes y vamos a ver cómo está hoy para esta pelea.
5: Bueno, te agradecemos por la visita.
6: Gracias, Ricardo.
5: Y bueno, por allí a la vuelta, esperemos nos cuentes cómo fue todo.
6: Sin duda.
5: Y trajemos alguna foto, alguna imagen del,
6: por supuesto.
5: Del combate.
6: Sí, por supuesto, no hay problema.
5: Gracias por acompañarnos.
6: Por favor.
5: Así teníamos la visita de Juan Manuel Witt, que próximamente estará defendiendo su título en Encarnación Paraguay. Nos vamos a la pausa comercial en este show del deporte a través de nuestro canal de YouTube. Nos podés seguir a través de @ Radio City Campana.
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Bienvenidos, aquí estamos en un nuevo Radio Classics, hoy martes, para disfrutar de buenas canciones como lo hacemos habitualmente. Vamos a comenzar el programa de hoy con Tony Orlando, Tie a Yellow Ribbon on a 003.

nuevo bloque de programa y aquí estamos con David Lee Roth, que puede darse el lujo de decir que triunfó como vocalista del grupo Van Halen y también como solista. En 1985 llegó al número 3 en Estados Unidos con esta canción, California Girls, Chicas de California.

Este tema ya lo conoces en la versión rockera, pero esta es una versión acústica y el disco se llama así, Tracción Acústica del año 98 en Enanitos Verdes y La Muralla Verde.

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0: Con más de 50 millones de discos vendidos solo en su país y siendo una de las bandas representativas del género glam metal en los 80. Con ustedes, Poison, Algo en que creer.
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Pasaba Poison con Something to Believe It. Este lento fue lanzado en 1974 y logró que este quinteto vocal, que era oriundo de Filadelfia, de Stylistics, consiguiera un sorprendente éxito en las listas norteamericanas y también europeas, y habían llegado a vender cerca de 1 millón de copias alrededor del planeta.

recién You Make Me Feel Brand New por The Stylistics. En noviembre de 2010, Creedence Clearwater Revival se presentó en Buenos Aires y ahora lo hacen aquí tocando su famoso tema llamado ¿Has visto la lluvia alguna vez?

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vamos a dar ahora la bienvenida en esta Radio Classics a uno de los músicos norteamericanos, si se quiere, más prolíficos de la década de los 60 y 70. Su nombre es Stephen Stills y aquí lo presentamos interpretando No Puedo Olvidarla.

nuevo bloque de programa y es momento de oír una banda formada en 1984. Vamos a hablar de The Bolshoi, que suena con Sunday Morning, Domingo a la Mariana.

Esta canción es pegadiza, ¿no? Uno escucha los primeros acordes y ya empieza a moverse despacito. Se viene Mr. Wendell, el tema del grupo Arrested Development dedicado a los sin techo que nos rodean.

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Un tema que lo usó una compañía telefónica aquí en la Argentina, este Calle del Sol de Katrina and the Waves. Dejamos atrás esa música y nos metemos ahora con los Rolling Stones tocando su clásico Rescate emotivo.

A lo largo de 3 décadas de trayectoria, este grupo editó 10 discos de estudio y vendió más de 50 millones de copias en todo el mundo. Suena a la banda de Mick Harnell.

escuchábamos Dinero Demasiado Escaso para Mencionarlo por Simple Red. Nació en una familia ligada a la música. Con el correr de los años se convirtió en compositor, multiinstrumentista y productor. Él es Mike Oldfield, interpretando su Asunto Extranjero.

REM haciendo música pop, nos vamos de esta Radio Classics de hoy. Nos reencontramos mañana miércoles aquí en este mismo punto del dial para disfrutar de un nuevo Radio Classics. Gracias a todos. Hasta mañana.

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va? Bienvenidos. Damos comienzo aquí, amigas, amigos, a nuestro expreso del día de hoy. Martes 1 de septiembre de 2026. En el inicio, Texas y di lo que quieres. Arrancamos este mes número 9 de este año 2026. Habitualmente se dice que es el mes de las flores, porque llega la primavera. Y hablando de flores, tenemos aquí a un dúo que tiene un ramillete de canciones legendarias. Simon & Garfunkel llega a nuestro expreso con La Feria de Scarborough.

En 1994, Madonna publicó este tema, Bedtime Story, una colaboración entre ella y la cantante islandesa Björk. Como fan del trabajo solista de Björk, Madonna no solo pretendía que compusiera una canción para ella, sino que además la cantaran juntas en forma de dúo, pero Björk no lo vio adecuado, así que la reina del pop tuvo que cantar solita.

a un dólar del banco para ir preso y obtener asistencia médica gratuita, es el título de esta noticia. James Richard Verone sintió que la única forma de que pudiera obtener acceso a cuidados médicos fue robando un banco solo por un dólar. Es por eso que cometió el delito para ser arrestado y enviado a la cárcel, porque allí podrá ser atendido gratuitamente. Antes de perpetrar el hecho, no estaba nervioso, sino que sentía adrenalina porque estaba por ejecutar su plan. Preparé mi vida para esto, dijo Verone, detrás del vidrio en la cárcel del condado de Gaston. El hombre tiene 59 pirulos de edad y nunca había tenido problemas con la ley. Sin embargo, ahora espera quedarse en prisión y ser tratado por varias afecciones físicas. Si bien había trabajado durante 17 años en Coca-Cola, luego trabajó en delivery y después como empleado. Este camino lo llevó a tener serios problemas de salud. No obstante, aplicó varias veces para obtener un seguro médico, pero no lo obtuvo. Verone tiene una protuberancia en el pecho, artritis y el síndrome del túnel carpiano, que es una patología que afecta a los nervios. También afirmó que lo haría de nuevo, en lo del robo, porque estaba desesperado para obtener la ayuda que necesitaba.

Se va el motor del amor por Gin Labs Jezabel, una banda de hits fugaces de los años 80. Es momento ahora de dejarlos en compañía de Tim Finn, el responsable de Cómo Voy a Dormir.

A mediados de los 90 salía al mercado Waiting to Exhale, Esperando un respiro, la banda sonora de la película homónima protagonizada por Whitney Houston. El álbum incluye este tema, Not Go and Cry, con la voz

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La curiosidad del día, damas y caballeros. La saliva en el estornudo puede viajar a una velocidad media de entre 110 y 160 kilómetros por hora. Así que, para no andar repartiendo microbios a diestra y siniestra, cada vez que estornudamos, nos cubrimos la boca y la nariz con la parte interna del codo.

dejamos atrás a Wham con uno de sus temas más recordados, La Última Navidad. Le damos ahora la bienvenida a la cantante y actriz británica Sheena Easton, que interpreta Casi te olvidé, uno de los cortes con los que conquistó al público en los 80.

Después de una pausa de varios años en los que cada integrante de Mike and the Mechanics continuó con sus propios proyectos, volvieron a juntarse en 1991 y acordaron lanzar un nuevo trabajo que llevó por nombre Word of Mouth. De esa placa escuchamos Todos tienen una segunda oportunidad.

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Desiree Wicks, nacida el 30 de noviembre de 1968 en Londres, fue una de las cantantes de soul y urban más importantes de los 90. Criada en el sur de Londres, los padres de Desiree emigraron al Reino Unido desde el Caribe. Tras pasar 3 años en Barbados con su familia, con 14 pirulitos, Desiree supo que quería que su vida girase en torno a la música. Ávida lectora desde muy jovencita, pronto se encontró pasando de leer poesía a escribirla, condensando todo lo que había aprendido de su cultura, historia y experiencia en la vida y trasladándolo a la música.

Thomas Dolby estuvo presente con Ella me cegó con su ciencia, canción lanzada en 1982. Paul McCrane fue el vocalista principal en tres canciones de la película Fama. Aquí los dejamos con una de ellas.

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Retornamos luego de la pausa. Steve Miller Band publicó este hit, Abracadabra, que se convirtió en un éxito mundial, ya que encabezó los rankings en 6 países.

En el Expreso, efemérides. Efemérides del día de hoy, amigas, amigos, martes 1 de septiembre de 2026. En 1513, por ejemplo, Vasco Núñez de Balboa sale al frente de una expedición de Santa María de la Antigua. Descubrió el Mar del Sur y posteriormente llamado Océano Pacífico. 1709, nace Domingo de Basavilbaso, español que implantó el correo fijo en el Río de la Plata. Se lo considera el fundador del correo argentino. 1838, nace Dardo Rocha, jurisconsulto militar, fundador de la ciudad de La Plata. 1870, el emperador francés Napoleón III se rinde a los prusianos en la batalla de Sedan, que tuvo lugar al noreste de Francia. 1878, empieza a trabajar Emma Knott en Boston, la primera mujer operadora telefónica. 1922, nace Vittorio Gassman, actor italiano. 1923, un terrible terremoto devasta Tokio y mata a 140.000 personas. 1932, Colombia y Perú entran en guerra al atacar tropas peruanas Puerto Leticia. 1939, la Alemania de Hitler invade Polonia y empieza la Segunda Guerra Mundial. 1946, nace Barry Gibb, integrante de los Bee Gees. 1951, Eva Duarte de Perón renuncia a la candidatura a la vicepresidencia para la que la propuso la CGT. 1956, Juan Manuel Fangio gana su cuarto campeonato mundial de Fórmula 1 en Monza, Italia. 1962, un violento terremoto asola Irán. 1989, se privatiza Entel por decreto del presidente Menem.

Escuchamos a Dan Harmon en Puedo soñar contigo, que fue usado en el soundtrack de Calles de Fuego de 1984. Él es integrante del Salón de la Fama del Rock por partida triple, por ser parte del grupo The Yardbirds, The Cream y por su carrera solista. Nos referimos a Eric Clapton, que llega

En El Expreso, la palabra del día. Llegó el momento de la palabra del día en nuestro Expreso de hoy. Inicuo. Alguien que es malvado e injusto, o una acción que resulta totalmente contraria a la equidad y la moral.

su agradable voz, Jewel pasó por nuestro expreso cantando ¿Quién salvará tu alma? Y así llegamos al final de este expreso de hoy, martes 1 de septiembre de 2026. The Jay Gales Band en el cierre con Centerfolk. Gracias por habernos acompañado, pásenla genial, diviértanse, no se embromen, no embromen al prójimo. El deseo de toda la producción de El Expreso, de que este sea el inicio de un excelente mes. Será hasta mañana. Chau, chau.

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1: Quisiera hablarle, por ejemplo, de nuestras plazas, sus esquinas y monumentos, las complicadas diagonales, la luz del sol cayendo en la lejanía y penetrando en los árboles, en Boulevard Lavalle, por ejemplo. Se va la tarde poco a poco. La luz de otro atardecer se va eliminando. Pero nosotros lo seguimos acompañando con esos sonidos que dejan, tal vez entre las hojas, el murmullo de los pájaros.

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1: No tantas veces se logra el éxito en una carrera artística. Muchas, pero muchas veces se derraman lágrimas para conseguirlo. El aplauso de una platea radial o televisiva es el gran desafío. Este es el atardecer, una llave al éxito. Por supuesto, de todos los escenarios del país y el mundo.

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5: Villa Dálmine y su empate ante Argentino de Merlo 0-0. Segundo empate consecutivo sin marcar goles del equipo violeta, que no le permite llegar a lo más alto de la tabla de posiciones. No pudo aprovechar la derrota del líder Excursionistas ante Arsenal de Sarandí por 3-0. El empate de Camioneros en Zárate frente a Defensores Unidos 0-0. De esta manera Villa Dálmine, si ganaba, llegaba a lo más alto de la tabla, pero no pudo convertir en un partido complicado, donde en la primera parte tuvo varias situaciones de peligro local con la participación del volante Romero, con remates desde fuera del área, y Villa Dálmine, que tuvo la más clara sobre el final del partido, un desborde de Alexis Nievas que no pudo definir debajo del arco Pablo Oro. Fue empate 0-0, el análisis del entrenador violeta Ariel Fuscaldo.
6: Bueno, Ariel, empate 0-0, no pudieron quebrarlo.
7: Sí, bueno, partido raro, como si fuéramos dos equipos, ¿no? Muy sólido defensivamente y difícil ofensivamente, pero en la finalización, ¿no? Siempre decimos lo mismo. Pero bueno, nada, tranquilidad, vamos a estar tranquilo y igual que se me agrupaba mucho atrás, en campo propio, no cedía mucho la posesión, así que, bueno, nada, faltó ese empuje, Phil.
6: Se puso picante el campeonato arriba.
7: Sí, bueno, es medio una constante yo calculo de la fecha de ahí en adelante, más o menos está igual el campeonato, así que, bueno, creo que va a ser así muy probablemente hasta el final.
6: Se vienen dos partidos complicados, durísimos para pelear arriba.
7: Sí, muy duro. Todos los partidos son duros. Hoy queda demostrado, el partido pasado también. Todos los partidos son durísimos. Y bueno, vienen dos que por ahí, por la posición en la que estamos, generan un poco más por ahí atención en el afuera. Pero para nosotros, no digo que sean dos partidos más, pero sí que son... Lo encaramos con la misma seriedad y sabemos que van a ser igual de difíciles que cualquier otro.
6: ¿Se sintió el esfuerzo del martes hoy?
7: Sí, el martes se había sentido también de otro partido, pero bueno, no, a todos nos pasó lo mismo. A todos los equipos nos jugamos todos más o menos la misma cantidad de partidos en la misma cantidad de días, así que no hay excusa.
6: ¿Recuperás algún jugador para Arsenal?
7: Vamos a ver. Nico seguro reca por la quinta amarilla y bueno, veremos después con qué confirma. Difícil. Todo el resto, hoy también, el chino también sintió una molestia, haremos estudio, Ponzo está también con un esguince y bueno, nada, vamos a ver.
6: Gracias, Ariel.
7: No, por favor.
6: Chao, hasta luego.
5: La palabra de Ariel Fuscaldo, el director técnico de Villa Dálmine, tras el empate 0-0 como visitante de Argentino de Merlo, el equipo violeta, que estará recibiendo el sábado a partir de la hora 15 Arsenal de Sarandí, que viene de bajar al puntero, Excursionistas ganándole 3-0. También la palabra para mí de la figura de Villa Dálmine, además de la recuperación, trató de ir buscando a alguna aparición ofensiva. Mateo Solís nos decía esto después del juego.
8: Ganar este partido.
9: Sí, no, la verdad que mucha bronca. Creo que era un triunfo que necesitamos para claramente para seguir peleando. Pero bueno, tuvimos muchas situaciones y no pudimos llegar al gol.
8: Partido duro, un rival duro también, ¿no?
9: Sí, un rival duro que propone también, que obviamente va a buscar los tres puntos más jugando en su cancha. Pero bueno, la verdad que sí, tuvieron situaciones tanto ellos como nosotros y creo que fue un partido muy disputado.
8: ¿Cómo terminaron físicamente? Había cuenta que habían jugado el martes.
9: No, bueno, se siente por ahí la seguidilla de partido, pero bueno, nos preparamos para esto. Entrenamos toda la semana para llegar de la mejor forma, pero claramente te cansamos.
8: Era el partido y a ganar para saltar a la punta, ¿no?
9: Sí, tal cual. Era un partido muy clave, creo que podíamos despegar de la mayoría de los rivales, pero bueno, esto así.
8: No se pudo dar.
9: No se pudo dar, pero bueno, hay que seguir trabajando.
8: Gracias, Mateo.
9: Muchas gracias.
5: La palabra de Mateo Solís después del partido, el volante central de Villa Dálmine, tras el empate 0-0 ante Argentino de Merlo, partido que se jugó en la tarde del domingo. Finalmente, con los resultados que se registraron, Excursionistas sigue manteniendo la supremacía en la tabla de posiciones, acompañado por Talleres de Remedios de Escalada. También está allí en el pelotón, en la pelea, Villa Dálmine, Arsenal de Sarandí y Camioneros.
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5: Maratón Tenaris 10K que se llevó a cabo en la mañana de este domingo 30 de agosto de 2026, 21ª edición, 8.500 inscriptos. Y el ganador de la general fue Laureano Rosas, que ya tuvo la posibilidad de ser el mejor en otras ediciones. Esto nos decía el atleta de Mercedes.
12: La provincia de Buenos Aires.
13: ¿La primera vez que corres?
12: No, no. ¿Eh? ¿La primera vez? No, tengo récord de circuito acá en 30-42.
5: ¿Pero pudiste bajarlo hoy?
12: No, hoy estaba duro. La verdad, correr solo también es difícil, aparte un circuito desafiante, duro. Donde totalmente está de subida, no, nunca hay bajada acá. La única bajada que hay creo que es la llegada acá. Después todo subida y bajada constante. Correr un promedio de 3-4, para mí es un montón.
5: Bueno, pero el clima favoreció hoy, ¿no?
12: Sí, la verdad que estuvo lindo el clima, un poco de viento, bastante viento para el lado de la fábrica, así que nada, lo pude aguantar el ritmo y pude bajar los 31, que eso me da para el llano un 29 corto.
13: ¿Cuánto hacía yo?
12: No, vengo de correr a media maratón de Buenos Aires, luchando el podio. No se me dio ese día y nada, preferí guardarme para lo que viene, que quiero cerrar el fin de año con saliendo campeón nacional de ruta como el año pasado y nada, intentar bajar de vuelta la barrera de los 29.
5: ¿Y cuándo complica el viento en una competencia?
12: Mucho, te puede sacar como 5 o 6 segundos por kilómetro, que es un montón. Correr con subida 3-4 en un llano es un promedio de 2.55 con viento a favor, que es un promedio de 28.50 a los 10 kilómetros.
5: Pero ya conocías la pista, ¿no?
12: Sí, ya conocía el circuito, sabía lo que era, por eso me guardaba en la subida y en la bajada me trataba de tirar. Conocía el circuito, sabía que en el kilómetro 8 hay la cuesta esa que es eterna. Sí, y después hay otra, creo que en el kilómetro 6, que también cuesta, así que me guardaba para ese y después, nada, aprimí el cuerpo como recién.
14: Bueno, los últimos metros antes ya la...
12: No, la verdad que el cariño de la gente, el apoyo, los gritos, te olvidás del dolor, te olvidás de que estás sufriendo y tratás de disfrutar lo más que podés.
5: ¿Venís acompañado?
12: Sí, vengo con mi novia que está por ahí y nadie más. Mi familia está en Mercedes.
13: ¿Te hablaron
12: Muchas gracias por la nota y bueno, nos vemos en el podio. Gracias.
5: La palabra de Laureano Rosas, el ganador de la general de la Maratón Tenaris 10K con un tiempo de 30 minutos 59 segundos. Otra vez Silvana Hernández repite como ganadora justamente en la comunidad de Campana y esto nos decía la atleta de nuestra ciudad.
15: Una alegría, la verdad que una alegría, siempre es el objetivo poder participar y estar en el podio, repetir el podio, la verdad que es una alegría enorme. Muchos, muchos años corriendo esta carrera, así que es la carrera del año para mí. Sí, sí, bajé de mi mejor marca personal en Campana, en este circuito, digamos. Así que más que contenta.
16: Habías preparado para eso, ¿no?
15: En realidad me estoy preparando para el maratón, pero bueno, la preparación es muy cargada y este año estuve muy bien. Mejorando todas las marcas, así que la verdad que una alegría, tengo 43 años ya, así que se puede seguir mejorando.
16: ¿Lo climático ayudó, el clima?
15: Sí, está re lindo, a mí el calor me gusta, nunca me afecta mucho igual la humedad y eso porque me gusta, prefiero mil veces antes que el frío. Un día espectacular, la verdad que a comparación del año pasado se puede disfrutar, es una fiesta, es una carrera muy linda, la organización, todo está... Está muy bueno, me encanta ser parte de este evento.
5: Muy bien, Silvana Hernández. Así escuchábamos la palabra de la atleta campanense que volvió a imponerse en la categoría Comunidad de Campana Damas, representando al Club Ciudad de Campana, algunos de los ganadores de la Maratón Tenaris 10K que se desarrolló este domingo por las calles de nuestra ciudad.
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5: Vamos con el repaso de la premiación de la Maratón Tenaris 10K que estuvimos transmitiendo en directo a través de Radio City Campana con nuestro equipo deportivo en la edición número 21. El resumen con el podio en las diferentes clases y categorías.

0: ¿Qué le van a entregar la premio?
1: Estoy atento. Quiero mostrar su agenda hermosa. Tres funcionarios de la compañía, los tengo que pasen. Directora de plantas, de recursos humanos.
0: ¿Corrieron los créditos?
1: Si quieren, me dan fe con él.
0: Ok, ay, yo la estaba mirando, estaba viendo. Muy bien.
1: Muy bien. Bueno, entregamos los primeros segundos de presupuesto de la general, ¿no?
0: Sí, arrancamos con categoría general mujeres y la vamos a invitar a ella. Maidana Paunela, en el tercer

0: Claro que sí, y eso eso son las feas. Miren el color. Aplausos para esta sonrisa.
1: Miren las manos de dulce de la entrega general de la fiesta. ¿Qué paso te llevan, eh?
0: Felicitaciones, claro que sí.
1: ¿Cuánto hiciste el año?
0: 37-25, superando ampliamente a la general del año pasado.
1: 37.
0: Así que, volaron hoy.
1: Bueno, bien.
0: Bien, muchas gracias, tía, felicitaciones. Gracias.

0: Vamos a reconocer entonces a los 10 hombres en general, pero antes vamos a invitar a los ingenieros de Tenerife que nos van a acompañar. Santi Piana, ingeniero también de la dirección de fábrica, el doctor Celis, nuestro médico de planta, y Santi García del área de ingeniería, nos acompañan también con sus hijos, a familia de Tenerife presente para reconocer a la vista de hombres en general. Tercer puesto, Héctor Gómez. Segundo puesto, David Fernández. Y primer puesto, Laureano Rosa. Laureano me suena, se ha ganado acá.
1: Laureano ha ganado, claro.
0: De vuelta, entonces, Héctor Gómez, David Fernández y Laureano Rosa, por favor, presentes. Fíjense eso. Los pibes ganan, realmente. Un aplauso a ellos. Y le pedimos también a la gente de Tenaris que le pueden traer el voucher y las medallas y el reconocimiento. Sí,
1: decíamos que Laureano fue quien hizo, digamos, el récord de este circuito, considerando que las últimas tres ediciones el circuito fue el mismo. Entonces podemos decir que si lo comparamos con las últimas ediciones, Laureano con el tiempo de hoy hizo un récord, el gran tiempo del circuito de hoy, con alrededor de 30 minutos, redondo, más o menos, 30 minutos, 8. Gracias. Felicitaciones. Aplausos para ellos. ¡Qué vergüenza, vamos! Ahí va, gracias.
0: Excelente.
1: Muchísimas gracias. Le toca ahora a la teoría de
0: Bueno, vamos a pedir que nuestro productor Cardoso, que nos acompaña, combinado de músico de campaña, y la cara de Lisa Vela, y Alejandro, que ya nos acompañó en la anterior edición. Muy bien.
1: Muy bien, entonces invitamos a subir en el tercer puesto a Natalia Extremadouro, en el segundo, García Martina, y en lo alto del podio, la tenemos a esta aquí, y te la pasa. Si la conocen, por favor.
0: Un aplauso.
1: ¡Vamos!
0: Impresionante. Empleada de Tenerife. ¿Sí?
2: Maradona, Maldini, Román.
1: Muy bien, empleada. Y la puta está. Incentivando el deporte, la vida saludable. Siendo muy eficiente, claro que sí. Profesionalmente hablando. Aplausos y felicitaciones. Se nota que se sonrisa en los rostros. Todo permitido. Tienes un momento. No pidan permiso. Mañana se deberá celebrar el sitio de.
0: Sí, con la amenaza.
1: Con la carrera. No. Mañana en el break, la paso de la carrera.
0: Pero es un merezo de metal, no solo de protectores. Muy bien. Bueno, venimos bien, gracias a todos los que están quedando. Es importante para que suba el escenario, que se estén quedando y que estén celebrando otro momento. Seguramente tengan gente, amigos, familiares, que van a estar reconocidos hoy.
1: Bueno, Luchito, te tocan los caballeros de Tenari. Seguro con el tema, seguro.
0: Seguro. Pero hay un puesto de Tenari, entonces. Vamos a arrancar con el tercer puesto, que es alucinante. Por favor, queridos funcionarios, empleados, que nos quieran acompañar en la entrega de terapia. Funcionarios, ya veo, hay varios por ahí, por ahí, ¿Por qué? acompañan nuevamente. Perfecto, dos minutos tarde como son. Esca, hombre serena. El tercer puesto es Fernando Lazo. El segundo puesto de Oscar Martínez. El primer puesto de Marcos Arroyo. Fuerte el aplauso de ellos.
1: Gracias. Vamos a continuar con hombre.
0: Hombre de la comunión.
2: Con el doctor
0: Melamed. Vamos viendo quién entrega el doctor Pérez y Bonche. Al modo entrega.
2: Yo también soy su mamá.
0: Muy bien, hombre de la comunidad entonces. Es más rápido la campaña. Estoy en manifiesto lo que ganaron. ¿Contana lo fue? Segundo. Muy bien. Esta onda de comunidad, vamos con el tercer puesto. Pedimos acá, ¿no? Pedimos a uno. ¿De dónde vamos? Son dos, perdón. Ah, no está. Bueno, son dos, pero bueno. Porque está pasando, ¿no?
1: No,
0: no, no, no.

0: Espectacular, me supera y siempre con orgullo, Carla, y una toma de conciencia también, ¿eh? Aplausos, muchísimas gracias, Normita. Continuamos con categoría no vidente, femenina, recordemos que también es solamente el primer puesto. Y llamamos a Sandra Domínguez. Categoría no vidente, primer puesto, Sandra Domínguez. Solo tenemos categoría femenina, tanto en silla de ruedas como no vidente. Perdón, solo en silla de ruedas. No vidente, tenemos a un compañero que también va a cuidar su premio.
1: Bueno,
0: prende
1: el aplauso. Impresionante. Con el guía, sube acá. ¿Cómo te llamas el día? ¿Cómo te llamas el día? ¿Cómo te llamas el día?
0: Otro de equipo, salamos de equipo. Felicitaciones, Sandra. Bien. Pues sí, seguimos con la teoría no vidente.
1: No, sí.
0: Y le invitamos a subir a él, a Gonzalo Ortiz. Gonzalo Ortiz, sube al podio en el primer puesto. Con su equipo, claro que sí. Y todavía nos quedan los tres CAE, ojo ahí. Aquellos que se quedaron más alejados con un mate, nos pertenecen a los tres CAE.
1: ¿Repetimos el nombre que está?
0: Claro que sí. Gonzalo Ortiz.
1: Vamos a estar cerca del escenario.
0: Continuamos que lo volvemos a tomar.
1: Sí, claro.
0: Pasamos a otras discapacidades, damas. Sí. Y en primer lugar, vamos a invitar a Tata Zubana. Acá está presente, estaba ahí expectante. Qué rugido que íbamos a hacer esperar. Para nada, Dana. Aplausos para esa.
1: Tenga el aplauso.
0: Fuertes aplausos.
1: Ganador en su categoría.
0: Ay, grande la sonrisa. Somos todos famosos. Seguir a las cámaras. Recuerden etiquetarse, ¿sí? a la cuenta de arroba tenar y blog bajo. Esperen que no tengo una pena, ¿sí? Arrobando 10 catenarios, ok, fundamental, hashtag 10 catenarios. Bueno, seguimos.

0: Mauro Silva, primer puesto, felicitaciones, nos vemos. Sonrisa, esto.
1: Felicitaciones, Mauro.
0: Bueno,
1: gracias.

0: grande.
1: ¡Felicitaciones, Gonzalo!
0: Este es el puesto junto con tu premio. He organizado un par.

0: próximamente lo quiero ver en la piel. Ahí, espero que también está.
1: Muy bien, Lucho.
2: Todo lo que está pasando acá, todas estas fotos que están sacando, la van a ver también por un portal de publicidades en las redes, en el que pueden buscar en el Facebook, en el 5 Horas, que somos 5 Horas, que son todos nuestros que estamos con 5 Horas, y en el Instagram normalmente es Rodolfo Tirares Argentina.
1: Eso, guión bajo Argentina. Ahí está, no quería meter las matas. Ahora, mi penal, guión bajo Argentina, y mi hija, por hija, la tía Canary, bueno, ¿cómo van a ustedes? Quiero compartir la mitad por otra, por el orden.
2: De todos los medios locales, porque teniendo todos los periodistas de contar y plantear que nos acompañan, así que gracias como siempre. Y ahí también.
1: Bueno, pasamos por respuesta general femenina, claro que sí, invitamos a subir en el tercer lugar a Agustina Pinto. En el segundo lugar, Oriana Trizuela. Y arriba, y bien rápido, llegó Lucía Suárez. Felicitaciones, chicas.
2: Presta general. Fuerte.
1: Presta general muy fuerte.
2: Muy fuerte, Pastelón.
1: También superando los primeros tiempos de la que
2: superamos. Bueno, el clima es malo, claramente.
1: Felicitas, sonrías. Es un momento. Ahí va.
2: Lo que le da un fuerte es importante por una buena forma, chicos.
1: Claro.
2: En una, ¿no? Malvinas, Argentina.
3: Los amanes. Malvinas.
2: Malvinas también.
3: Ustedes corrientes.
2: Corrientes, la corrientes de Malvinas, Argentina.
1: Termina ahí la parte, no más. Y es la felicitaciones.
2: Muy bien.
1: Aplausos para ustedes. Continuamos con categoría general. Masculina, caballeros, esos que realmente lograron. O sea, casi que nos agarraron un poco de sonido de los cambios que aparecieron. Todavía estamos recibiendo a los 3K que estaban llegando.
2: 3K, masculinos, ¿esto?
1: Sí, y hoy estamos hablando de los rápidos que van a ver.
2: 330, decíamos, ¿dónde estaba pasando más o menos?
1: Vamos a decir que el número se va a meter ahí.
2: Bien. Bien, vamos a nombrar entonces, tercer puesto, Federico Crespi, segundo puesto Alexis Cabral, primer puesto Franco Carlos, 9.34 Franco Carlos. Ahora tengo. Bien, pasado adelante, ¿eh? Muy bien, entonces, lo reconocemos con los vouchers y las medallas.
1: Franco también fue estupendo el año pasado. Franco, no sé si recordás un tiempo el año pasado. Muy rápido en ambas ediciones. ¡Aplausos! ¡Un besito! ¡Felicitaciones, chicos! ¡Muchísimas gracias! Continuamos entonces con categoría 3K empleado. Y acá se va a dar la cosa de los 3K.
2: Los empleados, ¿eh?
1: Ustedes se conocen todos, mañana las chicanas y esas cosas. ¡Llama! En tercer lugar, Ana Paula Puzaca.
2: El equipo de comunicaciones,
1: ¿no? El trabajo, claro. Daniela Rodríguez. Y en el primer puesto, Micaela Verón. ¡Todavía chicas! ¡Vamos, chicas!
2: Felicitaciones a los empleados de Tenerife.
1: ¿Se anima a unir a los crímenes? Más o menos, para la humana que se lo
2: asegura el pobre.
1: Sí, es que es tentador. Bueno, hay que buscar superar, vamos.
2: La tres en el de primero.
1: Sonríe el aplauso, Percy. Esta que le di como a la empleada del mes. Puede ser.
2: Vamos a la verdad con la pregunta.
1: Y lo que han hecho.
2: Los últimos.
1: Los últimos. Pero que fueron los primeros, poco. Categoría de empleado masculino.
2: Tres empleados. pueden ofrecerse en su hogar, ¿viste? Dejá de chupar. ¿Dónde se establece una zanahoria? Un momento, esto es el señor Master Martín. Para conocer a los pueblos también. Pero situaciones. Ahora vamos a preguntarle. Leandro de Paz, entrega el primer puesto en Isabela. Andrea Previtali, Fernando, estos pueblos, María Catenari, en su nación número 21. Bueno, Nacho, que estamos cerrando. Yo les quiero preguntar en qué área de la compañía de trabajo. ¿No? Tengo las fotos, todos sus fotos, todos lindos. Bien, entonces soy campeón, ¿no? El Data 1 en terminación.
4: Tecnología.
2: Sí, sí, el centro. Mantenimiento. Ah, por eso ahí, grande, estaba muy contento. Bueno, un fuerte aplauso a crear una compañía que también. También se hace un equipo. El que es una pasarela de running siempre encuentra un hueco, 40 minutos. Uno a uno con la correr, con la meterle, y a uno y bueno. Son ganadores.
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10: Bueno, aquí estamos nuevamente desde Heladería y Cafetería Cobal, nuestro episodio número 21, recibiendo la visita ahora de el Principito Juan Manuel Witt. Juan, bienvenido. Ya de poco de Principito, ¿no?
11: Sí, ya casi no queda nada.
10: ¿O rey o ya? Creciste demasiado.
11: Ya crecí,
10: ¿no?
11: ya pasó el cuento, el principito. Bueno, gracias Ricardo por la invitación.
10: Bueno, yo vos sabés que hacía memoria hoy, pensando un poco en cuánto hace que estás dedicado al boxeo.
11: Muchos años. Desde que entré al gimnasio te puedo decir que ya han pasado aproximadamente 23 años.
10: Bien, porque yo recuerdo mi primera cobertura que hice cuando teníamos el programa en el canal de Cablevisión, Zárate Campana, ni siquiera existía Canal 15 todavía. Me acuerdo de una pelea tuya en la escuela 9.
11: Claro.
10: No sé si fue una de las primeras.
11: No de las primeras, pero sí los primeros combates que realizaba como fondista amateur, exacto, en la ciudad. Eso, exacto, sí. Sí, sí, fue hace bastante. Sí. Así que ya han pasado.
10: Se veía bastante poco, me acuerdo, había poca luz.
11: Había poca luz en el gimnasio. Pero sí hicimos 2 o 3 eventos en esa escuela.
10: Sí, sí. ¿En cuánto tiempo hace de eso?
11: Y 19 años.
10: Claro. Una vida.
11: Toda una vida.
10: Bueno, sabemos que, y tenemos el afiche ahí justamente cargado, se viene una nueva defensa del título.
11: Se viene una nueva defensa del sudamericano, la segunda defensa de este título sudamericano, que lo hacemos en Encarnación, Paraguay.
10: Bien, acá está. Justamente peleas con un uruguayo.
11: Peleamos con Álvarez, uruguayo, y lo hacemos en Paraguay, ¿no? Un país neutral para los dos.
10: ¿Por qué en Encarnación?
11: Surgió así, la Asociación Sudamericana tiene uno de sus promotores ahí y inclinaron el combate para esa sede.
10: Bien, ya tenés vasta experiencia a la hora de defender títulos, ¿no?
11: Sí, sí, porque este título que defiendo ahora ha sido mi 10º campeonato que gané, así que a todos les he hecho alguna que otra defensa, algunos más, otros menos, pero sí, ya son muchas, así que creo y siento que para eso sí ya hemos ganado una experiencia como para hacerlo a conciencia, ¿no?
10: ¿Cuál fue tu primer título y cómo se fueron dando? La medida de tu trayectoria.
11: En el 2010, el título argentino, que lo combatimos acá en Sociedad de Fomento Barrio El Pino.
10: Mirá.
11: Y ese fue el primero de los 10. Después en categoría ligero, después han venido sudamericano, latino. Hemos subido categoría, hemos ganado títulos intercontinentales, mundiales, en la categoría Welter Junior. Me he pasado a la categoría Welter, donde también gané 2 títulos intercontinentales. Y sumando 9, este es el 10º que llega a la categoría Super Welter, o sea, la 4ª categoría donde gano un cinturón. Y de la 5ª asociación que fui transitando, peleando cinturones, ¿no? Así que, otros no se han dado, que son los que peleé en Estados Unidos, por ahí no tuve la fortuna de ganarlos. Pero de los 14 títulos que peleé, gané 10.
10: Bien, y justamente, ¿esta defensa del título es obligatoria cada cuánto tiempo?
11: Una defensa anual es obligatoria, pero nosotros tratamos de tener un ritmo un poco más regular para mantenernos a la espera de por ahí algún otro combate de otra oportunidad en otro país o otra oferta que nos resulte interesante. Así que no es que cada defensa la hacemos porque el tiempo nos corre, sino porque lo creemos necesario para estar en actividad.
10: Bien, has tenido experiencia, como decías, en Estados Unidos.
11: Sí, 4 veces peleé allá.
10: Y hay que pelear contra el rival y contra los árbitros. Contra el jurado.
11: Contra todo, porque vos viajás y todo, la organización. Todo se va acondicionando y que de alguna manera te va quitando porcentaje, ¿no? Yo siento que cuando nace la pelea estamos 50-50 y después claro. Por detalles te van aminorando tu porcentaje de posibilidades. Porque, por ejemplo, te pesás y tu hotel está en un lugar muy alejado donde no tenés acceso a recuperarte bien con la alimentación y demás. Entonces, toda esa acumulación de detalles suman para un resultado que no es excusa. Muchas veces los oponentes que tenés son muy buenos, que aunque no hayan hecho nada de todo eso, iban a ser mejor que vos tal vez, claro, o te eran superiores, pero ellos no se privan de hacer todo ese tipo de maniobras, con mucha suspicacia, por supuesto,
10: sí, sí,
11: pero que a la larga hacen una sumatoria de probabilidades.
10: Sí, sí. ¿Y cuando viajás, viajás solo, viajás con un equipo?
11: A Estados Unidos he viajado las 4 veces solos. Son los únicos países donde he viajado solo. Después en todos los lugares he llevado a mi entrenador, o mi preparador físico, o alguien del equipo. No he ido solo, pero este va a ser mi 10º combate fuera del país. Uh-huh. Así que ya hemos peleado en el mismo Paraguay, en Bolivia, en Brasil, en México, en Estados Unidos. Y hoy repetimos en Paraguay, en otra sede, porque estuve en Asunción la vez pasada, ahora en Encarnación. Pero sí, siempre es bueno llevar a alguien, porque estando lejos necesita un poco más la contención de tu equipo.
10: Claro, acá en Encarnación vas con alguien que te acompaña.
11: Sí, sí, voy con mi preparador físico, voy esta vez. Y vamos a estar ahí haciendo el trabajo de pesaje y demás, ¿no?
10: De hecho, en Estados Unidos te tienen que poner alguien en el rincón.
11: Siempre te ponen alguien en el rincón y lo más loco es que muchas veces es hasta conocido del equipo de mi oponente.
10: Claro, sí, sí. Y habla, por ahí habla en inglés.
11: La mayoría habla en inglés o te dice, te pongo uno que habla dos idiomas y el tipo no habla dos idiomas. Sí. Bueno.
10: Habla inglés y francés.
11: Exacto. Claro. Entonces muchas veces estás muy solo hasta con quien te atiende, pero ya la experiencia de haber viajado muchas veces te permite igual hacer un paneo general y por ahí cambiar. Si che, yo quiero que me atienda aquel equipo porque sabes que está atendiendo visitantes también, entonces te unís a la fuerza de ellos, ¿no? Contra los locales y demás. Vos vas viendo, viste, haces un paneo, te vas armando un poquito en eso. Pero sí, te atiende un desconocido, eso sí.
10: Claro, porque vos, yo recuerdo tu primera etapa es que ibas con tu padre siempre.
11: Claro, sí, primero de todo con Palito Magallanes, claro. Fue la primera esquina que tuve, después sí. Mi papá, después mi preparador físico, que fueron variando, y después, bueno, cuando te vas a Estados Unidos, te toca el que te toca. Claro. Nunca es, muchas veces es la persona que te está ayudando con los contratos, que te ofreció la pelea, otras veces no, y así, viste, va variando mucho.
10: Claro, y bueno, hoy por hoy, digamos, ¿cuánto tiempo de preparación lleva una defensa?
11: Bueno, nosotros para esta defensa tuvimos cerca de 6 semanas, o sea, se van a cumplir 6 semanas a la fecha del combate, pero como ya venimos entrenando, tenemos una base de entrenamiento, sabemos cómo manipular las cargas de entrenamiento, cuándo acelerar y demás. No podés estar siempre al 100 cuando no tenés una fecha exacta porque, bueno, claro, te desgastás, te lastimás, claro, te lesionás, sí, sí, o no tiene sentido, ¿no? Entonces vas haciendo una mantención, digamos, del acondicionamiento físico y cuando llega el momento lo empezás a acelerar, lo planificás bien y, bueno, sumás todo porque es un combo de cosas, desde la nutrición, la preparación física, la parte psicológica, la parte médica. Hay muchas cosas que son componentes que entran dentro de esa preparación.
10: Y cuando vos decís, ¿por qué alguna vez no volvés a pelear en Gambana?
11: La realidad, No hay un porqué exacto de que no estoy peleando acá. Simplemente que se ha venido una etapa internacional y la estoy exprimiendo hasta las últimas instancias.
10: Ajá, sí.
11: Y creo que el final de mi etapa, que está cerca, me va a encontrar haciendo algún que otro combate en Campana como para despedirme de mi gente y, claro, y para disfrutarlo con la familia o los amigos que no han podido verme pelear. Porque hace bastante que no peleo en Campana. Creo que desde el 2017... Claro. Ya han pasado 9 años, bueno, han venido muchos combates afuera del país, muchos combates en otras provincias como Mendoza, Entre Ríos, que me han convocado, pero sobre todo lo internacional creo que es la razón principal.
10: ¿Seguís entrando con la voz de Rodrigo?
11: No tanto,
10: como
11: la
10: en aquellas viejas,
11: sí,
10: épocas.
11: Sí, los principios era esa canción y era muy...
10: La de Maradona,
11: es,
10: ¿no?
11: Es muy, exacto, es muy emblemática para mí esa canción y la utilicé hace muy poco en una de mis peleas. En Estados Unidos la utilicé y voy cambiando, a veces voy poniendo alguna otra, pero sí, esa es la, es como un himno ya de combate.
10: Claro, me imagino, ¿no? Todo lo que genera eso,
11: sí,
10: ¿no?
11: Sí, sí, tiene una carga emocional todo lo que es ese tema, a quién se la dedicaron, lo que generaba para mí en mis comienzos, así que tiene todo un acontecimiento que aporta, digamos.
10: ¿Y cómo ves en proyección el boxeo de Campana? ¿Hay nuevos valores que van surgiendo?
11: Sí, siempre hay nuevos valores. Son otras épocas, no es la misma época en la que entrenaba y combatía yo, donde había mucho más eventos competitivos de mucha calidad. Hoy por condiciones, no solo en la ciudad, en todo el país, por condiciones económicas, los eventos se han reducido más a encuentros de exhibiciones, topes de escuelas, y ha bajado un nivel, digamos, un escalón en el nivel, en ese sentido, la parte competitiva. Pero siempre, a base de esfuerzo, los chicos van generando su identidad, y acá hay jóvenes que están en diferentes gimnasios, haciendo su camino y obviamente proyectando a futuro. No sé si se van a dedicar a esto,
10: claro,
11: o no,
10: claro,
11: pero por el momento te puedo decir que sí, que cada gimnasio tiene su representante, ¿no?
10: Sí, sí, porque uno ve justamente a veces en estos programas de televisión que hay,
11: sí,
10: en cable o en la televisión abierta, que se proyecta un espectáculo y por allí vos mirás la tribuna y hay poca gente.
11: No, bueno, eso es total. No hay, todo lo que es televisivo es televisivo. No tiene una... No son más el Luna Park.
10: Claro.
11: Que llenaban, claro, que...
10: Sí, o la Federación de Box.
11: Que justamente los eventos televisivos se hacen en la Federación de Box. Mm-hmm. Son en donde menos
10: Claro, menos convocatoria hay. Sí.
11: Y ha bajado.
10: Cuando un poco, yo me acuerdo históricamente, en otras épocas, había peleas miércoles y sábado.
11: Hoy,
10: ¿no?
11: Hoy creo que la tecnología y las redes sociales nos han llevado a consumir mucho más la élite del boxeo y no tanto los comienzos de los boxeadores. Uh-huh. Entonces eso genera una falta de fanatismo, de espectadores ansiosos por ver a X boxeador. También, bueno, los cronogramas de combates son cada vez más lejanos y dispares, son diferentes los promotores que trabajan. Bueno, ha cambiado todo. Progresivamente, mi época no era incluso la época de la época de Luna Park, era ya inferior el fanatismo y demás, pero bueno, se generaba un vínculo. Yo sabía que hacía un evento acá y metía 600, 700 personas, claro. Lo sé. Que lo hago claro. Y puedo llenarlo,
10: claro,
11: a un club, pero no, hoy no se maneja así, hoy sí, los chicos sí. Se manejan de otra manera y bueno, creo que eso repercute un poco en ese análisis que haces.
10: Y además tendrías que luchar también con un montón de cosas que te exigen, sí, para poder organizar un evento, ¿no?
11: Sí, es muy agotador organizar un evento, es muy cansador. No sería tanto lo que te exigen, porque dentro de todo está en el marco de las leyes y de las reglamentaciones de las asociaciones o federaciones que te manejes. Pero sí es muy agotador cuando vos competís, dedicarte a eso cuando vos competís. O sea, yo lo he hecho un montón de veces y he estado armando el ring después del pesaje, un día, claro, antes de la pelea, claro, cansado.
10: Y después te subí a pelear.
11: Claro. Si capaz que atendiste un boxeador antes,
10: al otro
11: día tenés que desarmar el ring.
10: Claro.
11: O sea,
10: claro,
11: es muy desgastante psicológicamente,
10: sí,
11: y a veces no es redituable. Entonces, al comienzo, para ser una base de experiencia, lo vale, pero a estas alturas ya elijo por ahí un poco más.
10: Claro, seguro. Además te mueves a otro nivel, me imagino.
11: Exactamente.
10: A nivel internacional,
11: sí.
10: Hay otra forma, ¿no?
11: Otra infraestructura, otro trato para el boxeador, otra atención. Bueno, nada, es por ahí los frutos de toda esa cosecha que se hizo antes.
10: Y cuando es allí en Encarnación, por ejemplo, ¿qué cantidad de gente meten en un evento?
11: La verdad que no sé, porque no he ido a Encarnación, pero sé que son muy populares los eventos que se realizan ahí. Y en esta ocasión hay una programación interesante de 3 combates internacionales, donde combaten boxeadores de Paraguay, de Argentina, de Uruguay, boxeadores locales, y bueno, y todo un cronograma de boxeadores amateur que también van llevando a su propio público, así que tenemos expectativas de que va a ser muy concurrido ese.
10: Claro, recordando que Encarnación es cruzando Posada, ¿no?
11: 30 minutos.
10: Claro,
11: sí,
10: cruzás el puente.
11: Exacto, casi somos locales.
10: Sí, sí, sí.
11: Casi
10: sí.
11: Somos locales.
10: Bueno, eso también es importante, ¿no?
11: Es importante porque, bueno, tenemos conocidos que pueden acercarse, hay gente de Misiones que tenemos una vinculación deportiva, así que es muy posible que estén ahí de ese lado. Y bueno, nada, viste, esperamos que haya gente. No, hoy no es por ahí mi preocupación, porque eso le debe preocupar más al promotor, al organizador.
10: Claro.
11: Pero sí es lindo que haya un buen público, porque eso te genera un poco más de entusiasmo.
10: Bueno, y a tu edad, ¿cómo es el día después de los golpes?
11: Bueno,
10: ¿duelen cada día más o no?
11: Sí, siempre. O sea, los golpes duelen, cada pelea dura, yo siempre digo que cada pelea dura te va quitando algo, ¿viste? Yo las peleas de Estados Unidos siempre digo que un pedacito de alma te van quitando esas peleas, uh-huh, ¿viste? Y bueno, esperemos que no sean tan duras, esta pelea espero que no sea tan dura, que salgamos bien, y después si se puede ganar mejor aún. Pero sí, necesitas un tiempo de recuperación, que por ahí de joven sos un poco más, no sé cuál sería la definición de esa palabra, pero irresponsable tal vez o inconsciente, y no te das los descansos necesarios, no te das las vacaciones necesarias, uh-huh, y no tenés una planificación física de recuperación. Ahora lo sé, lo aprendí con mi equipo, que son todos médicos y son todos profesionales, entonces vos te vas guiando un poco con su conocimiento, y sí, me tomo un descanso. No tanto, porque tengo que pelear en diciembre en Brasil, así que va a ser un descanso breve, pero sí.
10: Pues seguro que va a haber. Ya tenés dos, ¿también defensa?
11: También defensa, sí.
10: Ajá. ¿Con otro título?
11: El mismo cinturón, lo defiendo ahí, sí.
10: Perfecto.
11: Sí, sí.
10: Y explicarle un poco a la gente que no lo sabe. Cuando decís cambié de categoría, ¿qué significa cambiar de categoría?
11: Bueno,
10: cambiar
11: cuando
10: de peso.
11: Uno, exacto, vas subiendo de peso corporal y vas.
10: ¿Cuál es tu categoría original?
11: Mi categoría original, yo arranqué la primera categoría, que no sé si es la original, pero con la que yo arranqué, es categoría Super Pluma, donde no gané un cinturón, pero hice mis primeras peleas profesionales, mi amateurismo. Después hacia el categoría ligero, 61. Siempre hablamos de un pesaje previo a la pelea, ¿no? Claro. 24 horas en el profesionalismo. Era 61 200 monedita, luego 63 500, luego 66 600 y ahora subí a 69 800, que es una categoría que llego con mucha tranquilidad, porque en realidad creo que mi estructura física de hoy pertenece más a la anterior, a categoría welter.
12: Claro.
11: Así que bueno, llegamos bien y nos tenemos que cuidar, tenemos que acondicionarnos bien, pero no es un problema hoy, viste, que traiga consecuencias.
12: ¿Y cómo es el día del pesaje? Porque me gustaría que lo cuentes, por ahí hay que dejar de tomar líquido.
11: Y claro, tenés el plan B, el plan del nutricionista y el entrenamiento está muy lejano al peso acordado, bueno, vas a recurrir un poquito a la deshidratación. Sí te puedo asegurar que las últimas 24 horas, 36 horas, ya no estás comiendo sólido, esperando el pesaje, y obviamente haces un corte de agua y de hidratación, pero lo vas graduando acorde a la...
12: ¿No comer sólido es no comer nada?
11: Nada.
12: ¿Cuánto tiempo antes de la pelea?
11: Del pesaje.
12: Ah, del pesaje.
11: 36 horas. Ah, ahí andás variando.
12: Nada, 36 horas, nada.
11: Nada. 24, 36
12: ¿Agua
11: horas.
12: Tampoco?
11: Sí, agua, acorde a unos sorbitos, todo, pero el día del pesaje ya amaneces y ya no tomas más nada. Mirá. Tenés que hacer un último trabajo de deshidratación, que es ir a la cinta, correr unas 40 minutos, y estar atento al pesaje. Yo los últimos días lo que hago es, voy con la balanza en la mochila. Entonces, la última semana me tomo un café, me peso, voy al baño, me peso, como algo, me peso, claro. Tomo un vaso de agua, me peso, lo tengo muy controlado,
12: sí.
11: Por eso suelo no fallar nunca, pero sí es muy matemático esto.
12: ¿Y el posterior al pesaje, y ahí sí podés comer?
11: Exacto, tratás de hacer
12: el famoso
11: rebote, tratás de hacerlo e incorporar toda la hidratación que puedas y toda la comida que puedas, pero sin dañarte, porque vos al otro día peleás, ¿viste? Entonces, claro. Tiene que ser también un poquito estudiado eso. Pero sí, pasan cosas muy locas en los pesajes. Yo he tenido oponentes en Estados Unidos que subieron 14 kilos del día del pesaje a la pelea. Y como era una categoría que yo asumí pelear dos categorías por encima de la mía, yo bajé. Bajé un kilo, entonces había una diferencia de 15 kilos, ¿viste?
12: Bien. Y bueno, hablando un poco de... Porque uno lo veía, por ejemplo, a Rocky, el Rocky 1, que se tomaba tres huevos, cuatro huevos, los rompía y se los tomaba así, claro. en un sorbo.
11: Ha cambiado un poco la nutrición, claro. Porque ahora nosotros... Gabriel Fantuzzi, que es mi nutricionista, licenciado en nutrición y deportólogo, y bueno, que trabaja con deportistas de combate, que es como hacemos ese tipo de rebotes y ese tipo de planeamientos físicos, no es un nutricionista común y corriente, digamos, que está basado en el peso ideal de siempre de un deportista. Nosotros tenemos ese desfasaje, esos rebotes, que son medios nocivos, ¿viste? Pero bueno, tenemos que aplicarle toda la ciencia que podamos para que salga lo mejor posible.
12: Claro. Bueno, así que te queda qué tiempo para la preparación.
11: Y nos quedan dos semanitas, ya la próxima a esas estamos viajando. Esta semana es la semana fuerte de entrenamiento. Y la otra empieza a mermar un poquito y la última se hace una etapa de descarga, que vos bajás el nivel de intensidad para primero acoplar un poco el descenso de peso y recuperar todo el trabajo que has hecho.
12: Cuando hablamos de entrenamiento fuerte, ¿cuánto estamos hablando?
11: Y estamos hablando de un entrenamiento de 3 horas. En esta etapa, para esta pelea no hicimos doble turno, en otras preparaciones hemos hecho doble turno, por ahí disminuís la carga del entrenamiento, haces dos entrenamientos de 2 horas, uh-huh. Uno de 2 horas, uno de 1 hora y media. Ahora estamos haciendo un entrenamiento de 3 horas aproximadamente.
12: ¿Y qué consiste?
11: La primera etapa, que es el mes previo, es de fuerza, fortaleza, mucha pesa, hay mucha pesa, hay más de lo inespecífico. Y luego la última etapa ya es más técnico, viste, cardio, todo lo que son circuitos de entrenamiento de boxeo, uh-huh. Estratégico, sesiones de sparring, manopleo, bolsa, ya la última etapa es muy específico. Y bueno, estás tratando de transferir toda la potencia que aportaste en la primera etapa en esa segunda, ¿no?
12: Cuando ves, por ejemplo, las películas como Creed últimamente,
11: sí.
12: ¿Cuánto hay de verdad y cuánto hay de mentira preparación?
11: Las de Creed son bastante modernas, entonces tienen mucha lógica. Tal vez las de Rocky no, porque te hacían correr una gallina,
12: claro,
11: que era un poco más, ¿no?
12: Sí, sí. Estamos hablando 50 años atrás,
11: 50
12: ¿no?
11: 50 años atrás.
12: O más.
11: Mi preparación es...
12: Tenía 25 años Stallone y tiene 80.
11: Imagínate que mi preparación en estos 20 y pico de años ha cambiado un montón. La preparación que yo hacía era la de la vieja escuela y eso ya no lo hago más.
12: Claro.
11: Nunca más hice una gimnasia como se hacía hace 10 o 15 años atrás. Porque las preparaciones físicas cambiaron y nosotros, o en mi caso, yo me ajusto mucho a los planes de trabajo del equipo y bueno, me predispongo a eso. Si ellos quieren un día retomar vieja escuela, vamos con la vieja escuela, no tengo problema. O sea, yo me pongo a disposición del preparador físico que es el que se ocupa de esa área.
12: ¿Y la cocinera cómo te trata en casa?
11: Muy bien, ahí me está escuchando, así que le mandamos un beso grande a Zuni y a mis nenes que están del otro lado y bueno, siempre apoyando a la familia.
12: Todo un especialista en boxeo también, ¿no?
11: Ella es más especialista que yo, mira más boxeo que yo y sabe más boxeo que yo. Yo no miro boxeo, miro fútbol como yo.
12: ¿No te gusta ver boxeo?
11: No es que no me gusta, miro muy cada tanto, pero no le doy tanto, viste, valor como cuando era más chico o como le dan la gente que le gusta el boxeo en serio.
12: Es que convengamos, no sé si te pasa a vos, yo digo porque me crié
11: sí.
12: con mi abuelo de chico mirando boxeo
11: sí.
12: y justamente antes vos veías la época Luna Park, todos los sábados peleaba un campeón argentino
11: claro.
12: y vos te los conocías de memoria y ahora no ves a nivel internacional ese nivel del boxeo.
11: No, ha bajado en toda su línea el boxeo. Ha bajado el nivel de exposición. Ha bajado el nivel técnico. O sea, hoy, por ejemplo, vos ves peleas de título mundial con boxeadores que tienen 20, 25 peleas. Eso no pasaba en la época de Monzón. Los
12: claro.
11: boxeadores tenían 70, 80 o 90 peleas como llegaron
12: claro.
11: al título
12: sí,
11: del mundo.
12: Sí.
11: Para el comercio y
12: tenías
11: para...
12: tenías una sola chance y si no
11: para
12: la
11: el
12: metías,
11: comercio,
12: perdiste.
11: Para el comercio y para el boxeador en sí como trabajador, esta es una etapa donde gana más dinero.
12: Claro.
11: Esta etapa. Y más rápido. Y se retira antes de estar tan golpeado. Pero todo eso en algún área repercute en la calidad por ahí que se veía antes o en el nivel de oposición que se veía antes. No quiere decir que haya boxeadores que hoy no podrían estar a la altura de los que estaban en esa época, porque sí, los hay, pero no es como esos tiempos. Han cambiado los tiempos. ¿Viste?
12: Y el caso cuando ves a Maravilla Martínez, no el futbolista, sino el boxeador que vuelve, que se retira, que vuelve, que se retira, ¿qué pasa?
11: Bueno, yo no tengo ningún tipo de atracción, digamos, por la figura de él, porque nunca lo seguí, digamos, como boxeador.
12: Porque creo que hay edad para todo. Y cuando vos dejás durante 2 o 3 años, me parece, a una determinada edad es
11: sí.
12: muy difícil volver, ¿no?
11: Creo que le pasó a Monzón cuando quiso volver y entrenó y dijo, me duele todo,
12: claro.
11: y no vuelvo más al gimnasio a los 2 o 3 años de haber abandonado.
12: Claro.
11: Sí, es difícil volver a los 40 y tantos. Él ya tiene 50, pero bueno, está haciendo exhibiciones que también no son combates, que es otra cosa. Por ahí se está dando el gusto, ¿no? Que todos podemos hacerlo, eso, digamos, es como los amistosos o una liga de veteranos para un jugador de fútbol, una
12: sí,
11: cosa
12: sí,
11: así,
12: sí,
11: más
12: sí,
11: o menos
12: sí.
11: es ese nivel. Ahora, si peleara en serio con boxeadores jóvenes y que están en la elite, yo te diría que, bueno, que es un riesgo al pedo, ¿no?, tomarlo, pero bueno,
12: sí,
11: esto
12: sí,
11: es,
12: sí.
11: En esa área de exhibiciones, de ligas, todo es válido.
12: Bien, bueno, vamos a despedirnos con el afiche para recordar entonces la fecha de lo que será tu próximo evento, tu próxima defensa, ¿no?
11: Sí, 12 de septiembre.
12: 12 de septiembre 2026, categoría Super Welter, 10 round, título sudamericano. ¿Qué sabemos de Álvarez? ¿Qué podemos decir?
11: Es un probado, yo lo conozco porque nosotros peleamos y él siempre pidió la revancha, una pelea que yo gané, la gané en Mendoza con él. Y es un boxeador que ha peleado con todos los campeones. Tiene mucha experiencia, mucho rodaje y es un tipo peligroso, ¿viste? Tiene una parte ofensiva y una parte defensiva bien marcada que la estuvimos trabajando, estudiando nosotros ahora con el equipo. Y bueno, es para cuidarse y es para estar concentrado.
12: Pues así, mirando en la foto se lo ve como un poco más de masa corporal que la tuya,
11: sí,
12: ¿no?
11: Si bien es más bajo, es más morrudo y bueno, vamos a ver cómo se preparó para esta pelea también, porque eso también, viste, son imágenes y vamos a ver cómo está hoy para esta pelea.
12: Bueno, te agradecemos por la visita.
11: Gracias, Ricardo.
12: Y bueno, por allí a la vuelta, esperemos nos cuentes cómo fue todo.
11: Sin duda.
12: Y trajemos alguna foto, alguna imagen del,
11: por supuesto.
12: Del combate.
11: Sí, por supuesto, no hay problema.
12: Gracias por acompañarnos.
11: Por favor.
12: Así teníamos la visita de Juan Manuel Witt, que próximamente estará defendiendo su título en Encarnación Paraguay. Nos vamos a la pausa comercial en este show del deporte a través de nuestro canal de YouTube. Nos podés seguir a través de @RadioCityCampana.
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Bienvenidos, aquí estamos en un nuevo Radio Classics, hoy martes, para disfrutar de buenas canciones como lo hacemos habitualmente. Vamos a comenzar el programa de hoy con Tony Orlando, Tie a Yellow Ribbon on a 003.

nuevo bloque de programa y aquí estamos con Debbie Lee Roth, que puede darse el lujo de decir que triunfó como vocalista del grupo Van Halen y también como solista. En 1985 llegó al número 3 en Estados Unidos con esta canción, California Girls, Chicas de California.

Este tema ya lo conoces en la versión rockera, pero esta es una versión acústica y el disco se llama así, Tracción Acústica del año 98, Enanitos Verdes, La Muralla Verde.

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0: Con más de 50 millones de discos vendidos solo en su país y siendo una de las bandas representativas del género glam metal en los 80, con ustedes, Poison, Algo en que creer.
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Pasaba Poison con Something to Believe It. Este lento fue lanzado en 1974 y logró que este quinteto vocal, que era oriundo de Filadelfia, de Stylistics, consiguiera un sorprendente éxito en las listas norteamericanas y también europeas, y habían llegado a vender cerca de 1 millón de copias alrededor del planeta.